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0: también se desarrolla la parte cognitiva, física, social, inteligente. Hoy, a nivel nacional, en Cotabambas, en Tambobamba, habrá tal vez actividades, bueno, desconozco, pero siempre cuando hay una efeméride se busca concientizar, pasacalle, actividades por el día de la educación inicial. Eso es en la primera partecita, para poder darles a conocer, señores oyentes. Asimismo también, ¿qué más tenemos para compartir con ustedes? Es también Día Mundial del Fútbol. Fútbol que es practicado por muchos, el deporte rey. Día de África, uno de los continentes. Son las
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0: Importantísimas. Vamos a presentarles nuestros titulares.

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0: 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Cordiales saludos, hoy es lunes 25 de mayo, soy Hugo Almanza. Bienvenidos a la información. La madrugada del 25 de mayo de 1880 se produjo el encuentro entre fuerzas peruanas y chilenas frente a la Bahía del Callao. Durante el combate destacó la acción valerosa del héroe nacional José Gálvez. 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Debate presidencial 2026 fue más político que técnico. No se tocó la lucha contra la corrupción ni seguridad ciudadana. Hay techo de vidrio, dicen los comentaristas. Gustavo Guerra García señaló, creo que no fue bien, no hemos dejado de mencionar la responsabilidad del fujimorismo, se necesita menos injerencia del Congreso, liderado hoy por Rospigliosi. Moderadores llamaron la atención a José Recoba, médico de Fuerza Popular, por mostrar una fotografía de Pedro Castillo en el debate, lo que estaba prohibido. Pedro Franque, de Juntos por el Perú, fue enfático. Vamos Marca a revisar las ocho leyes pro crimen que votó la bancada fujimorista y que Pedro Sánchez no apoyó. Sobre el plan económico reiteró, no habrá estatizaciones y respetaremos el Banco Central de Reserva. Luis Carranza criticó el manejo económico del gobierno de Pedro Castillo. 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Atención, el aeropuerto Jorge Chávez amplió sus vuelos hacia Europa y Norteamérica. Por otro lado, Perú ha sellado pactos aeronáuticos con 11 países y mantiene dos pendientes. Crece la preocupación interna en Petroperú por el rol de proinversión y los retrasos en beneficios laborales. Trabajadores denuncian que la empresa habría usado dinero destinado al pago de utilidades para comprar crudo. Hoy, día de la educación inicial en el Perú. 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Congreso irresponsable con los gastos. Alerta, los cambios al sistema de pensiones a policías y militares costarían al menos 46 mil millones de soles
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0: anuales.
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0: Bolivia recibió de Perú una donación de 4 toneladas de alimentos para las ciudades choqueadas. Ya están en suelo patrio, la Cancillería y el Ministerio de Defensa coordinaron el retorno de 53 peruanos desde Bolivia. 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Hoy día del payaso peruano. Atención, Proinversión impulsa inversiones por 2.900 millones de dólares para ampliar las redes de gas natural en 11 regiones. Confirmado, el Ministerio de Trabajo presentó la Estrategia Nacional para la Formalización Laboral 2026-2040. 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Noticias nacionales. Hoy aniversario de creación del distrito de Imasa en Bagua. Hoy festividad de la Ascensión del Señor del distrito de Covidiali en Satipo, Junín. El Cenami refuerza el monitoreo hidrológico de los ríos amazónicos en Ucayali y Huánuco. 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Notas del exterior. Esta es la Semana Internacional de Solidaridad con los pueblos de los territorios no autónomos. Hoy Día de África. Hoy Día Mundial del Fútbol. Día Mundial contra la Tiroides. Estados Unidos descarta un pacto express con Irán y apuesta por una negociación técnica. La historia de la fecha que ocurrió en 25 de mayo. 1992, en la Catedral de Palermo, Sicilia, miles de personas asisten al funeral del juez Giovanni Falcone, asesinado por iniciar un macro proceso contra 709 mafiosos. 1999, el gobierno de Estados Unidos publica el informe Cox, en el que se detalla el espionaje nuclear de China contra ese país durante las últimas dos décadas. La frase de hoy, la tragedia de la vida no es la muerte, es aquello que dejamos morir dentro de nosotros mientras estamos vivos. Síguenos, comenta y comparte. Soy Hugo Almanza, en Umbral Perú. vive la noticia. Para la Red Nacional de Medios, fueron los titulares. 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

0: Vamos con el desarrollo de las principales notas, señor, señora. Estamos con la fiebre de la segunda vuelta de elecciones generales. Como ustedes han podido escuchar en los titulares, anoche ha habido una actividad que es de interés de la sociedad peruana. Escuchar las propuestas, la filosofía, los planteamientos, las soluciones a los diferentes problemas en nuestro territorio nacional por parte de los equipos técnicos de Fuerza Popular y Juntos por el Perú.
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0: Iniciado a las 8 en punto de la noche. Y eso es lo que queremos abordar el día de hoy. 6:22, 6:22.

0: Vamos entonces con lo que pensamos nosotros al respecto. Como decía, ayer se ha desarrollado el debate de equipos técnicos. Ya no falta mucho, pero es necesario escuchar a cada uno de ellos. Es necesario escuchar a cada uno de ellos para poder tomar una decisión adecuada. Usted finalmente, cuando llegue el día de las elecciones, va a tomar su mejor decisión, su voto en secreto. El poder de su voto le va a
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0: a uno de los dos, ya sea Keiko Fujimori o Roberto Sánchez. Cada quien hasta el momento viene trabajando con diferentes personajes profesionales del ámbito jurídico, civil. Entonces, lo de anoche, pues efectivamente no quizás fue tan profundo, pero sí se ha debatido un poquito. Sí se ha debatido. Han estado en un local del Jurado Nacional de Elecciones, obviamente resguardados por un contingente policial, porque había simpatizantes. Y todo puede pasar si es que no hay seguridad. Hablaron sobre la reforma del Estado peruano.
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0: el corte,
1: 6
0: la
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0: juventud.
1: 26.
0: ¿Cómo está la agricultura? Infraestructura. ¿Cómo está la economía peruana? Cada quien eligió, cada partido, a quién iba a defender cada tema. Debate técnico. Por ejemplo, con relación a reforma. Ahí estamos con la imagen para poder en reforma del Estado fue sustentado, ¿no? Por Juntos por Perú y por Sinesio López y por Fuerza Popular, Vladimiro Huaroco. De Juventud. De Juventud y Deporte habló por Fuerza Popular Rosángela Barbarán, creo que es la actual congresista. Y por Juntos por el Perú, Ernesto Alonso Sunille. En Agricultura, ¿quién dio propuestas? Por Juntos por el Perú, César Milton Guarniz. Y por Fuerza Popular, Marco Antonio Benelli. En Infraestructura, por Fuerza Popular, defendió Carlos Alberto Neuhaus. Y por Juntos por el Perú, Gustavo Guerra García. De Economía, por Juntos por el Perú, habló Pedro Franque. Y por Fuerza
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0: Popular, Luis Julián Martín. De Salud también hablaron. De Salud habló José Francisco Recoba por Fuerza Popular y por Juntos por el Perú, Hernando Ceballos. Eso fue lo de ayer. ¿Qué dijeron, por ejemplo, qué dijeron sobre la reforma del Estado? Los de Juntos por el Perú, ¿qué dijeron? Que existiría una maquinaria del Estado
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0: que se
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0: que estaría relacionada con el mercado, la sociedad, los ciudadanos. Y que hablaron también, ¿no?, del régimen político. Eso es lo que dijeron los de Juntos por el Perú. Estamos hablando ahora de un régimen parlamentario y no

0: presidencialista. Claro, le han echado la culpa pues a Fujimorismo. Han dicho hay inestabilidad política, con 8 presidentes que a cada rato se ha cambiado. Juntos por Perú ha dicho, estamos con un régimen autoritario. ¿Qué más han dicho sobre la reforma del Estado, los de Juntos por el Perú? El Congreso ha concentrado todos los poderes. Recuerden que en Perú tenemos 3 poderes, ejecutivo, legislativo, judicial. Cuando han dicho, el Congreso ha concentrado todos los poderes del Estado para hacer una dictadura parlamentaria. Ahí han agregado que por esa dictadura parlamentaria, al parecer, se está controlando todos los organismos que Junta Nacional, Tribunal, la Defensoría del Pueblo. Eso es lo que dijeron de sobre el tema de reforma del Estado de Juntos por el Perú. Y de Fuerza Popular, ¿qué han dicho? Que el Estado está indiferente, está ausente en los pueblos del Perú. Obviamente usted vea hospitales, vías de comunicación terrestre, colegios, salud. Sí, pues tiene razón, ¿no? Un poquito estamos avanzando, como veamos Cotabamba.
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0: ¿Qué más dijeron Vladimiro Huaroc por Fuerza Popular sobre reforma del Estado? El problema del Perú es que el Estado no funciona para los peruanos. Eso ya lo sabemos. Para algunos funciona, para otros no. Han dicho que el caos no solo es un desorden político, un Estado que no coordina aumenta el crimen. Eso pues, usted va a las grandes ciudades, asalto, robo. Te quitan tu bicicleta, no puedes dejar tu carrito ahí estacionado ni un 30 segundos y ya desapareció todo ahí. Estás con un celular, te lo quitan de tu mano. Si tu arete es de oro, te lo arrancan. O sea, hay una, pues, ¿no? Eso del tema de inseguridad. Pero Popular ha dicho, hay que trabajar para salir adelante. Les han propuesto reforma del Estado. Eso es con relación de los dos partidos, ¿no? Cuando un pequeño resumen, ¿no? De lo que se dijo. A ver si estamos con el audio prendido o se apagó el audio, como siempre.

0: Las 6:32
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0: 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Vamos al otro tema que también fue candente. Aquí nos mandan saludos de Cotabambas. Saludos para el centro poblado de Colca. Nos dicen que están en atenta sintonía. No solamente Colca. Saludamos a los hermanos de los barrios del distrito de Cotabambas, Santiago, Chonta, Santa Rosa, Litampampa, Barrio Centro, Mirador. Otras comunidades, Cochapata, Calla, San Juan, Guamaniray, Utuctay. Bueno, hasta donde llegue la señal de Radio Poder Chasqui. Sí, pues, ¿no? Ya ellos, nuestros hermanos que han cultivado su siembra 2025-26, ya están cosechando ya las papas nativas. Pero preocupa, ¿no?
1: En Radio Marcansaya, te informamos la hora. 6:33.
0: Sí, pues, cuando cae la lluvia, pues es un problema para producir el chuñito, o cuando moja la cosecha, es un problema. Muchos seguro ya están disfrutando como la rica guatia con su quesito, otros con su cuy. Buen provecho. Continuamos. Señora. También nos dicen que estamos saliendo en Akira. Por la señal de los 103.9, los hermanos de Mara, 107.1. Saludos para los hermanos de Akira, del barrio Cayahuan, Camarcaya, Huista, Tupus, Mocanas, Los Pinos, Puquiales, nuestros centros poblados, Santa Pampa, Huancacaya, Grande, Chico. Bueno, hasta donde llegue Radio Marcansaya en Akira. Y Mara, por supuesto, también saludos. Gracias por escucharnos este humilde noticiero. ¿Qué dijeron al respecto de deporte el día de ayer nuestros hermanos políticos que quieren el poder por 5 años? Primero habló Rosángela Balbarán, ¿no? Me parece, si no estoy equivocado, es la actual congresista. Parte del equipo técnico de Keiko Fujimori o del Partido Fuerza Popular. ¿Qué dijo sobre juventud y deporte? Levantar la voz por una generación olvidada por los gobiernos. Miles de jóvenes no pueden terminar su carrera. Es que hay limitaciones, barreras. A veces no les dan beca, no dan facilidades. Y otros abandonan porque no pueden pagar sus estudios. Es que no hay trabajo, pues, ¿de dónde van a sacar dinero? Si es que yo voy a Lima y no encuentro trabajo, no pago, pues el costo de vida se ha elevado. Ahora, si me quedo por ahí en mi distrito, provincia, igual, ¿de dónde pago si todo es politizado? Si no soy político de un partido, no van a dar trabajo.
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0: El ITV pasará a la PC.
2: 6:35.
0: Este anuncio, ¿no?, a los señores que trabajan en el Instituto Peruano de Deporte. ¿Qué más dijo Balbarán? Modernización total de la educación técnica.
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0: Se ampliará beca 18. Sí, este año hay problemas con beca 18, creo que han reducido el presupuesto. Balbarán también dijo que van a ampliar nuevas capacitaciones. Los jóvenes lograrán sus sueños, sus metas. Eso es lo que dijo una de las integrantes del equipo técnico, de la encargada de hablar de juventud y deporte. Eso dijo, ¿no?, Rosángela Balbarán, de Juntos de Fuerza Popular.

0: Las 6:35, 6:35. Sí, pues, ¿no? Así es pues, la política. ¿Qué vamos a hacer? Hay mucha juventud en el Perú, pues, ¿cómo está la juventud? Aunque en las campañas es normal, ¿no? Prometer y prometer y prometer. Pero la realidad es otro, ¿no? ¿Qué dijo de Juntos por el Perú sobre juventud y deporte? Ernesto Zunini. Dijeron de Juntos por el Perú, jóvenes sin oportunidades para trabajar. Eso ya lo sabemos. Si quieres trabajar, tienes que ser político, pues. Mi primera chamba van a crear.
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0: Los jóvenes van a recibir 1.150 soles, recibirán en una cuenta del Banco de la Nación para que puedan cubrir sus estudios. También han dicho de Juntos por el Perú que ellos reconocen la educación superior como un derecho. Y han dicho que van a ampliar la beca 18 a 30 mil. Que ahorita creo que ahora lo han cortado, ¿no? Han dicho que haremos una casa futuro con tecnología y orientación sexual y reproductiva. Bueno, son los puntos, ¿no? Ahora, ¿qué dijeron sobre agricultura, no? Sí, pues agricultura. Todo el Perú, pues en muchas regiones nos dedicamos a eso. ¿Qué dijeron de estar Juntos por el Perú, por la agricultura? Han dicho, no, que hay dificultades, hay evidencias en la agricultura. Hay dos mundos, según ellos. Agroexplotación, que tienen todas las facilidades, apoyo del Estado, bonos. Pero de otro lado, lo que usted, señor, señora, se cocina, usted no recibe bonos, pues. Una agricultura abandonada como los arroceros, usted que cultiva su papita, su maicito. La agricultura familiar, eso, ¿no? Estaría al parecer abandonada. La agricultura sin agua no es agua, pues no es agricultura. Desde Juntos por el Perú han dicho, vamos a industrializar, ¿no? En cuanto a insumos a la planta de urea, van a transformar Midagri
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0: y van a retirar, dice, leyes lesivas que atentan contra los agricultores. ¿Y qué dijeron de esta Fuerza Popular? Van a reactivar Pronamach para construir los reservorios, las cuencas con grupos ejecutores. Van a implementar la pequeña agricultura para que puedan vender sus productos en los mercados. Eso es lo que dijeron desde Juntos por el Perú y Fuerza Popular al tema de agricultura. O sea, y así, señores, ¿qué dijeron sobre salud de este Fuerza Popular? Las familias están endeudadas. Las familias se endeudaron para salvar a un ser querido. Eso pasó pues, en la pandemia, ¿no? De la desesperación, ¿no? Por querer
1: En
0: salvar la
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0: vida de un ser querido.
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0: O esperan meses por una
1: 6:41.
0: cita, sobre todo en con el seguro. Si no llamas, no te pueden atender. Si no vas con tu DNI, creo que no te atienden. Pero eso de llamar, sí, pues es un dolor de cabeza. Tienes que llamar, ¿no? No importa si no tienes saldo, pero tienes que llamar, tienes que sacar cita. A veces tu cita está, a veces cuando ya mueres, pues. Llegas ya a veces sin brazos y sin pies, y a veces, no, espere, está lleno, ahí, no, todo está un caos, también la salud. No hay medicamentos. Sí, pues no, nuestros hospitales a nivel nacional solo te dan pues, un solo medicamento. Y es salud al borde de la quiebra, dicen. Eso es lo que han dicho, ¿no? Desde Fuerza Popular anoche. Niños sin vacunas. Hay mucha anemia. De ahí también han dicho, ¿no? Los diagnósticos del cáncer duran meses. Es un problema, pues enfermar es un pecado gravísimo si te enfermas hoy en día. La salud no se negocia. Pero todo este problema terminaría si había voluntad política. La voluntad política, si es que había voluntad, todo se solucionaría, pienso yo. Si no habría así juegos políticos, yo creo que todo se soluciona. Solamente falta voluntad política. Si no hay voluntad, ya olvídate, ¿no? Si no hay voluntad, ya todo el mundo hace todo lo que quiere, chakra, no tú, esto, aquello, ¿no? Pues si hay voluntad, todo se puede. ¿Y qué dijeron al respecto los de Juntos por el Perú sobre salud? Cuando uno va a una posta, a un establecimiento de salud, no hay equipos, eso es cierto, pues, ¿no? O sea, usted va a una posta, a un hospital, ya sea en las grandes ciudades o pequeñas, sí, pues tenemos equipos de hace muchísimos años que ya cumplieron su ciclo de vida. Antiguitos no quieren modernizar, pues. No es que no quieran, o sea, obviamente que no va a modernizar el director o jefe de los hospitales, sino que el Estado mismo pues no quiere modernizar, no quiere renovar. Y si quieren modernizar, te piden una serie de documentos, compras, que esto, que... Así se ha vuelto pues el Perú. No hay médicos, han dicho también de Juntos por el Perú. Eso es cierto.
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0: Están, a veces no hay pues médicos, hay pocos. Y si es que hay médicos, pues a veces se renuncian porque es sobrecarga.
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0: No quiere estresarse, pues. Si se va a salud, no hay nada. Es lo que han dicho también en el debate. Sí, pues no, es las cosas que han dicho anoche, señora. Pues digo, ¿no? Usted tendrá que tomar su mejor decisión el día que lleguen las elecciones para decidir entre Juntos por el Perú y Fuerza Popular y pueden de repente mejorar, ¿no? Nuestro país. Si bien es cierto, el Perú es un país bonito, ¿no? Tiene todo de todo, ¿no? Gastronomía, turismo, arquitectura, pero estamos pues así, ¿no? No deberíamos. Ese es un poquito, ¿no? Mi resumen de anoche.

0: Vamos también a otros temas, las 6:44 minutos, 6:44 minutos. Vamos a otros temas. Porque tenemos, estaría unos dos semanitas, un poquito más, para seguir hablando sobre la política. Otros temas de interés también tenemos que abordar. Esta semana que hemos pasado se ha ido abordando temas también que preocupa a la sociedad. Por ahí leía una nota que decía que se está planteando penas de cárcel hasta 6 años para dueños de canes peligrosos que atacan pues a los niños, a todos. Y eso es lo que ha pasado la anterior semana, según tenemos entendido, con el ataque de un perro, ¿no?, a un grupo de ciudadanos o estudiantes, como queremos llamarlo, aquí en la ciudad de Tamobamba. Debería de haber, sí o sí, sanciones. Porque es pues, cuando el dueño del perro, cuando su animalito comete un ataque, una mordedura, se desaparece. No es mi perro. Ay, si es que perros peligrosos, no sé por qué permiten.
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0: Las 6 horas con 46 minutos. Comunicación telefónica con los oyentes del noticiero La Voz del Pueblo. Muy buen día, adelante.
1: Profesor William, buenos días. Le saluda Aquiles Abarca, acá de Barrio Pampaño. Justamente tocando del tema de los canes o de los perros en nuestro pueblo de Tamobamba, acá en el Barrio Pampaño hemos tenido hace una semana antes una reunión, ¿no? Y donde hemos tocado esta parte tan importante.
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1: ¿Qué podemos hacer? Sí podemos hacer algo, creo, para poder de repente disminuir a los canes mostrengos que están ahí en las plazas, en las plazas, digo, porque tenemos dos plazas en Tamobamba, Palcari y Tamobamba, luego en todas las calles, tropas y tropas como ovinos, pues hay perros abandonados, pero hay una familia nomás, por ejemplo, crían acá dentro de la ciudad, dentro del pueblo, 5 perros, 6 perros, 4 perros, ¿para qué, señor? Esto no es cabaña, ni en las cabañas hoy en día ya no hay perros. ¿Por qué? Porque en las comunidades están bien organizados y ya los han desaparecido, chanchos, perros, y acá también nosotros debemos de ver, bueno, sacar pues un, tal vez bajo acuerdo con los dirigentes barriales, con la vecindad, con todos, plantear, a ver, qué hacer, pues, para disminuir a estos canes. Claro que es bonito no tener un animal pues, en la casa, como guardián de la casa, pero uno, no, pues, 3, 2, 4, 5, hasta 6, hasta más, de repente, en otros hogares, y sacar una ordenanza municipal o acuerdos internos, a pesar que, claro, que hay una ley que no podemos maltratar a los animalitos, más que todo a los perros. Pero sobre este hecho, pues, ya que no se puede ya tener como ovinos, ¿verdad?, tratar de desunir, no sé qué hacer, esterilizar, de repente, a las perras hembras, no sé, pues, de repente, hasta cierto punto me atrevo a expresar, hasta de repente, bocado tenemos que dar, porque abandonan, crían por criar en las casas y abandonan, no le dan de alimentos, pobre perro de hambre, tiene que estar buscando cómo sobrevivir, pues, estos animalitos, profesor William. Uh-huh. Bueno, para terminar, el día de ayer, pues, en el estadio de Europa se ha llevado encuentro deportivo, ¿no es cierto? Muy bien. Allí, bueno, hemos sido pues un grupo de ciudadanos que nos hemos quedado hasta el último en una de las tribunas y abandonaron una mochila azul con franjas rosadas. Dentro de la mochila había una casaca negra y más fruta, mandarina, naranjita, todas esas cosas. Debe ser de alguna señorita, yo pienso, de algún jovencito. Y yo lo recogí, lo tengo acá en mi casa.
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1: Que venga el dueño a recogérselo, porque no podíamos tampoco abandonar, porque no había nadie, por ahí hemos recogido, hemos sido 5 personas que hemos revisado de inmediato. Chicos, tenía, solamente tenía una casaquita, después fruta, nada más, profesor William, a ver si están escuchando, que venga acá a calle Apurímac, a Barrio Pampaña, a la casa de Aquiles Abarca Peralta. Gracias, profesor William.
0: Muchas gracias, muy buen día, maestro, por su participación, muy buen día. Sí, bueno, nos admiramos, ¿no?, la labor que
2: desarrolla. 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
0: Pero, ¿qué hacemos, no?, frente a los peligros, señor, señora. Que hay para aquellas personas que de repente tienen su perrito, pero ni siquiera tienen ni patio, ni casa, y no, ya listo, anda, viva la calle, ya, pero eres mi perrito, pues, ahí lo dejan en la calle, pues, ahí lo, afuera. Están en la puerta de sus casas, no hay ni patio en la casa, pero ahí tienen perros, pues, ¿no? Y cuando no hay casa, no hay patio para poder darles una acogida a sus animalitos, a sus perritos, a veces el perrito está molesto, pues no le das comida, está molesto y puede, ¿a quién incomoda? Al transeúnte. Y es una irresponsabilidad la de algunos ciudadanos, personas. Algunos sacan, pues no, perros peligrosos a pasear a la calle. A veces cuando tocas, pues no, los bebitos, se te arranca, pues hasta el pellejo, ¿no? A veces los perritos son amorosos. Pero a veces los amorosos pues, reaccionan mal, ¿no? No sé quién será más peligroso. No sé si el dueño, el que cría.
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0: Con cuatro patas. No lo sé cuál será más peligroso. Pero los perros pitbull, señores, es una amenaza, ¿no? Si es que hubiera. Cuando veas a un perro pitbull, si estás en una bomba de tiempo. Porque en cualquier momento un perro pitbull puede cambiar de humor. Pues se tiene que estar tranquilito caminando en la calle. Uy, si es cambia de humor, ataca directamente. No importa a quién, niño, abuelito, nada, ni a su dueño lo puede reconocer finalmente, ¿no? Claro, es mansito, no te va a hacer nada, pero ni

0: bien hay un alguito, pues no puede ocurrir la desgracia. No sé, hasta el momento, si hablo de Tambobamba, cuántos casi habrá de mordeduras, pero sí escucho constante, ¿no? Ataques a niños, abuelitos, mamás, sí escucho constante. Tiene que haber multa, no sé. Pero la mayoría de los perros, tal como he escuchado en anteriores ocasiones también, están en la calle, pues están en la calle, duermen en la calle, están en la puerta. No tendría que ser, tendrían que estar dentro. Y muchas veces ya han sido atacados los ciudadanos por los perros. Los dueños a veces desaparecen, pues cuando se enteran que su perro ha morido, ah, no, no, no, no es mi perro, no, no lo conozco. Ahorita ese perro ha aparecido, no. Ni quieren asumir las responsabilidades.
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0: El perro está por aquí, por allá. No estoy en contra. Estoy en contra de la irresponsabilidad. Anda a ver por las. Y disculpen, usted cuando va a Cusco y también Tambobamba, las calles están repletas de heces de perros. Usted se va a Cusco o Tambobamba, a ver, date una vueltita las mañanitas por las principales calles. No sé si vas a respirar el aire limpio de toda la noche, el purificado, o el olor de las heces de perro que están ahí amontonados cada mañana. Es una de esos, es un peligro, una enfermedad también. Pues yo pienso, ¿no?, que debe haber una sanción para aquellas personas que dejan, ¿no?, atacar a personas.
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0: Claro, puede haber
1: 6
0: robos,
1: y
0: puede
1: 56.
0: haber asaltos, ¿no? Claro, el perro protege, pero claro, en el marco de la responsabilidad, sin abandonar. Por eso es que, como digo, hay muchos dueños que han abandonado a sus perritos. Han abandonado. Están en la puerta y en la calle. Tal vez de repente coger esa propuesta, ¿no? De repente puede haber una reglamentación. El número de animales que criar en la casa, un perrito, dos perritos, no sé, ¿no? Tal vez de repente puede haber una reglamentación. Pero muchas veces están los perros agresivos, ahí están, pues, ¿no? De los perros pitbull no quiero hablar, eso sí, si son. Cuando cambian de humor no reconocen ni a su dueño. Hay casos, pues, en el Perú que ha matado a su propio dueño. Pero recuerden, la calle no puede ser un peligro, la calle es público, uno tiene que caminar tranquilo, no estaría esquivando, no, no, no, la calle dice, pero ahí están los perros botados. Y abunda eso. Está ahí en la vereda, en la puerta, está pues el perrito. Muchos crean pues con fines perversos. Entonces, pero sí, ¿no? Preocupante, señor, señora. Voy a, por ejemplo, lo que se ha difundido la anterior semana en los programas que se emite aquí en Tambobamba por Radio Sauricaya, aquí en Marcansaya, ¿no? Cuando se comentó al respecto de el ataque de uno de los. Para parecer, no, no, no, no, no, más no llegué porque casi no hemos salido por la radio, pues, ¿no? Esos ataques que hubo, ¿no? Al parecer en Pampaña. Sí, jovencitos de 16, ¿no? ¿Cuántos años tienen los que fueron atacados por el perro? Creo que tendrán, pues, ¿no?, alrededor de 18, 20 o 21 años, ¿no? Si son de universidad. Y comentaban por ahí, ¿no? Si ellos no han podido defender, ¿qué será, pues, no? De los niños, ¿no? Mira.
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0: Si no se han
1: por donde
0: podido
1: vaya.
0: defender a adolescentes, ¿qué será, pues, si es que son atacados, ¿no? los niños o abuelitos, o sea, peligro, pues, ¿no? Eso, bueno, eso es lo que tengo entendido, ¿no? Porque sí me hicieron llegar las fotografías, ¿no? Sobre lo pasado la anterior semana en Pampaña. Al parecer eran estudiantes de la UNAM, ¿no? Fíjate, ¿no? Jóvenes no han podido defenderse. Hasta dos, mira, creo que había heridos, ¿no? Pero, ¿qué será? Pues, ¿no? Si ataca a los perros al niño de inicial, ¿no? De primaria, que se va solito, ahí va a subir, si ataca. Entonces, no son simples accidentes. No sé cómo será la situación de ese caso, ¿no? Del ataque. No sé si el dueño habrá asumido, no sé, ¿no? Pero lo cierto es que hay una irresponsabilidad grande. Pues, muchas personas que tienen perros peligrosos, ¿no? Y dejan ahí como si nada, ¿no? Circular en la calle y sabiendo que muerde ahí, anda afuera, lo dejan afuera, ¿no? Sabiendo que muerde, sabiendo que ataca, ahí lo dejan en la calle. Y sin control. Y es un riesgo para
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1: En Radio Marcansaya, te informamos la hora. 6:59.
0: Totalmente, ¿no? A plena luz del día. Pues eso lo dicen las imágenes. Yo no, ahí está, ¿no? Fíjate, ¿no? Cómo dejó el perro el pantalón, ¿no? Hasta los jóvenes pues han tenido que llegar hasta el hospital. Fíjate, ¿no? Todo ensangrentados, ¿no? ¿Qué será? Pues si estos atacan, ¿no? A una abuelita, a niños indefensos, ¿no? Si están hechos con, o sea, no han podido detener, ¿no? A jóvenes que de repente tienen mayor fuerza. Fíjate la descripción que hacían, ¿no? El perro no soltaba a las víctimas, o sea, el perro pues quería matarlos, ¿no? Ya han tenido
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0: que
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0: ¿No? El día del ataque de estos perros vecinos, ¿no? Varios tenían que unirse para intervenir desesperadamente, porque había uno, porque se pensaba lo peor, una tragedia. Si dos jóvenes, no pudieron defenderse, yo digo, ¿no? Si hubiera atacado a un niño o abuelito o escolar, de repente hubiéramos estado hablando de muerte. Como digo, esta no es la primera vez en Tamabamba. Siempre hablo de... En la plaza antes había, no sé si hablaba un perro, por ejemplo, ahí te toca, ya este perro te ataca, por ejemplo, en la plaza hay un perro, no sé qué raza será. Y otros distritos pienso que pasa lo mismo, los ataques. Ataque de perros callejeros y mascotas. Muchos dueños creen que tienen su pitbull o su perro o su rottweiler, ¿cómo qué nombres tienen? A veces piensan que tener esos perros es, los dueños quizás piensan, ¿no?, que es sinónimo de seguridad, es tu derecho, sí, pero no lo sueltes en la calle, pues ahí cierra en tu casa. Pero no hay que olvidar, ¿no?, que un animal mal cuidado y sin control puede pues convertirse en un arma mortal. Y después que cuando ataca, aparecen excusas, no, fue, no, que estito, aquelito. Ah, no, nunca mordió mi perro, es la primera vez que muerde, que ataca, estoy sorprendido, ¿no? Pues así se sorprende, pues el dueño, ¿no? No, nunca ataca, es la primera vez, nunca mordió. Seguro le han provocado, pues, al perro. Pero, señor, es calle.
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0: El perro no es agresivo, lo atacó, pues. Y cuando hay daños, a veces pues, las víctimas, los atacados, pues ahí están con heridas ahí en el hospital, perjudicando de repente, ¿no? Tienen que abandonar su trabajo, sus clases. ¿Ustedes creen que para estos jóvenes que han sido atacados ha sido fácil? O sea, habiendo caminado normal, tranquilos, luego parar en el hospital, ¿ustedes creen que es fácil? Ellos tienen que estudiar, leer, pero fíjate, ¿no? Por irresponsabilidad de unos cuantos, ¿no? Sus gastos, sus traumas psicológicas. Ahora esos jóvenes me imagino que luego los que ya no caminan, cuando ven un perro, pues un trauma, ¿no? Seguridad va a correr ya, o sea, es un problema psicológico. Ah, creo que 7:03, la hora ya me ganó, tengo que dar paso al siguiente programa.
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7: 7 de la mañana, 08 minutos.

0: 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Cordiales saludos, hoy es lunes 25 de mayo, soy Hugo Almanza.
1: 7 de la mañana, 09 minutos.
0: La madrugada del 25 de mayo de 1880 se produjo el encuentro entre fuerzas peruanas y chilenas frente a la bahía de
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0: Durante el combate destacó la acción valerosa del héroe nacional José Gálvez. En Umbral Perú, titulares. Debate presidencial 2026 fue más político que técnico. No se tocó la lucha contra la corrupción ni seguridad ciudadana. Hay techo de vidrio, dicen los comentaristas. Gustavo Guerra García señaló, creo que no fue bien. No hemos dejado de mencionar la responsabilidad del fujimorismo. Se necesita menos injerencia del Congreso, liderado hoy por Ross Pigliosi. Moderadores llamaron la atención a José Recoba, médico de Fuerza Popular, por mostrar una fotografía de Pedro Castillo en el debate, lo que estaba prohibido. Pedro Franque, de Juntos por el Perú, fue enfático. Vamos a derogar las 8 leyes pro crimen que votó la bancada fujimorista y que Pedro Sánchez no apoyó. Sobre el plan económico reiteró, no habrá estatizaciones y respetaremos el Banco Central de Reserva. Luis Carranza criticó el manejo económico del gobierno de Pedro Castillo.
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0: Atención, el aeropuerto Jorge Chávez amplió sus vuelos hacia Europa y Norteamérica. Por otro lado, Perú ha sellado pactos aeronáuticos con 11 países y mantiene 2 pendientes. Crece la preocupación interna en Petroperú por el rol de proinversión y los retrasos en beneficios laborales. Trabajadores denuncian que la empresa habría usado dinero destinado al pago de utilidades para comprar crudo. Hoy, día de la educación inicial en el Perú. 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Congreso irresponsable con los gastos. Alerta. Los cambios al sistema de pensiones a policías y militares costarían al menos 46 mil millones de soles anuales. Bolivia recibió de Perú una donación de 4 toneladas de alimentos para las ciudades bloqueadas. Ya están en suelo patrio. La Cancillería y el Ministerio de Defensa coordinaron el retorno de 53 peruanos desde Bolivia. 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Hoy día del payaso peruano. Atención, Proinversión impulsa inversiones por 2.900 millones de dólares para ampliar las redes de gas natural en 11 regiones. Confirmado, el Ministerio de Trabajo presentó la Estrategia Nacional para la Formalización Laboral 2026-2040. 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Noticias Nacionales. Hoy aniversario de creación del distrito de Imaza en Bagua. Hoy festividad de la Ascensión del Señor del distrito de Covidiali en Satipo, Junín. El Senami refuerza el monitoreo hidrológico de los ríos amazónicos en Ucayali y Huánuco. 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Notas del exterior. Esta es la Semana Internacional de Solidaridad con los pueblos de los territorios no autónomos. Hoy día de África, hoy día mundial del fútbol, día mundial contra la tiroides. Estados Unidos descarta un pacto express con Irán y apuesta por una negociación técnica. La historia de la fecha que ocurrió en 25 de mayo, 1992, en la Catedral de Palermo, Sicilia. Miles de personas asisten al funeral del juez Giovanni Falcone.
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0: Macroproceso contra 709 mafiosos. 1999, el gobierno de Estados Unidos publica el informe Cox, en el que se detalla el espionaje nuclear de China contra ese país durante las últimas 2 décadas. La frase de hoy: la tragedia de la vida no es la muerte, es aquello que dejamos morir dentro de nosotros mientras estamos vivos. Síguenos, comenta y comparte. Soy Hugo Almanza, en Umbral Perú. vive la noticia. Para la Red Nacional de Medios, fueron los titulares. 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
2: 7 de la mañana, 15 minutos.
1: 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Spoilers. Finalmente vendieron el comercio, demandan a Miki Torres por sedición contra Pedro Castillo y José Domingo Pérez mandó matar los perritos de PPK. Hola, soy Marcos Cifuentes, bienvenidos a La Encerrona, tu mini noticiero mañanero. Hoy es lunes 25 de mayo de 2026 y ayer fue el debate de equipos técnicos y fíjense lo aburrida que tiene que estar esta campaña porque todo el mundo se conectó a algo que en campañas anteriores era un pie de página. Hay que decir que aquí llegaba el fujimorismo con dos ventajas, el factor sorpresa y el imaginario tecnocrático. A ver, a nivel sorpresa, el fujimorismo, a diferencia de JPP, no anunció a su equipo días antes, mantuvo cierto misterio, hasta que la propia Keiko los presentó en un TikTok. Se pudo dar ese lujo justo por el otro factor, el imaginario tecnocrático. En el Perú está asentada la idea de que los tecnócratas son de derecha. Y más bien por eso, JPP se esforzó en presentar a su equipo con días de anticipación, levantarlo bien, y al final el balance es neutro. JPP lo hizo mejor anoche de lo que se esperaría y el fujimorismo no brilló y varias de sus figuras más bien opacaron. Incluso hubo momentos en los que técnicos de ambos bandos dejaron de responder porque no tenían respuestas para lo que les estaban planteando. Pero hubo varios momentos memorables que
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1: Pasar lo mejor, lo peor y lo más raro del debate técnico. La reforma del Estado fue el primero de los 6 bloques para el olvido. Desde Fuerza Popular trajeron a un ex antifujimorista, Vladimiro Guaró, que repitió los típicos lugares comunes del tío que acaba de descubrir ChatGPT. Y Juntos por el Perú, entró Cinesio López, que puede ser un gran intelectual, pero es pésimo a nivel retórico. ¿Cómo se notó eso? Este round no se lo llevó nadie. José Domingo Pérez mandó matar los perritos de PPK. Ese fue el tema, increíblemente, del segundo bloque del debate técnico, donde se enfrentaron dos diputados electos. JPP puso a su fichaje revelación, Ernesto Zunini, secretario de su partido, y Fuerza Popular no consiguió a nadie mejor que Rosángela Barbarán, que francamente bajó el nivel. Y al final lo que más recordará de este segmento es que ella acusó a José Domingo Pérez, que no estaba presente, de ordenar la muerte de los perritos de PPK.
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3: Presidente PPK.
1: ¿A qué se refería? A que un par de días antes se había aparecido la esposa de PPK, Nancy Lange, en el programa de Milagros Leiva, y efectivamente contó que el entonces fiscal Pérez había dado la orden de matar a todos los animales que tenían en su casa de Cieneguilla, una casa que les fue incautada y que tenía no solo perritos, caballos, tortugas, cuyes, etc. Al final, los animalitos no se murieron, por si acaso nadie los mató. Según la propia Lange, fueron donados a sus vecinos. Y en su podcast personal, José Domingo Pérez aclaró que él nunca dio esa orden porque, para empezar, los encargados de administrar los bienes de una casa incautada es el PRONAVI, no la fiscalía. Honestamente, pues tiene razón, ningún fiscal tiene la capacidad de dar una orden así, ¿se imaginan? Pero bueno, al margen de esto, fue francamente insultante que Fuerza Popular ponga a Rosángela Barbarán, autora de la reforma pro AFP que pretendió secuestrar las AFP de los menores de 40 años, justo a ella, ponerla de representante de la juventud, una muestra de desprecio, solo por eso menos un punto para los fujimoristas. Entierran a Juntos por el Perú por la uria. El tercer bloque del debate técnico se centró en el tema de agricultura y medio ambiente. Aquí el fujimorismo sí puso un peso pesado técnico, Marco Vinelli, coordinador de su plan de gobierno, mientras que JPP presentó a César Guarniz, que, ojo, había postulado por el partido de Carlos Álvarez, País para Todos. Guarniz señaló que impulsaría la derogación de la ley antiforestal, bien, y recordó que el fujimorismo había beneficiado a las grandes agroexportadoras con la ley Klimper 2.0, bien también. Pero Vinelli se defendió bastante bien y sobre todo, pues les respondió con puntos concretos del desastre de gestión agraria de Pedro Castillo. Un ejemplo, ¿cómo confiar en Juntos por el Perú si en la gestión de Pedro Castillo se cayó la compra de la urea hasta 3 veces, algo que fue un golpe terrible para nuestra agricultura, así que este punto se lo llevaron los Fujis. El nuevo fichaje fujimorista es alguien que dijo que los manifestantes contra Dina tenían lanzallamas. Así no van a ganar el voto del sur, amigos fujimoristas. En el cuarto bloque del debate técnico sobre infraestructura, Fuerza Popular puso a Carlos Neuhaus, muy célebre por organizar los Panamericanos, los Juegos Panamericanos a los que se opuso el fujimorismo en su momento. Casi se tumba a dos ministros de PPK por el crimen de organizar esos juegos. Y Neuhaus, por cierto, tendría que ser
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1: Por decir que los manifestantes del sur tenían lanzallamas.
3: Empiezan a tirar con lanzallamas y cosas por el estilo.
4: No había ningún lanzallamas, eran piedras y palos contra fusiles de
3: alguien. Bueno, es tu opinión.
1: Al margen de eso, quizás el señor sea buen técnico, pero no está para un debate. Al frente, Juntos por el Perú le puso a Gustavo Guerra García, que no solo es técnico, sino también político, y se notó. Fue muy solvente contra Neuhaus, por más que Guerra García dijera que destinarían recursos para impedir la privatización de Petroperú, a Neuhaus le faltaron reflejos y más bien abundó en generalidades y en seguir viviendo de un evento que organizó hace 7 años. Así que punto aquí para JPP. El combate de fondo, Carranza versus Franke. El quinto round del debate técnico fue de economía y generación de empleo a cargo de dos exministros de economía. Luis Carranza de Alan García y Pedro Franke de Pedro Castillo. Luis Carranza acusó a Franke de que durante su gestión la pobreza se disparó, lo que es cierto. Y Franke respondió que durante su gestión más bien la economía creció, a lo que Carranza le recordó que la inversión privada no creció nada, que incluso se perdieron 393 mil puestos de empleo y más.
5: Porque el señor Franke está tomando cifras del 21 y veníamos de pandemia, 2020 fue pandemia, entonces comparar 21 con el 20 es un truco bajo.
1: Franke tampoco pudo defender el plan de gobierno de Juntos por el Perú en la medida que él acaba de llegar y no participó en su elaboración, pero Franke es un buen político y se defendió bien y encaró algo innegable, que el fujimorismo ha dado leyes nefastas económicamente en estos últimos 5 años, dicho no por él, sino por el Consejo Fiscal. Y además,
6: el senador Arista fue ministro un año completo en el Ministerio de Economía y Finanzas y hace poco el presidente del Congreso, Fernando Rospigliosi, prácticamente ordenó con un tuit al ministro de Economía y Finanzas que pagara $450 millones de aviones al mismo tiempo que nuestros
0: jóvenes
6: no tienen becas para poder estudiar.
1: Este round para mí fue un empate. El doctor Antioctógonos saca foto de Chibolín. En el último bloque sobre salud, JPP llevó a Hernando Ceballos, exministro de salud de Pedro Castillo, y Fuerza Popular presentó al doctor José Recoba, rostro comercial de Baby Lac y conocido lobista Antioctógonos. Recoba tuvo un punto recordando la desastrosa gestión de salud de Castillo, que le regaló ese sector a Cerrón, aunque hay que decir que eso ocurrió.

0: La JPP aquí. El próximo domingo, por si acaso, será el debate de fondo, Keiko versus Sánchez, y más bien ojalá también salga un debate entre vicepresidentes. No se corran, pues, amiguitos. Ya volvemos con los titulares de hoy, aquí en El Cerrón. ¿Sabías que el casi 90% de los peruanos sufre de problemas dentales? 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Hola otra vez, bienvenidos de vuelta a La Cerrona, tu mini noticiero mañanero. Hoy es lunes 25 de mayo de 2026 y estas son las noticias que son virales, o deberían serlo. La primera, complot contra Pedro Castillo. Roberto Sánchez presentará denuncia por sedición. Aunque los medios masivos han multiplicado por cero este incidente, para ellos nunca existió, no ha habido ni media palabra durante el fin de semana sobre este asunto, pues la confesión en vivo del vicepresidente de Keiko sobre cómo conspiraron con periodistas y fiscales para tumbarse a Castillo, pues podría ser su Waterloo. Cientos de TikToks comentando el tema con miles de comentarios, cientos de miles de vistas, sin mencionar memes y caricaturas que han inundado las redes, a pesar, repito, del silencio de los medios. Durante todo el fin de semana, solo un periodista le hizo a Keiko una pregunta sobre este caso. Miren la mirada de los 1000 voltios que le manda Keiko.
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2: Para sacar, de acuerdo a sus palabras, al expresidente Pedro Castillo. ¿Qué puede decirnos sobre eso, señora?
3: Bueno, creo que lo que ocurrió fue una reacción de toda la sociedad civil en su conjunto.
0: El candidato de Juntos por el Perú ha convocado hoy a una conferencia de prensa por la denuncia penal por sedición que van a interponer contra Miki Torres, a ver si esto sí lo cubren los medios. Y por cierto, una corrección, la confesión de Miki Torres no ocurrió en Nativa, sino en Willax, en el programa de Christian Hoodwalker. Nativa se peló ese extracto sin dar los créditos, así que aquí damos el crédito correspondiente. La segunda, Nieto, López Chao y hasta el Loco Moche salen a dar sus endoses. Previsiblemente, Jorge Nieto, en una conferencia de prensa, anunció que viciará su voto y que propone escribir en las cédulas: queremos un buen gobierno. Esto no debería ser sorpresa para nadie, ¿no? Sus votantes eran el verdadero centro. Según IEP, en esta segunda vuelta, la votación de Nieto se había dividido en partes casi iguales entre Keiko Sánchez y el nulo. Así que este era el escenario más políticamente conveniente para Nieto. Aunque por supuesto de ambos lados le cayó, de hecho el propio Roberto Sánchez le dijo que ya estaba grandecito para asumir responsabilidades. Por su lado, ahora Nación, el partido de Alfonso López Chau, confirmó, para sorpresa de nadie tampoco, que hará un voto crítico en favor de Roberto Sánchez y emitió un comunicado haciéndole 4 exigencias, entre ellas el respeto irrestricto a la democracia, la independencia de poderes y la conformación de un gabinete de unidad nacional. También puso a su disposición los personeros de Ahora Nación. También aparecieron candidatos que no pasaron la valla, como Carlos Spa, que, para sorpresa de nadie también, anunció su voto por Keiko en una transmisión de streaming. Lo que sí fue sorprendente es que Roberto Sánchez viajó hasta Trujillo a recibir el apoyo del Loco Moche, Arturo Fernández, el ex alcalde de Trujillo, que estuvo postulando a la presidencia a través de su hermana, conocida como Vicky la Robot. En un meeting, el Loco Moche incluso dijo: aquí está su loco José Domingo Pérez y su loco Roberto Sánchez. No es una mala jugada en Trujillo. En La Libertad, el Loco Moche representa al anti-acuñismo. Y Belmont y Carlos Álvarez, que sí pasaron la valla, pues no dicen nada ni les interesa tampoco, ¿no? Otra cosa es que alguno de los candidatos tenga capacidad de endose.
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0: 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Hay unas movidas extrañas para lograr el indulto. La semana pasada, Willax reveló que un funcionario del hospital Rebagliati presentó una denuncia ante la fiscalía por presuntas irregularidades para construir un expediente médico supuestamente destinado a facilitar el indulto a Pedro Castillo. Este funcionario involucró a 3 altos directivos. Luis Rosales Pereda, presidente ejecutivo de Salud, Mariano Cuentas Jara, gerente general de la entidad, y Aurelio Arturo Orellana, que no solo es actual gerente de la red Rebagliati, sino que fue presidente de salud durante el gobierno.

0: gobierno de Castillo. Al parecer se hicieron varias atenciones médicas irregulares en cirugía general y de acuerdo a la denuncia, Pedro Castillo recibió atención médica preferencial pese a que tenía que haber sido tratado en el Hospital 2 de Vitarte, que es el más cercano a Barbadillo. En los exámenes se señalaban términos como tumor maligno de bronquio principal, adenocarcinoma pulmonar y tumor maligno del abdomen. Ojo, no necesariamente como diagnóstico, sino como escenarios, pero despertaron sospechas sobre una posible estrategia para acreditar una enfermedad grave y luego pedir un indulto para Pedro Castillo. Esalud entonces envió a Willax como vocero al doctor Brajian Núñez, director del Hospital Carlos Alcántara, y él dijo que los documentos del expediente de Castillo son solo presunciones diagnósticas previas a los estudios especializados que se le tienen que hacer y que ya se le hicieron y que los males ya fueron descartados y que Pedro Castillo por el momento solo tiene una gastritis crónica erosiva y molestias menores. La cuarta, Ignacio Buse es el nuevo campeón peruano. Con solo 22 años, Ignacio Buse ya es campeón. El sábado logró su primer título en el ATP 500 de Hamburgo al derrotar al estadounidense Tommy Paul por 2-1. Con esto además escala hasta el número 31 del ranking ATP. El Perú no se llevaba un título en el ATP desde que Luis Horna lo hizo en Viña del Mar 2007. A Buse le han llovido felicitaciones desde Gareca hasta Novak Djokovic. Pero no hay tiempo para...
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0: Y Buse ya está en Francia para enfrentar hoy a las 6:50 de la mañana al tenista ruso André Rublev. Allí ya se confirmó, de hecho, la presencia de su tío, el hermano de su madre, Gastón Acurio. Que sigan los éxitos. Y la última, vámonos con un par de chiquitas de servicio público. Ojo, nuevo feriado en fiestas patrias. El gobierno de Balcázar dispuso que el lunes 27 de julio será un día no laborable a nivel nacional, pero, atención, solo para el sector público. Supuestamente para incentivar el turismo interno y tener puente. Lunes 27, martes 28, miércoles 29 de julio no se va a trabajar en el sector público. Las horas se compensarán dentro de los 10 días siguientes. El sector privado podrá acogerse previo acuerdo entre empleador y trabajadores, y a esto tienen que sumarle el nuevo feriado, no se olviden, del jueves anterior, el 23 de julio, día de la FAP. Ese sí es feriado para todos. Y atención que podrían haber cambiado tu local de votación. Si votaste en un parque en abril, tu mesa cambió de todas maneras. La OMP ha reubicado 136 mesas de sufragio en Lima Metropolitana para la segunda vuelta. Los votantes en parques y espacios abiertos sin techo ni cerco serán reubicados a sugerencia de las Fuerzas Armadas. Ejemplos: quienes votaron en el Parque Kennedy de Miraflores ahora irán al Colegio Nuestra Señora del Carmen, y quienes fueron al Parque Cáceres en Jesús María, pues ahora votarán en el Colegio Saco Oliveros, y así. Ojo que hay otras reubicaciones en ciertos casos en los que el propietario del local no ha autorizado su uso para el 7 de junio, así que la OMP recomienda que verifiques tu nuevo local de votación potencialmente antes del 7 de junio. Estos fueron los titulares de hoy. Volvemos con la venta del comercio aquí en La Encerrona con Marcos y Fuentes.
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0: Bienvenidos de vuelta a La Encerrona, tu mini noticiero mañanero, y ahorita venimos con la histórica venta del grupo El Comercio, pero hoy es lunes y por eso iniciamos la semana con historias positivas, un poquito de solidaridad, gente que pone el hombro. Ya sabes que si quieres aparecer aquí o conoces un caso que deba ser difundido, que es el correo de Quilla, quilla@laencerrona.pe, escríbele. Hola Marco, mi nombre es Mari Carmen Jara, estudiante de periodismo en la Vía Real. Les cuento que he sido seleccionada para recibir una beca parcial en la Escuela Iberoamericana de Mujeres Líderes Locales en Madrid. Este programa fortalecerá mi labor de representación de voces juveniles de la periferia de Lima, desde mi rol como secretaria.
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0: Lamentablemente, la beca no cubre gastos de
3: $33
0: de viaje. Por eso estoy haciendo una campaña de donaciones y agradecería mucho la ayuda de los encerroners. Mi yape, 946-092-439. También pueden apoyarme desde la plataforma Junta con 2T. El enlace está en mi Instagram, Mari Carmen Jara Oficial. Muchas gracias. Hola, Quilla, ¿qué tal? Te escribe Sandra Montalvo en representación de un grupo de vecinos que se unieron para ayudar a perritos y gatitos que requieren un hogar. Ahora estamos atendiendo el caso de 11 hermosos perritos de una señora adulta mayor de Cercado de Lima que se encuentra muy delicada de salud y ya no los puede atender. Así que estamos buscando nosotros reubicarlos y han sido evaluados por un veterinario. Se encuentran sanitos, con vacunas al día y esterilizados. Les pedimos ayuda difundiendo este caso para que los peques encuentren un hogar. 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Hola, Encerroner. Somos el equipo del electómetro Decide.p, una iniciativa ciudadana que busca ayudar a los peruanos a votar de manera más informada. En la primera vuelta, nuestra web ayudó a más de 25.000 personas a identificar qué candidatos representan mejor sus prioridades políticas. Y en la segunda vuelta estamos lanzando una convocatoria de voluntariado. Buscamos a escolares de secundaria, estudiantes universitarios o jóvenes profesionales con interés en política, con ganas de aportar y compromiso con la objetividad. Nos ayudarán a monitorear declaraciones y verificar que los datos que lleguen a los usuarios sean precisos y actualizados. Si están interesados, escríbanos al correo info@decide.pe. Muchas gracias. Y ahora sí, el chismecito. Ya se vendió el grupo El Comercio, no solo el diario, América, Canal N, todo lo que involucra esto. Los Miro Quesada, dueños históricos de este conglomerado por más de 100 años, parece que ya encontraron incautos. Un informe de Jaime Cordero y Alba Ñaupas de Semana Económica indica que los compradores serán principalmente la familia Picasso Candamo, o sea, los dueños de Medifarma, la empresa que elaboró los sueros de la muerte. ¿Se acuerdan los que mataron a 7 personas? Esos. Ojo que esta venta, insisto, le dará el control no solo de los diarios, El Comercio, El Trome, Gestión, Correo, Depor, etcétera, sino también de América TV, de Canal N, los estudios de Pachacamac, etcétera. Los Picasso Candamo van de la mano de Emilio Rodríguez Larraín, actual presidente de Latam Perú. El informe inicial de Semana Económica menciona que el exministro aprista Hernán Garrido Leca también es parte del paquete de compradores como parte minoritaria, aunque nuestras fuentes nos indican que buena parte de la familia no sabía que él iba a participar y que se está enterando gracias al informe de Semana Económica.
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0: según
1: vaya.
0: Según entendemos, hay una mayoría de la familia de los 248 Miro Quesadas que ya aceptó, pero es una mayoría con las justas, un 55%. Y los que quedan en minoría aún tienen la opción de comprar las acciones primero. Eso sí, parece que se van a hacer de la empresa con un precio bien bajito. Semana Económica dice que el precio acordado por cada acción es de medio dólar, 0.50 centavos de dólar. O sea, eso significa poco menos de 18 millones de dólares en total por todo. O sea, francamente es un remate. Peor todavía si es que pasa lo que dicen nuestras fuentes, que obviamente los Picasso Candamo no quieren comprar el 100% de las acciones, sino solo lo que necesiten para tener mayoría. Y listo, por ejemplo, si comprasen, que es lo que se especula, como mínimo el 55% de las acciones, con eso ya tendrían control de todos esos diarios, de la productora, los terrenos en Pachacamac, los canales de televisión, y todo eso les saldría casi menos de 10 millones de dólares, nada más. Así caen los imperios, no de golpe, sino desangrados, rematados. 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
0: y Eduardo Darjan. 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Eso es todo por hoy. Soy Marcos Cifuentes y eso fue La Encerrona, el único noticiero que te mando un abrazo. Chao, hasta mañana.
3: De la mañana, 38 minutos.

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Esta es la hora en Radio Marcansaya. 7:49.

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2: Ya. Los dejó, ayer yo se los he dicho hasta el aburrimiento, ¿no querían que se suban en la mesa y los aplaudan? Por supuesto que la derecha los iba a boicotear, ¿qué cosa esperaban? Iban a hacer lo que hicieron y algunos hubieran querido hacer más cosas peores, ¿no? Pero la izquierda tuvo la oportunidad de gobernar y no lo hizo. No realizar su programa máximo, no hacer un gobierno eficiente, con gente calificada, con gente capaz de avanzar en la reforma del aparato del Estado, organizar el funcionamiento del mismo, atender las necesidades más urgentes de la gente, dar pasos en el sentido de mejorar la calidad y romper esa enorme brecha entre el país que crece macroeconómicamente y la inmensa mayoría de la gente que no lo disfruta. Pero en fin, y luego, ¿ha estado pues Sánchez o no? ¿O no? En toda esta repartija que había, le ha tocado su alita.
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2: ¿Y Keiko?
3: 8.
2: Y dice, sí, pero yo nunca goberné. Sí, es verdad. Nunca estuve en Palacio de Gobierno. Pero ha tenido un papel decisivo en
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2: la historia nacional, sobre todo en los últimos 10 años, desde su papel mayoritario en el Congreso. Y desde que cayó Pedro Castillo y decidió ella, porque ella decidió que se quedara Dina Boluarte. ¿Quién ha tomado las decisiones en los últimos años, desde el 2022? Díganme ustedes. ¿Quién ha tomado las decisiones? Se puede gobernar sin estar en Palacio de Gobierno. Entonces, eso es lo primero que habría que decirles, ¿no es cierto? Nuevos no son. Segundo, dejemos de discutir obviedades. Obviedades, pues. O sea, que vamos. O sea, alguien en este país quiere la inestabilidad económica. ¿Alguien en el país quiere que no haya minería? ¿Alguien en el país quiere que no haya un aparato del Estado eficiente? ¿Alguien en el Perú quiere que no haya educación de calidad? La pregunta no es ¿cómo lo vamos a hacer? ¿Qué cosas proponen para, por ejemplo, resolver la tremenda crisis que hay de gestión en el Perú? Tenemos un aparato del Estado que en vez de ser un facilitador es el principal obstáculo para hacer las cosas en el Perú. Y eso tiene que ver con una enorme ineficiencia asociada a la destrucción de la meritocracia y a una enorme corrupción. Una enorme corrupción de la que han sido y siguen siendo hoy. Yo creo que hoy este es el peor momento en la historia de la corrupción nacional. Ya lo he dicho muchas veces, Alfonso Quiroz se muere si ven que después de su libro no valió para nada, porque esto sí es peor de lo que él describió en su historia de la corrupción en el Perú. Entonces, ¿cuál es el problema? Que metemos presos de vez en cuando a algún político. ¿Cuántos empresarios coimeros hay presos? A ver, empezamos a enumerar, a ver, díganme. ¿Cuántos de los que se coimearon presidentes están presos? La respuesta es bien fácil, ninguno. Ninguno. Entonces hay que hacer no solo un restablecimiento de la meritocracia, hay montones de cosas que hacer con respecto a convertir al Estado en un aparato eficiente, pero hay que castigar la corrupción de una manera muy severa, muy severa. El día en el que el Perú tengas en la cana al presidente regional coimero y al que se lo coimió de una constructora, de una empresa contratista, ahí vas a ver que la cosa es diferente. Cuando la gente vea que eso es una realidad, a ver si no les empieza a cambiar la conducta. Pero en fin, a lo que voy, por lo menos para mí, yo no sé si le ha pasado a la gente, estaba así con mi canchita viendo el debate, poco más que me duermo. No puede ser que haya esa falta de sintonía con los tremendos problemas que tenemos en el Perú. Por Dios, ¿no se han dado cuenta que no damos más con la inseguridad, con la corrupción? O sea, no damos más con la catástrofe de los servicios públicos, la salud, la educación. Yo siempre lo repito, estamos discutiendo sobre los baños en los colegios cuando deberíamos estar discutiendo cómo metemos la inteligencia artificial. No tenemos carretera, viajar en cualquier ciudad importante, Lima, Arequipa. Miren ustedes lo que es, ni los semáforos funcionan. Vimos un colapso generalizado. Y sin embargo, la economía, dicen, sigue funcionando en automático y el crecimiento macroeconómico. Ahí está el problema, pues. Ahí está el problema. Y por el otro lado, tenemos enormes oportunidades que no tenemos derecho de perder. O sea, tenemos el tremendo puerto de Chancay, la puerta al mercado de Asia Pacífico. ¿Qué hemos hecho alrededor de ese? Yo conozco ese proyecto hace por lo menos 10 años. 10 años, por lo menos, ¿eh? Que hablaba de él el almirante Juan Ribaudo, que fue el que descubrió ese puerto y se asoció con la minera Volcan porque pensaron que era un proyecto y se dieron cuenta que era algo gigante después. ¿Y qué hemos hecho como país? Y la respuesta es bien simple, nada. Nada. Entonces, no podemos seguir en esto. Es decir, se nos está pasando el tren de la historia. Una vez más. Una vez más. Y lo que esperamos de los políticos son respuestas. O sea, que nos indiquen cuál es el camino que vamos a seguir. No que se anden echando la culpa unos a otros cuando los dos son responsables, de una u otra manera. Entonces, no sé, a mí, sinceramente, llegó un momento, yo voy a ser absolutamente sincero, en que agarré el poder que te da el control del mundo y dice, ¡pec! Y simplemente los maté. Y me dediqué a otra cosa, a leer mi novela. Del cubano, dicho sea de paso, Morir en la playa, que está buenísimo, que se la recomiendo. Leonardo Padura, una bestialidad de libro.
4: El último,
2: que todo, ¿no? Se ve. Esa voz es de Pedro Frank, que va a terminar. Termino por hoy. Soy Nicolás Lúcar. Esto es Hablemos Claro. Estamos en Exitosa, la voz de los que no tienen voz. 95.5 en la FM en Lima, canal 34. Estamos en el canal 34 de Movistar y estamos, por supuesto, en todas las redes, en las plataformas de las redes sociales. Y aquí empieza Elige Bien.
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2: Está en los estudios Exitosa el día de hoy. Estamos haciendo un esfuerzo por no solo acá en la señal central de Exitosa en Lima. Bueno, acá no hay señal central en realidad porque todas tenemos el mismo estatus. Ustedes saben que estamos en Arequipa, en Trujillo, en Chiclayo, o sea, estamos por todo el país. Tenemos 16 señales independientes. Estamos abriendo en todo el país los espacios a las dos candidaturas para escuchar a ambas partes y para que sea la gente la que decida qué es lo que va a hacer dentro de escasas dos semanas. Hoy vamos a tener a Pedro Franque y va a estar también luego José Recoba de Fuerza Popular. Pedro Franque no necesita presentación, pero igual la hago. Es integrante actualmente del equipo técnico y si Juntos por el Perú llegara a ganar la presidencia, seguramente será ministro de Economía. Pedro, bienvenido.
4: Muchas gracias, Nicolás. Y lo de ser ministro es una cosa que está lejos todavía.
2: Ni tanto, pero en fin. Digo, si ganan, ¿no? Ahora, el problema que, la pregunta que se hace mucha gente y de donde se agarran los críticos, que hay un montón, como te habrás dado cuenta, sobre lo, me dicen que te acerques un poquito al micrófono, es lo que dice Pedro Franque es lo mismo que dice Sánchez.
4: Es por lo ejemplo, mismo. Lo hemos concordado, lo hemos hablado, lo hemos discutido largamente. En todo este tiempo estamos en comunicación permanente. Hace poco, ayer, estuve con él. No ha habido ninguna instancia en la cual él haya dicho, mira, Pedro, esto que has dicho, mejor no.
2: Ni pero, por ejemplo, lo de Julio Velarde, que me parece...
4: Pero ya,
2: regresemos. Es que acá yo le pregunté acá hace unos días y me dijo, vamos a conversar y consensuar la transición de su salida. Y yo le decía, ya, está bien, estamos claros en que más allá de la persona de Julio Velarde, lo importante es la independencia del Banco Central, la Reserva, etcétera, lo que ya todos sabemos, ¿no es cierto?, de lo que implica, ha implicado la presencia de Julio Velarde. Pero o sea, de alguna manera Velarde
4: Roberto Sánchez está de acuerdo en que Julio Velarde se quede.
2: Ya, eso. Te lo ha dicho.
4: Lo quiere más claro, no sé cómo. Pero otra vuelta, Roberto Sánchez quiere que Julio Velarde se quede en el cargo. O sea,
2: no es la posición de Pedro Franque, es la posición.
4: Bueno, la posición de Pedro Franque, sí, claro. Pero
2: no es solo la posición de Pedro Franque.
4: No es solo la posición de Pedro. Es la posición del equipo en su conjunto, ¿no?
2: Eso está claro, sobre eso no hay discusión.
4: Está claro, digamos, yo lo he dicho, digamos, ya demasiadas veces creo. Bueno, no sé, ya. Sí.
2: Ya.
4: Nuestro punto de vista es que Julio Velarde debe quedarse. Lo que ha explicado Roberto Sánchez es que, bueno, y hemos explicado que, bueno, eso no, tiene sus complicaciones. Primero hay que hablar con él, ¿no? Es una persona que tiene mucho prestigio, pero también ya tiene que estar pensando en el momento en su recambio, porque eso es normal. Y por otro lado, eso depende también del directorio, no depende solo de él, porque es razonable que él, en realidad, quien toma las decisiones en el Banco Central de Reserva es un directorio de 7 personas. Y me parece razonable que Julio Velarde y quien sea que pueda venir eventualmente quiere decir, bueno, yo quiero un directorio que me respalde, digamos, ¿no? Que más o menos tenga sintonía, ¿no? No queremos un montón de ayayeros, gente que piense, y yo estoy orgulloso de haber nombrado un buen director. Yo lo nombré a Julio Velarde, Nicolás. Su nombramiento tiene mi firma. Y la de Pedro Castillo, les guste o no, ahí está. ¿Me explico, no? Y nombramos un directorio de alta calidad, son profesionales de alto nivel. No has oído una crítica respecto a los 6 directores del Banco Central de Reserva. Y eso es muy importante. Claro. Y yo creo que eso, tú decías, ¿y cómo rescatar la mala gestión del Estado peruano? Yo creo que de esas dos maneras, buscando la mejor gente y asegurando que sea la mejor gente y haciendo un esfuerzo por atraer a la mejor gente, porque muchas veces la mejor gente ya no quiere estar en el Estado. Y a mi juicio, dos, pensando en cuerpos colectivos, ¿no? Hay muchos espacios en los cuales un líder es suficiente. ¿Me explico? Y necesitas un capazo, digamos, ¿no es cierto, no? Pero hay muchos otros en los cuales pues tiene que haber una combinación, como un partido de fútbol, pues, hermano, el entrenador es clave y los 22 jugadores son importantes, ni siquiera solo los 11, ¿no? Tienes que armar un equipo, ¿no? Y eso hay que seleccionarlo, ya, trabajarlo, pero entrenarlo, buscarlo, hacer que trabajen bien. Ese es el esfuerzo
2: de un buen
4: gobierno, ¿no?
2: Ya, digamos, más allá, porque también depende de cuáles son los objetivos de ese gobierno. Porque, es decir, ha habido mucha caricatura acá, ¿no es cierto? Yo creo que ambos lados han exagerado las caricaturas. Y la caricatura de Roberto Sánchez lo que dice es que quiere traerse todo abajo, que no reconoce ningún mérito en lo que está ocurriendo.
4: No,
2: o sea, ¿cómo explicas tú el fenómeno de que se haya producido un crecimiento como macroeconómico como el que tenemos y que para la inmensa mayoría de la gente las cosas no estén como deberían estar? Y eso se expresa inevitablemente en el voto. Y a partir de eso la pregunta es, ¿Qué es lo que tú reconoces que está bien y qué es lo que habría que cambiar?
4: Mira, ¿qué está bien? Está bien que hay un respeto a la propiedad privada y a la estabilidad de los contratos, y un inversionista privado, grande o pequeño, tiene que poder saber de que apuesta al futuro y su apuesta al futuro va a ser respetada. Eso está bien. ¿Qué está bien? Que hemos tenido una inflación baja, que hemos tenido una estabilidad macroeconómica durante estos años. Tú recordarás, ya tal vez los jóvenes no se acuerdan, pero cuando la inflación se dispara,
2: 5,000.
4: Esto es un caos, hablando de las cosas que se han mencionado antes, se vuelve un caos. Eso no lo podemos permitir. Tenemos, para eso está bien que tenemos un alto volumen de reservas internacionales. Eso asegura que lo que pasa en Argentina o lo que ha pasado en Venezuela o en otros países con un tipo de cambio que se dispara y pierde el control, no va a pasar, porque el Banco Central de Reserva tiene la capacidad y tiene los dólares en la mano para que si algo pasa pueda afirmar el tipo de cambio. Eso es clave para la estabilidad macroeconómica. La estabilidad macroeconómica es clave. Un tercer elemento que ha sido bueno, pero que lo estamos perdiendo por culpa del fujimorismo, y eso lo ha dicho todo el mundo, es nuestra estabilidad fiscal. Lo ha dicho el Consejo Fiscal, lo ha dicho el propio Julio Velarde. Las leyes del Congreso están poniendo en riesgo nuestra estabilidad macroeconómica, dijo hace pocos meses. ¿Por qué? Porque el Congreso le regala 20,000 millones de soles a los agroexportadores, facilita que no se paguen las deudas a la SUNAT, regala plata por aquí, regala plata por allá. El presupuesto, el Congreso se ha aumentado su propio presupuesto en 1,500 millones de soles y no le puede dar 200 millones de soles para que los estudiantes tengan becas, y eso está generando un problema, aparte de que no atiende las necesidades de la gente, porque las becas de nuestros estudiantes son prioritarias. ¿Cómo nos vamos a desarrollar si no tenemos profesionales de alto nivel y nuestros jóvenes no tienen posibilidades de tener la mayor capacidad profesional para contribuir al país? Es imposible, las becas es una de las primeras cosas. Y en vez de eso, el Congreso, dirigido por Fernando Rospigliosi de Fuerza Popular, claro, se aumenta el presupuesto y se hace una casita de playa. No, pues, hermano.
2: Pero con el voto de Juntos por Perú.
4: No, Pedro. No. Eso no es
2: no
4: verdad.
2: No en todas.
4: Eso no es verdad.
2: No en todas, pero no, en algunas.
4: La directiva de Rospigliosi no lo eligió Juntos por el Perú. El presupuesto que se aprobó no lo aprobó Juntos por el Perú. Roberto Sánchez no votó por eso. Hablemos claro, Penico.
2: Claro, pero se ha criticado, por ejemplo, lo de la, todas estas iniciativas de gastos, de esto se está llevando incluso al Tribunal Constitucional, ¿no es cierto?, al Congreso.
4: Ni siquiera lo están llevando, lo deberían llevar.
2: Ya, pero es decir,
4: y
2: cuando se habla, por ejemplo, del sistema CAS, del reconocimiento de derechos, eso supone un fierrazo en la caja fiscal.
4: Por supuesto, es costoso. Y ese es uno de los problemas.
2: Pero eso sí está bien.
4: ¿Por qué? Por supuesto, porque nuestros trabajadores merecen un mejor reconocimiento, un nivel mínimo de derechos.
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4: Porque ni siquiera es que se pide gran cosa, ¿no?
2: Claro, pero
4: ahora, el tema de eso, tú dices, ¿es un gran gasto? Claro, pues, por eso tiene que ir aparejado de mejores ingresos. Tú dices, le regalo 20 mil millones de soles a las agroexportadoras.
2: Pero ¿por qué dices que le regalo?
4: Otro lado, eso pero no cuadra,
2: tú,
4: pues.
2: Claro, hermano, pero tú dices, le regalo, tener, es como que de lo que están pagando ahora van a dejar de pagar.
4: Así es, por supuesto.
2: O sea,
4: eso. De las agroexportadoras es así, de lo que están pagando ahora,
2: o sea,
4: van a dejar de pagar
2: no
4: 20 mil millones de soles.
2: O sea, pero
4: es el dato oficial del Ministerio de Economía y Finanzas. Ya,
2: pero lo que tú dices es no debería haber beneficios tributarios, no debería haber, por ejemplo, zonas económicas especiales, clúster
4: con
2: 0%
4: de impuesto a la renta. Por supuesto que hay condiciones tributarias especiales que deben mantenerse. Por ejemplo, tú decías, un tema crítico para mí, el crecimiento económico. Tú dices, ¿por qué tanto descontento? Porque el crecimiento económico no llega a los pequeños empresarios, a los microempresarios, y la parte tributaria es un elemento de la ecuación. Para mí, otro muy importante que hay hoy en Lima y en grandes ciudades del Perú es las bandas extorsionadoras. ¿Cómo podemos pensar que un pequeño empresario va a progresar, un transportista, un comerciante que está intentando su negocio, si apenas crece un poquito, le cae el extorsionador a decirle, ¿no?, págame, y a medida que lo ve crecer, le paga, le vas a sacar cada vez más, porque si no te mato, y te mato a tu hija y a tu esposa. Así no puede haber ningún crecimiento económico. Y eso, hay una responsabilidad muy importante en las leyes pro crimen que ha aprobado el fujimorismo y no Roberto Sánchez, que ahora dicen, la policía encuentra al jefe de una banda extorsionadora. ¿Sabe dónde está la casa donde están 30 fusiles para matar a la gente? ¿Qué hay que hacer? ¿Allanarla? No. Primero vaya a pedirle, por favor, avisarle a su, tocarle la puerta a su señor abogado y decirle que por favor se presente para que podamos entrar en la casa. Y a Pe Nicolás, o sea, ¿cómo va a ser posible detener a las bandas extorsionadoras con esas leyes que ha aprobado Keiko Fujimori?
2: Pero regresa,
4: y no Roberto Sánchez.
2: Estás hablando como un presidente del Consejo de Ministros, ¿eh? No como ministro de Economía, ya te
4: vi. No, pero no es tan cierto, ¿eh? Disculpa que te corte, porque es verdad, me meto en un tema de inseguridad económica y yo no, de inseguridad, y yo no soy experto. Pero es un tema esencial a la economía.
2: De acuerdo, ahora,
4: es
2: pero
4: esencial.
2: Yo te decía, ¿qué reconoces que está bien? Empezaste la enumeración de aquello que está bien.
4: Así ya, es, por
2: ahora,
4: supuesto.
2: ¿Qué es lo que hay que cambiar desde tu punto de vista? Porque, por ejemplo, se ha sido muy crítico a las leyes, ¿no es cierto?, a los contratos ley. Pero se olvida las circunstancias en las que estos se hicieron, ¿no es cierto? Era un momento muy difícil, nadie quería invertir un dólar en el Perú y había que ofrecerle garantías excepcionales a los inversionistas, que se les pasó la mano un poco de repente, pero algo así había que hacer.
4: Bueno,
2: es más, algo así tienes que hacer hoy.
4: El respeto,
2: ¿cómo le da garantía hoy a los inversionistas de un país donde cambia de gobierno cada, no sé?
4: Mira, nosotros hemos dicho, vamos a respetar los contratos. Y este tipo de cosas que se han hecho en Lima, donde de repente no me gustó y entonces rompo el contrato, y claro, luego la consecuencia de las acciones es que viene un juicio internacional que le obligan al Perú a pagar 200, 300 millones, 500 millones de dólares. Y los contratos hay que respetarlos. Y eso también lo ha dicho Roberto Sánchez. Y a veces cuando uno llega al gobierno hay contratos que a uno no le gustan. Sí, pues hermano, ¿qué vamos a hacer? Ahora te voy a contar una experiencia personal que pocos saben. Yo fui gerente general de salud. Y cuando yo entré de gerente general de salud, había dos contratos de APP firmadas: el Hospital Caelín en Villa El Salvador y el Hospital Barton en el Callao. ¿Ok? Y estaban mal hechos los contratos, pero estaban firmados, pues, hermano, ¿no? Y si tú los quieres cambiar, el contrato decía: el juicio es en Miami. Pucha, que en Miami, aquí no vamos a ganar, pero por nada. Logramos renegociar los contratos porque el otro lado cometió un error. La verdad, nos dieron un espacio y ¡prum! Sacamos una ventaja importante en los contratos de 180 millones de dólares. Pero los contratos hay que respetarlos, ¿me explico? Y muchas veces, como te digo, no te gustan o no me gustan. Sí, hermano, así es. Porque el Perú tiene una larga historia.
2: ¿Cómo sería un contrato? O sea, por ejemplo, necesitamos un chorro de inversión en minería. Tenemos el mineral enterrado, hay que sacarlo, hay que seguir explorando, además. No solo hay que explotar, hay que seguir
4: para buscar dónde está allá. Para eso están las concesiones y eso hay que darles todas las facilidades que respeten el ambiente, que respeten a la población.
2: Eso en general.
4: Pero otro caso, por ejemplo, tú mencionabas el puerto de Chancay, que tú tienes razón, no se ha aprovechado. ¿Cuál es nuestra propuesta? Tenemos que hacer un tren que vaya de Chancay a Pasco y ahí enganche con un tren que vaya desde Pasco, Huánuco hasta Pucallpa para ahí enganchar hasta Brasil. La bioceánica, la conexión bioceánica. El tren es más
2: bueno, Robert Salame, ambiente, Robert Salame y no solo él y Salino dicen que hay que hacer un tren andino, digamos, que conecte Ecuador con Argentina prácticamente y transversalmente.
4: Sería fantástico, eso es lo que hay que ver, hay que comenzar por lo que es más o menos posible en el corto plazo. Y nuestra prioridad, porque está Chancay, está la conexión entre Brasil y China, eso pues va a viabilizar un montón. ¿Todo eso tiene que ser plata del Estado? No, eso se puede hacer una asociación pública-privada para que una empresa lo explote y se le firma una concesión. Tú tienes la concesión, no sé, una empresa brasileña, china o de donde sea. 30 años, ¿ok? Tú construyes la ferrovía,
2: y eso
4: la
2: se explotas, puede generalizar.
4: Desde... Cobras, ya, pero eso, cobras, eso se y lo puede que cobra generalizar. La empresa es para ella.
2: Pero, eso, no, digamos, pero ¿no? Eso se puede está. Generalizar para todo lo que es infraestructura, o sea, un régimen de concesiones.
4: Sí, claro, se puede, o sea, y nuestro, se ha hecho bastante. Porque vamos a hacerlos bien.
2: Claro el tema es el siguiente. Mucho, tenemos, ¿no? Tenemos enorme. Me paso de la hora, ayer no me puedo pasar de la hora. Enormes brechas en todos los niveles. Por ejemplo, en infraestructura. Tú dices, la brecha de infraestructura, que no es solo ferrocarriles. Mira, fuimos los primeros en Sudamérica en ferrocarril, hoy somos los últimos. Es una vergüenza porque hemos perdido más de un siglo entero.
4: Hay varios trenes más que tenemos nosotros en nuestra propuesta y que pueden hacerse con este esquema, porque hay negocio.
2: El esquema sería el de la concesión, igual que para las carreteras.
4: Claro, algo similar, solo que bien hecha. Lamentablemente aquí en el Perú ha habido mucha corrupción en eso y hay que establecerlos bien y a supervisarlos bien.
2: ¿Y el concepto cuál sería? Que viene el inversionista, pone él el dinero,
4: claro.
2: No lo levanta del cobro de peajes como ha sido en la carretera Ica, que se han demorado 10 años.
4: Pone el dinero y luego lo recupera con el peaje o con el cobro de la carga, en el caso de un tren por... hacia Pucallpa y hacia Brasil, lo principal que circulará ahí será
2: pero
4: carga,
2: ¿cómo resuelve, se pero carga, ¿cómo resuelves pues no? Las otras grandes brechas?
4: No, pero claro, por ejemplo, hay otras, ¿no? Que es en transporte, para hablar de transporte, que es no todo es privado, porque, por ejemplo, en el Perú tenemos un déficit en los caminos rurales. La enorme mayoría de caminos que llegan a los pueblitos en el Perú se interrumpe 3-4 meses al año porque llueve y no hay camino. Y eso es porque falta inversión en mantenimiento.
2: No, Jorge Lazarte dice...
4: tiene que hacerse de una manera... Jorge Lazarte, lo tiene que pagar el Estado.
2: Jorge Lazarte,
4: es centralizado, pero tiene que pagar.
2: Jorge Lazarte, que es un capo en temas de...

0: aumentado a los 180 mil millones de soles. ¿Cómo haces para cubrir esa brecha? ¿Cómo haces?
1: Bueno, ahí hay dos temas, ¿no?
0: ¿De dónde digamos, estás hablando de edificios, ¿sabes? No estás hablando de lo que debería haber adentro, es decir, tecnología, profesores calificados.
1: Pero deberíamos hablar de la tecnología también,
0: ¿no? Por supuesto,
1: ¿no?
0: ¿Cómo resuelves esas brechas?
1: Ya, pero hay dos temas ahí. Un tema es presupuestal, ¿me explico? O sea, ¿cómo resuelves la brecha? Bueno, no hay forma de hacerlo sin plata, ¿me explico? La precondición es que haya presupuesto, y para eso... Estas exoneraciones tributarias de 20 mil millones de soles, hay que ser muy claro, pues 20 mil millones de soles que se exoneran a los exportadores son 20 mil millones de soles menos para los colegios del Perú. Es así de típico. Y si no cobramos las deudas que tienen las grandes empresas en la SUNAT con los impuestos de ahora, sino aumentarla, pero dices... que paguen lo que deuda, es otra cuestión. Y el otro elemento es que hay que tener un buen sistema de gestión que no tenga... No es como el actual lo que tenemos es una cantidad de obras paralizadas, que es una cosa tremenda, pues hermano, hay... No sé, más de la mitad de obras paralizadas. ¿De qué sirve medio colegio? Pues medio colegio no sirve de nada, media carretera no sirve de nada, porque han hecho un desastre en estos años de gobierno del fujimorismo, que el sistema de inversión pública es penoso. Y quiero decir claro esto, Nicolás, discúlpame, ¿eh? El fujimorismo dice, no, yo no tengo que ver, es su gobierno. Perdón, amigo, ustedes aprueban el presupuesto todos los años. Eso tuvieron el ministro Arista, su ministro, durante un año completo. Hace un par de meses... Fernando Rospigliosi, presidente del Congreso, le ordena al ministro de Economía que pague 450 millones de dólares y el ministro de Economía paga los 450 millones de dólares. ¿Quién me está mandando?
0: ¿Te refieres a los aviones?
1: Por supuesto.
0: Tenemos que ir a la pausa, pero mi productora me dice, pero Pedro Franque fue ministro de Economía de Castillo, ¿por qué lo que propone ahora no lo hizo? Contéstame después de la pausa. Regresamos con Pedro Franque.

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0: La temperatura en Lima 20 grados, Piura 22, Trujillo 20 grados, 8 de la mañana con 30 minutos. En exclusiva para Exitosa, Pedro Franque, integrante del equipo técnico de Juntos por el Perú, confirmó que el candidato Roberto Sánchez quiere que Julio Velarde permanezca en la presidencia del Banco Central de Reserva del Perú. Sin embargo, mencionó que aún hay algunos aspectos que se deben tomar en cuenta.
1: Roberto Sánchez está de acuerdo en que Julio Velarde se quede.
2: Te lo ha dicho.
1: Lo quiere más claro. No sé cómo. Pero otra vuelta. Roberto Sánchez quiere que Julio Velarde se quede el cargo. Pero no es solo la posición de Perú. Es la posición del equipo en su conjunto, ¿no? Nuestro punto de vista es que Julio Velarde debe quedarse. Lo que ha explicado Roberto Sánchez es que, bueno, y hemos explicado que, bueno, eso tiene sus complicaciones. Primero hay que hablar con él. Y por otro lado, eso depende también del directorio. No depende solo de él, porque es razonable que él, en realidad, quien toma las decisiones en el Banco Central de Reserva es un directorio de 7 personas.
0: Pedro Franque también afirmó que en un eventual gobierno de Roberto Sánchez se respetarán los contratos que ya tiene pactado el Perú.
1: Mira, nosotros hemos dicho, vamos a respetar los contratos y este tipo de cosas que se han hecho en Lima, donde de repente no me gustó y entonces rompo el contrato. Y claro, luego de la consecuencia de las acciones es que viene un juicio internacional que le obligan al Perú a pagar 200, 300 millones, 500 millones de dólares. Y los contratos hay que respetarlos.
0: Y en el ámbito regional tenemos información en vivo desde Piura con nuestra compañera Ana Belén Dávila. Contigo, Ana Belén, bienvenida.
3: Información en vivo desde Piura y nos encontramos justo en la carretera Piura La Legua en plena protesta de agricultores, quienes denuncian el abandono del sector agrario y la falta de respuesta por parte del Ministerio de Agricultura. La movilización ya viene siendo difundida en medios regionales y nacionales, mientras los manifestantes exigen soluciones inmediatas ante la crisis que atraviesan. Vamos a conversar con uno de los representantes del sector agrario en la región Piura. Escuchemos.
4: Realmente quienes estamos presentes acá somos agricultores que sembramos diferentes cultivos en nuestros valles, diferentes juntas, comisiones, y estamos haciendo reclamos justos en cuanto a los precios hoy día. Imagínense, siempre hemos vendido a sol 80, sol 70 el kilo de arroz, hoy día está a sol y todavía buscando calidad, variedad. No quieren capoteña, no quieren esto puntilla, no quieren galán, nada más buscan tinajones. Pero el Estado promueve una variedad que es la capoteña, INIA, Instituto Nacional, promueve la capoteña y nadie lo quiere. Y a sol, imagínate. Entonces, ¿qué vamos a sacar? Ni 10 mil soles de producción.
3: Los agricultores aseguran que continuarán con sus medidas de protesta hasta obtener una respuesta concreta del gobierno. Mientras tanto, la tensión y el malestar persisten en las calles en medio de reclamos por mayor atención al sector agrario. Para Exitosa informan a Belén Dávila en los 104.1 de la FM. 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
0: 8 de la mañana con 34 minutos. 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Continuamos en Hablemos Claro con Nicolás Lúcar.

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1: 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Soy Nicolás Lúcar, esto es Hablemos Claro, estamos en Elige Bien, segunda vuelta, está con nosotros Pedro Franque, no sé cómo presentarte.
2: Miembro del equipo
1: miembro
2: técnico,
1: del equipo técnico
2: de Roberto Sánchez. En la segunda vuelta.
1: Me preguntaba mi productora por el interno, me decía, pero ¿por qué Pedro Franque no hizo cuando fue ministro de Economía las cosas que está proponiendo hoy?
2: Bueno, hicimos muchas cosas. Entramos en el gobierno cuando estamos en plena pandemia y teníamos el enorme riesgo de una tercera ola. Y ya habían muerto 230 mil peruanos por el COVID. Y nuestra prioridad absoluta fue la vacunación. Y la vacunación fue recontra exitosa. Y tan exitosa que en 4 meses vacunamos como ningún país de Latinoamérica en ese periodo y logramos que el 70% de la población estuviera vacunada, 80% cuando llegó la tercera ola. Y la tercera ola se registra estadísticamente, pero su impacto fue muchísimo menor a la de las dos primeras olas, que fueron las olas mortales. Y eso no solo permitió salvar vidas de peruanas, sino que esa fue la base para poder reactivar la economía. Así como hoy te digo, si no detenemos a las bandas extorsionadoras, ¿de qué estamos hablando de la economía? En ese momento era, si no detenemos el COVID, ¿de qué hablamos para la economía? Y eso era un consenso entre los economistas, ¿eh? Eso me lo dijo Waldo Mendoza, que es el que me traspasó el ministerio. Estaba claro, esa era la prioridad. Y junto con eso, hicimos un programa de reactivación económica. Aumentamos la inversión pública en 20%, dimos facilidades a la inversión privada. La inversión privada, estos son los datos oficiales del Banco Central de Reserva. La inversión privada en mi gestión aumentó 35% y tiene el punto más alto de los últimos 10 años en la gestión.
1: Es decir, la pregunta que se hace, digamos, y que incluso es parte de la Cámara, sí, pero una cosa es lo que dice Frank y otra lo que va a hacer Roberto Sánchez. Que Franque es el arma secreta para conquistar votos de la clase media y calmar al mundo empresarial.
2: Lo que yo digo sobre las propuestas económicas lo hemos consensuado, conversado y acordado con Roberto Sánchez. Y como te digo, yo estoy como en comunicación permanente con él. Ayer lo he visto, de todos los mensajes que yo he dado, no hay uno solo que Roberto Sánchez me haya dicho, oye, mira, cambio un poquito esto. No hay ni uno.
1: Ahora, no hay ni uno. Regresemos rápidamente a algunos puntos. Uno, el de la ley que ustedes han llamado Klimper 2.0. Yo decía, incluso con respecto a la primera llamada ley Klimper, que tiene sentido porque Klimper era ministro de Agricultura y tenía negocios, salió una ley que terminó favoreciendo uno de sus negocios, entre otras cosas, ¿no?
2: Uh-huh. Correcto.
1: Pero por Dios, pasamos
2: que no deben ser, ¿no?
1: Claro, pero pasamos.
2: Que podríamos llamarlas corrupción, ¿no? Porque cuando alguien da una ley a favor de su bolsillo por varios millones, es algo que debería estar penado, ¿no, Nico?
1: Ya, pero por eso yo decía, tiren a Klimper con una piedra al fondo del mar, si quieren. Pero ¿la ley sirvió o no sirvió para una transformación extraordinaria en la agroexportación?
2: Mira, yo creo que la agroexportación,
1: o sea, el año pasado hemos exportado casi 15 mil millones de dólares.
2: La agroexportación es el mayor, a mi juicio, es el mayor éxito económico del Perú de los últimos años. Si tú me dijeras, escoge algo bueno que ha funcionado bien en el Perú en los últimos 20 años, yo te diría la agroexportación. Ha crecido a 14 mil millones de dólares, es diversificada, no es un solo producto, tenemos 10 productos distintos, las grandes empresas han avanzado tecnológicamente, tenemos destinos diversificados. El año pasado la agroexportación ha resistido que Trump nos puso aranceles del 10%, zurrándose en el Tratado de Libre Comercio que tenemos firmado. Dijeron, Trump dijo, no me importa el Tratado de Libre Comercio, te voy a cobrar 10%. Y eso es como ponerle un impuesto a nuestros agroexportadores de 10%, solo que lo cobre Estados Unidos. Y la agroexportación creció el año pasado 25% con todo y el impuesto del 10% adicional. Y tú me dices, pero entonces los peruanos tenemos que regalarles 20 mil millones de soles a este supernegocio. No, hermano, lo que tenemos que hacer,
1: o sea, tú dices,
2: es que ese
1: ¿qué
2: éxito
1: es lo que corrige?
2: Se multiplica, o sea, hacia los medianos no y pequeños productores.
1: Tú no, claro, pero acá ha estado sentado varias veces Gabriel Amaro defendiendo las bondades de la ley, pero no, tú podrías esperar. Si mirara las cosas solo desde la perspectiva de los grandes inversionistas, que hay que ampliar el área, hay que irrigar para que crezcan, ¿no es cierto? No. Él de cada tres veces que ha venido acá a hablar, ha hablado una sobre los pequeños agricultores. Y ha dicho, si no logramos incorporar a los 2.200.000 agricultores, no estamos avanzando. Hay que modernizar la agricultura, ¿no? Y eso supone crédito, transferencia de tecnología. Es más, él dice, si logramos, como ya está pasando, que algunos empiecen a progresar, los grandes se los comen. Entonces, para que no se los coman, hay que agruparlos, como en España, haciendo cooperativa. Por Dios, Pedro,
2: lo te lo
1: está
2: todo.
1: Diciendo Gabriel Amaro.
2: Me parece fantástico. O sea, sus ideas de Gabriel Amaro, todas estas ideas que tú me dices, las firmo ahorita. Efectivamente. La prioridad tiene que ser la pequeña agricultura. Efectivamente, tenemos que darle crédito. Efectivamente, tenemos que darle esa asistencia técnica. Efectivamente, está mucho mejor que estén asociados. Efectivamente, puede ser que funcionen muy bien en conexión con alguna de estas grandes agroexportadoras y tal vez el pequeño no podrá exportar directamente, exportará a través de otro. Y algo de eso está sucediendo en el Perú. Sí. En el café hay avances, en el cacao hay un avance extraordinario.
1: Pero lo que tú dices, de ahí tú quitarías.
2: Mira, en Paltas, en Huancavelique.
1: Es una cosa brutal.
2: Está muy bien.
1: Es una cosa brutal.
2: Eso hay que multiplicarlo.
1: Tú sales de Cusco y bajas a Curahuasi.
2: Eso hay que multiplicarlo.
1: Un manto verde, así de.
2: Eso hay que multiplicarlo. Y hay más productos. O sea, hemos ido.
1: O sea, tú dices, Paltas hace tiempo. Pero. No vamos a permitir la exoneración de 10 años tributaria.
2: No lo necesitan, o la son los que ya tienen grandes riquezas. Tú me dices, ¿cómo hacemos colegios? No. Yo te digo, ¿con qué plata hacemos que los pequeños agricultores tengan esa asistencia técnica, ese crédito, esa conexión a lo mejor, eso, mejor para eso requiere presupuesto?
1: Ya, pero ¿qué harías? Pero la ley, y aponte que ustedes llegan al gobierno, la ley está dada. ¿Te vas a sentar a hablar con los agroexportadores?
2: Por supuesto, ya lo he hecho. Cuando yo he estado en el ministerio, he hablado con todos los gremios, incluyendo con los agroexportadores, y hemos instalado lo que llamamos en el MEF mesas ejecutivas, especialmente para un diálogo que no es de rollo, sino es de, a ver, ¿qué te aprieta el zapato? ¿Qué te dificulta crecer? Tal cosa, ya vamos a resolverla. Tal otra cosa, ya vamos a resolverla. Tal otra cosa, ya está. Es una experiencia que no la creé yo. Es un invento que hizo Piero Gessi con Alonso Segura hace 10 años, que está considerado unas mejores prácticas por el Banco Interamericano de Desarrollo y que lamentablemente aquí en alguno de estos ministros de Keiko Fujimori lo han ninguneado y prácticamente cerrado, pero que tenemos que recuperar. Y hay una docena de temas ahí, ¿eh? O sea, el tema agrario es un tema, el tema del turismo es un tema, el tema de la conexión. Yo le puse bastante énfasis en
1: el otro día me decía Stossel, me decía, tenemos 3.400.000 turistas, es una vergüenza. No estamos ni en los niveles pre-pandemia.
2: Efectivamente. Es decir, tienes toda la razón. Tienes toda la razón. Y Roberto Sánchez lo ha dicho varias veces porque conoce, pero tienes toda la razón. A mí me parece una vergüenza, además, que nos comparamos con Colombia, con Chile, y tenemos menos turistas que ellos, mucho menos. Y nuestro Perú tiene un atractivo turístico que es varias veces superior que lo que tú puedes encontrar en Colombia o en Chile.
1: Yo sé que eso,
2: varias veces
1: que
2: superior. Deberíamos tener 20 millones de turistas.
1: Que cuando tú dices exoneración tributaria, tú te visas. Pero una práctica en otros países ha sido el ofrecer, entre otras condiciones, los beneficios tributarios para jalar inversión. Porque hay que jalar gran inversión
2: de las grandes corporaciones turísticas. Pero este tema está estudiado internacionalmente, Nicolás. Y reducir el impuesto a la renta, que es el impuesto a las ganancias, no atrae la inversión. Eso está estudiado a nivel internacional.
1: O sea, tú dices, no necesitamos.
2: Le vas a tocar la puerta al Fondo Monetario Internacional y le preguntas a su departamento de estudios fiscales y le preguntas, señores, ustedes que son los expertos en el mundo y que son neoliberales de derecha, ¿ustedes recomiendan exoneraciones tributarias? Y el departamento de asuntos fiscales del FMI te va a decir, no, señor, haga usted otras cosas, hay otras herramientas mejores para hacer eso. Y apoyemos, por ejemplo, en el turismo. Pero no es un tema crítico que nuestros caminos rurales son un desastre.
1: Por supuesto, hay destinos maravillosos. Está claro
2: que tienes que sacrificar tu trasero durante 10 horas porque el camino es horrible para llegar a un sitio que termina
1: siendo una maravilla mundial. Un día hicimos un cálculo cuando estaba en el Mundial en Rusia y llegaba más rápido de Moscú a Lima que de algunos puntos del Brian a Lima trayendo tus productos. Aunque parezca mentira, era verdad. O sea, era más fácil llegar de Moscú a Lima que de algunos lugares donde estaban esforzándose por hacer agricultura moderna y salirse de la coca. Pero en fin, ahora, se supone que tú has propuesto usar parte de las reservas internacionales netas para financiar brechas sociales en salud y educación, ¿eso es verdad?
2: Yo jamás podría haber dicho algo así. Absolutamente lo niego. Yo jamás. Y no sé, y jamás. ¿Por qué fui tan convencido? Porque estoy totalmente en contra de una medida de ese tipo.
1: Pero Sánchez fue el que lo dijo.
2: Estoy totalmente en contra de una medida. Mira, ya estamos claros. Las reservas internacionales son de manejo del Banco Central de Reserva, que los maneja autónomamente. Y queremos que Julio Velarde siga ahí.
1: Si lo dijo Sánchez,
2: y eso no
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1: Se equivocó.
2: Se equivocó. Si lo dijo López, se equivocó.
1: Y ya no lo dice más desde que tú estás.
2: Ya no lo dice más.
1: Ahora, pero la pregunta sigue estando vigente. Sigue estando vigente. ¿Cómo haces? Es decir, porque yo te estoy hablando solo de educación, 170 mil, 180 mil millones en infraestructura, pero eso hay que meterle decenas de millones de soles en tecnología, en capacitación de maestros, en equipamiento, olvídate, todo lo que hay que hacer. ¿De dónde vamos a sacar la plata? Porque necesitamos mejorar la calidad de nuestra educación. ¿Qué propuesta tienes tú?
2: Por eso cuando yo te digo regalarle 20 mil millones de soles a los exportadores, no, pues amigo, yo lo quiero eso para la educación, para la salud, para los pequeños agricultores, precisamente. Entonces esa propuesta de Gabriel Amaro me parece fantástico. Y hoy tenemos esquemas de obras por impuestos. O sea, si es que tú me dices, mira, hagamos este esquema, esos 20 mil millones de soles, o que algún agroexportador te diga, mira, gobierno, en vez de pagarte los impuestos, yo lo voy a invertir en este camino rural, en esta irrigación, en este proyecto especial para que todos estos productores de Huancavelica, de Apurímac, de Cajamarca, multipliquen su producción por 3. Me parece bien, me parece excelente. ¿Por qué no? El mecanismo de obras por impuestos ha funcionado. Hacerlo en otros ambientes hay que pensarlo. Mira, bien,
1: Leopoldo Monzón decía que, ahora, que uno de nuestros principales patrimonios era el mineral que está enterrado, pero ese mineral enterrado hoy en el mercado mundial tiene valor. Hoy tiene valor. Tú puedes asignarle un valor. Eso que el Perú tiene enterrado en cobre vale tanto en el mercado mundial. Y él decía, ¿por qué no se puede usar esos recursos como garantía para levantar dinero ahora para hacer lo que haya que hacer? O sea, que si tú traes un inversionista, le dices, a ver un ratito, me pones por delante billete para ir resolviendo los problemas. No es que vas a empezar un proyecto minero, no, y después vemos, no. Vemos desde ahora qué cosa es lo que hay que hacer y pones en valor inmediato esa riqueza.
2: Bueno, lo que pasa con el tema minero es que lo primero que tienes que hacer es una actividad de exploración. En realidad, primero de prospección y luego de exploración. ¿Qué quiere decir? Que hay un montón de sitios donde pensamos que hay suficiente
1: mineral. Y de repente
2: mineral,
1: no había no había lo que pensabas,
2: o las condiciones son complejas. Hay veces en que el cobre está mezclado con otro mineral, con sulfuros, y el proceso de separación puede ser demasiado costoso, demasiado complejo. Es como el litio que tenemos en Puno, ¿no? Tenemos un yacimiento de litio en Puno. Bueno, todavía están los empresarios privados que están ahí terminando de descifrar, ¿no es cierto?, de resolver exactamente cuánto hay y cómo se saca y cómo se, ¿no es cierto?, extrae el litio, que tiene una complejidad técnica, ¿no? Entonces, tenemos un montón de potencial en nuestros recursos naturales, sí, pero hay que estudiarlos y hay que precisarlos. Ahora, y hay que tener los
1: Roque Benavides, en una conversación, etcétera, que tuve, digamos, con Roque, ¿no?, Benavides, supuesto, en esta, ¿no?, discusión sobre los reinfo y todo este tema minero, él decía, uno de los temas de los que no se habla es que hacer legalmente una operación minera en el Perú es uno de los procedimientos más complicados y burocráticos del planeta, simplemente. Es enredado, pasa por no sé cuántos ministerios, es decir...
2: Bueno, pero eso es un gran tema en el Estado
1: peruano. Pero eso eso vale para la minería, vale para todo. Para poner una bodeguita también vale.
2: Ese es el punto a mí que me preocupa a mí en particular, el de la bodeguita, el del pequeño empresario, el del pequeño industrial de Villa El Salvador, que a veces se le ponen pues unas regulaciones excesivas, abusivas, absurdas, y que en realidad penosamente lo termina para que vaya un funcionario corrupto a decirle, bueno, señor, usted sabe
1: cómo
2: qué,
1: es, ¿cómo
2: no
1: es la
2: cierto,
1: nuez?
2: ¿No es cierto? ¿Cómo es la nuez, digamos, ¿no es cierto? Eso tenemos que terminar, desterrar con esa cuestión, ¿no? Y a mí preocupa particularmente los pequeños empresarios, ¿por qué? Porque ahí es donde está la
0: exitosa
2: gran cantidad de trabajadores del Perú y de trabajadores que hoy se rompen el lomo, ¿no es cierto? Se rompen el lomo para, pucha, llegar a fin de mes con la justa, ¿no es cierto? Que no les alcanza para ahorrar, pucha, ni para hacer su casa, que pasan 20 años para poder, a lo largo, 30 años después, poder ponerle su techo a su casa. ¿Me explico? Eso no puede ser. Esos pequeños empresarios hay que facilitarles la vida y hay que darles ayuda. Yo creo que el Estado en la relación con los pequeños empresarios ha sido exigente, fastidioso, incómodo, abusivo y tampoco les ha dado nada. No sé si me explico, o sea, es como yo entiendo. No,
1: yo decía yo el otro día
2: que al final
1: terminan sometidos a la doble extorsión, sí, a la extorsión del funcionario corrupto y a la extorsión de la banda que opera en el barrio.
2: Ahora parece que en algunos sitios que según me han contado.
1: Ahora, ha hablado Roberto Sánchez acá. El otro día que estuvo acá, Roberto Sánchez ha dicho que el sueldo mínimo debería ser 1.800 y tanto, pero que comencemos por 1.500. Sí. ¿Eso es realista?
2: Es realista, por supuesto que es realista.
1: ¿Pero es realista para las micro y pequeñas empresas?
2: Mira,
1: ¿o habría que hacer una diferencia?
2: En el Perú tenemos como, ¿cuántos años, Nicolás? 50 años de experiencia del salario mínimo. Y hace 30 años que yo oigo a las mismas personas diciendo, si elevan el salario mínimo, esto va a ser un desastre. No va a haber empleo, las empresas van a quebrar. Y no ha pasado nunca. Pedro Pablo Kuczynski, un presidente de derecha, pro-confié, pro-empresarial, ¿qué hizo? Subió el salario mínimo significativamente, creo que como en 200 soles o 300 soles, él mismo. Entonces, todo el mundo tiene salarios mínimos, Nicolás, todo el mundo. No sé cómo decirte, seguramente hay algún país africano que no tiene salario mínimo, pero me costaría nombrarlo. Nuestro salario mínimo está entre los más bajos de América
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2: Latina. Y a nosotros nos preocupa que estos últimos meses, con el alza de la gasolina, del diésel y del gas, los costos para las familias han subido. Los precios de los alimentos en los mercados han subido. El costo del pasaje ha subido. Por eso nosotros tenemos hacer algo que ya hemos hecho, que tampoco fue novedad en nuestro gobierno cuando yo fui ministro, que ya se había hecho antes, que hay el Fondo de Estabilización de Precios de los Combustibles. Y eso se utiliza y bajas el precio de la gasolina en 3 soles, en 5 soles.
1: Eso, o sea que sí debería, eso, o sea, pero en general.
2: Eso se ha hecho en el Perú muchas veces. Este fondo tiene 25 años de operación. Pero este gobierno no hace nada. Y como te digo, insisto, el Congreso.
1: ¿Te refieres al Fondo de Compensación?
2: Fondo de Estabilización de los Precios de los Combustibles. Es un nombre difícil, pues entiendo que no es muy comunicacional, pero es un nombre, ¿no? Eso ya se ha hecho, solo que hay que tomar decisión política, pues hermano, y como digo, este gobierno, Fernando Rospigliosi, le ordena al ministro que pague plata, pero mantiene 1.500 millones de soles más en el presupuesto del Congreso y no hace nada para las becas y no hace nada para la gente.
1: O sea, ¿ustedes en el gobierno propondrían rebajar drásticamente el presupuesto del Congreso? Está como 1.700, casi 1.800,
2: ¿sabes? A mí me parece que es un clamor ciudadano. ¿Tú no dirías que es un clamor ciudadano? No sé si abres tu micro en la calle.
1: Pero por supuesto,
2: a ver,
1: lo hicimos
2: desde. ¿Qué dice la gente?
1: Creo que el primer lugar donde. El primer lugar donde se reveló, estoy casi seguro de esto, que lo que estaban haciendo con el presupuesto del Congreso fue acá, cuando alguien empezó a revisar.
2: Pero como te digo, a mí una de las cosas que me indigna, porque a veces a mí me indigna cosas, es como el Congreso se aumenta el presupuesto en 1.500 millones de soles. Y le niegan las becas a los estudiantes. Me duele ese. Te lo juro que me duele. Así algunos dicen, me hinca que le hayan quitado las becas a los estudiantes. Me hinca, hermano. La juventud que se ha esforzado, que ha trabajado, que ha peleado, ¿no es cierto? Que ha pasado por el COAR, que es de una familia de bajos recursos, que pucha, que ha luchado un montón, que ya consiguió su espacio en la universidad.
1: Acá estuvo un estudiante que había entrado a tres.
2: Que ya consiguió entrar, cosa que no es fácil. Y al final, el gobierno le dice, sí, ¿sabes qué? Para ti no hay plata. Para la casa de playa de los congresistas sí hay, ¿ah? ¿No? Para aumentar el presupuesto de los congresos, sí, 500 millones. Para las becas, que solo necesitaban 120 millones y que nosotros pensamos que deberían duplicarse o triplicarse, no hay. Eso está mal. Eso hay que cambiarlo.
1: ¿Y qué va a cambiar con respecto? Tú dices, hay que respetar los congresos, los contratos que ya están firmados. ¿Y cómo van a ser los nuevos? ¿Cómo debería ser un contrato? Por ejemplo, tenemos extraordinaria riqueza minera que hay que sacar. No vale nada enterrada. Hay que sacarlo.
2: Esos son concesiones. Es distinto a los contratos. Vean, por si acaso, Nico. ¿Eh?
1: No, ya, pero. Nicolás. Pero, ya.
2: Pero las concesiones mineras tienen una legislación actual que está relativamente funcionando. Hay que tener un.
1: No, pero es que cuando te digo lo de las concesiones en relación a los contratos es porque social, hay quienes han dicho hay que revisar el régimen de concesiones. Eso tiene que cambiar.
2: Claro, el tema de concesiones tiene este problema. que se otorga concesiones por muchísimos años y una persona dice, en este pedazo del país, ¿no?, en estas 50.000 hectáreas, nadie puede sacar nada sino yo, y luego de separar sus 50.000 hectáreas, explota 500 hectáreas. Y las otras 49.500 hectáreas, estoy exagerando porque en realidad se usa más, ¿no es cierto? Y las otras 40.000 hectáreas me las voy guardando para ver en el futuro cuando se me ocurra invertirlas, y como los precios de los metales van a subir, voy a tener plata, así que me las tengo ahí tranquilas, guardaditas. Eso es lo que nos sirve para el crecimiento del Perú. Y eso es uno de los problemas que ha llevado. Que entonces, ¿qué pasa? Como los comuneros, la gente que necesita trabajo en el Perú, ve un terreno ocioso que nadie lo está utilizando y sabe que hay oro, ¿qué hace? Va con su pico y pala, vamos a poner así, a sacar el oro. Y entonces se hace un problema, porque ahí comienza la informalidad y llega el concesionario a pedirle plata, pero como prefiere no pagar impuestos, no hace un contrato formal, le dice, no, mejor págame por lo bajo, porque así yo no pago impuestos. Y entonces la informalidad minera se reproduce. ¿Tú sabes que la mitad del oro que sale por las aduanas no se sabe dónde, no paga impuestos? ¿No se sabe de dónde sale? La mitad, hermano, 15.000 millones de dólares. Salen por la aduana lo registra. Salió, aquí está el oro, sale al exterior, en su lingote, ya está listito, sale al exterior. ¿Y de dónde salió el oro? No sabemos.
1: Ya, pero ¿cómo van a resolver eso?
2: No puede ser, pues.
1: Porque tienes actores, ¿no es cierto? Tienes los titulares de las concesiones, tienes a los pequeños mineros, tienes a las plantas, que hay montones y por todo el país. Algún entendimiento va a haber que lograr, ¿no es cierto? Porque además ya se convirtió en un fenómeno social, ¿eh? Se calcula que...
2: Por supuesto.
1: Fácil, 450 mil, si no 500 mil personas están ya dedicadas a esta actividad.
2: Definitivamente, pues la respuesta a la minería informal no puede ser, vamos a sacarlos a todos a palos o a balas. Esa no puede ser la respuesta. Me parece que hay una gente que opina que no lo dice, pero no te da otra alternativa, ¿me explico, no? En la práctica lo dice. No, pues hermano, para
1: claro,
2: comenzar,
1: porque el problema que hay
2: con... Porque te dicen, aquí lo que hay que hacer es acabar con el mismo, no, hay que votarlos a todos. No te lo dicen, pero hay que votarlos a todos.
1: ¿Cómo claro,
2: los
1: el,
2: a
1: el problema es que si tú, claro, si tú anulas, si tú anulas en este momento, claro, pero si tú anulas en este momento el Reinfo y no has logrado en ese momento un procedimiento real, efectivo, porque el Reinfo no ha funcionado, de formalización, lo que vas a hacer es convertir a todos los pequeños mineros en ilegales y en delincuentes. Perseguibles, ¿no es cierto?
2: Claro, punibles. Y luego nos van a decir, ahora, sáquenlos a balas a todos. No, pues hermano, ya con los 50 muertos de Dina
1: bien,
2: y de...
1: Temas bien
2: y de
1: puntuales. ¿Tía María tiene que ir? ¿Debe continuar o no?
2: Bueno, yo creo que hay que seguir con los procedimientos, ¿no? Entiendo que hay discusiones sobre el estudio de impacto ambiental y sobre la licencia. Yo creo que ahí tiene que aplicarse la legislación. Yo creo que la población debe opinar, pero tiene que seguirse los procedimientos judiciales y legales regulares, digamos, ¿no?
1: ¿Y Petroperú?
2: Petroperú, el tema esencial, sea privado o no, y si no se resuelve esto, no se va a poder privatizar. El tema esencial es que tenemos que tener un directorio y una gerencia de alto nivel estable. Con 6 presidentes, 8 presidentes, como nos tiene acostumbrado Keiko Fujimori, esto es inmanejable. Pero tenemos que tener un sistema como el del Banco Central de Reserva. Un directorio que tenga estabilidad por 5 años, que sea gente de altísimo nivel, que nombre un cuerpo gerente de altísimo nivel, ¿ok? Y en Petroperú hay ingenieros petroleros peruanos, algunos jubilados, algunos con trayectoria que tienen alto nivel que podrían venir, pero si no, este es un tema empresarial, ¿no? Hay que traer también capacidades de afuera, hay que capacitar a nuestros técnicos y tenemos que tener una inversión en tener un alto nivel de capacitación y profesionalismo con estabilidad de la empresa, que rinda cuentas, que dé resultados como lo ha hecho en el pasado y rescatar a la empresa.
1: ¿Y los F-16 qué nos hacemos?
2: Bueno, el contrato está firmado. Y yo, ¿no? Tenemos que respetar los contratos. ¿Qué vamos a hacer?
1: O sea, no nos vamos a pelear con los gringos por ese tema.
2: Mira, ahorita pelearse con los Estados Unidos por ese tema, con un contrato firmado, no me parece lo más prudente.
1: Ahora, tú sabes que están escribiendo que parece que te has pasado al liberalismo económico, porque hay gente que esperaba que apareciera el ministro, el eventual ministro de Economía, a anunciar expropiaciones y, ¿no?
2: Pero si yo fui ministro y ya dije que no haría expropiaciones y ya no hice las expropiaciones. Entonces, esto es como un déjà vu, una repetición. Ya en la campaña pasada dijeron, puta, van a hacer estatizaciones y Venezuela y no sé qué. Yo ya fui ministro, estuve 6 meses, estaticé algo, nada. Propuse alguna estatización, nada. Presenté un proyecto de ley, un decreto estatizando algo, nada, cero.
1: Estuvo Roberto Sánchez.
2: ¿Cómo entonces alguien puede sorprenderse? No entiendo.
1: Estuvo Sánchez acá y dijo que era católico, pro familia, y faltó un poco la música de Aleluya atrás. En fin, o sea, ustedes están haciendo un esfuerzo por quitarle el susto a los empresarios, ¿no es cierto? Hablemos sinceramente.
2: Por supuesto.
1: O sea, mensaje, o sea, si tú tuvieras a 100 empresarios de los más representativos del Perú que seguramente están conectados ahorita, ¿qué les dirías?
2: Les diría lo mismo que he dicho ahora. No va a haber estatizaciones, vamos a respetar la propiedad privada, vamos a respetar los contratos, queremos que inviertan, queremos facilitar sus inversiones en el Perú, queremos darle mucho énfasis a los pequeños empresarios, a los pequeños negociantes, a los pequeños comerciantes, porque ahí es donde vive la mayor parte de la gente. Nuestro interés está en que ellos tengan crédito. Esa es nuestra prioridad, porque es desde lo que viven las familias peruanas, pero nosotros queremos que la inversión privada crezca y genere empleo.
1: Ahora, con Antauro, ¿no te has cruzado en los pasillos de San Chimpo?
2: No lo conozco el señor, la verdad. De veras, yo nunca en mi vida lo he visto. Pero, bueno, si lo veo algún día, le diré, señor, ¿por qué no se va a su casa mejor tranquilo, no?
1: No ayuda.
2: No ayuda a nadie. A mi juicio, no ayuda al país, ¿no? Ese es el tema, ¿no? Yo creo que Antauro suelta ideas erráticas, locas, absurdas, violentas, que me parece que al Perú no le hacen ningún favor.
1: Pedro Franque ha estado con nosotros, parte del equipo de campaña de Roberto Sánchez. Y bueno, has hablado como presidente del Consejo de Ministros, te debo decir, ¿eh? No has hablado como ministro.
2: No, yo he hablado solo como...
1: Vamos a ver.
2: Solo como...

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0: 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Esta es la hora en Radio Marcansaya. 9:04.
1: Estamos en Exitosa, la voz de los que no tienen voz. 95.5 en la FM en Lima, canal 34 en Movistar, 6.1 en la televisión digital terrestre. Soy Nicolás Lúcar. Esto es Hablemos Claro. Estamos en nuestra secuencia Elige Bien. Hemos tenido a Pedro Franque hace unos minutos. Vamos a tener a José Recoba, vocero y parte del equipo técnico de Keiko Fujimori, también con nosotros. Pero ahora tenemos que ir a San Marcos. Kevin García tiene la información actualizada de cómo se va a resolver esta crisis que ya lleva como demasiado tiempo, ¿no? La toma del local de la universidad, de quienes se resisten a la posibilidad de que la rectora sea reelecta. Adelante, por favor.
2: ¿Qué tal? Muy buenos días. Información en vivo desde el cercado de Lima. Nos encontramos al exterior de la Universidad Nacional Mayor de San Marcos porque hoy es el día número 13 desde que se tomó la universidad en protesta contra diferentes motivos, entre ellos la reelección de sus autoridades. Y es importante mencionar de que hoy inicia también una mesa de diálogo en el que la Defensoría del Pueblo va a fungir como mediadora entre estudiantes y autoridades. Pero para más detalles estamos justamente con una representante de los estudiantes. Coméntenos cómo han tomado ustedes esta decisión de que se inicie hoy esta mesa.
3: Sí, en este nuevo escenario tenemos un pliego, por así decirlo, de exigencias, que son tres. Uno, la no judicialización de los estudiantes que han estado en esta jornada de lucha, ya sean dirigentes o los estudiantes que han sido doxeados por las cámaras de la misma universidad. También que la Federación Universitaria sea recibida en Asamblea Universitaria, en Consejo Universitario, que se respete pues nuestra legitimidad gremial. Y como tercer punto, está que se respete el acuerdo de 2024, porque en Asamblea Universitaria se dijo que se estaba en contra de la reelección de rectores y vicerrectores. Entonces nosotros estamos pidiendo que de esa asamblea se respete ese acuerdo, porque es algo que también se ha mencionado en esta última asamblea que aconteció.
2: Ahora, tras esta reunión que se va a dar, esta mesa de diálogo, ¿estamos hablando de una mesa de diálogo de varios días o solamente va a ser una jornada?
3: Bueno, todo depende de qué tan fructífera sea la mesa de diálogo, porque nosotros, si es que el día de hoy nos dan garantías, si es que el día de hoy se zanja todo, el día de hoy probablemente en un par de días estaríamos liberando.
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3: Si nos vamos a la mesa de diálogo y termina en cero, pues llegamos a nada.
2: ¿Parece a ustedes que la Defensoría del Pueblo sirva como mediadora, facilitadora del diálogo en esta reunión?
3: Bueno, consideramos que un mediador siempre es importante. Si bien nosotros habíamos pedido un mediador eclesiástico, pues esto no pudo darse por una cuestión de tiempos. Y bueno, tenemos el antecedente de el año pasado durante una mesa de diálogo que Defensoría del Pueblo pues actuó no del lado de los estudiantes, sino parecía estar inclinado hacia cierto lado, y esperamos que eso no se repita en esta ocasión.
2: Entonces, es la información que tenemos desde la Universidad Nacional Mayor de San Marcos. Importante entonces lo que se va a realizar el día de hoy, esta mesa de diálogo en el que va a servir como mediadora la Defensoría del Pueblo. Informó Kevin García para los 95.5 de la FM Exitosa, la voz de los que no tienen voz.
1: Muchas gracias Kevin. Y ojalá que esta mesa sirva para resolver rápidamente el conflicto. Lo que es cierto es que, digamos, todo el mundo tiene derecho a protestar, pero ya se está produciendo una afectación a quienes sí necesitan clases presenciales. Es decir, no es verdad que la virtualidad pueda reemplazarlo todo, menos en algunas carreras que requieren de una presencia material, ¿no es cierto?, para trabajar en laboratorios, para hacer pruebas, para, en fin. Aparte del perjuicio que se está causando a quienes vienen a seminarios, vienen a maestrías y doctorados para lo que requieren de su presencia física en las instalaciones de la universidad. Ojalá que esto se resuelva rápidamente, porque además se ha dicho algo que es relevante. La bronca no está ahí, la bronca está en el Congreso, porque quien va a decidir si hay reelección de rectores no va a ser el Consejo Ejecutivo de la Universidad, va a ser
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1: ¿no? En fin, vamos a conversar ahora con Diana Pasaca y con Daniel Carrión, que son analistas políticos de Puno y Chiclayo respectivamente, sobre lo que ha sido el debate del día de ayer. ¿Cuál es el balance particular que cada uno de ellos tiene sobre esto? Muy buenos días a ambos.
4: Buenos días.
1: Muy buenos días. Comenzamos con Diana. Diana, ¿cuál es tu primera impresión del debate de ayer? ¿Qué es lo primero que se te viene a la cabeza si tuvieras que referirte al debate del día de ayer?
5: Sí, un poquito de dificultad en la comunicación, pero mira, el técnico, desde la percepción, hemos visto un poquito, dejó varias cosas claras. Primero, creo que Juntos por el Perú han sido un equipo un poquito técnico, con propuestas desarrolladas, capacidad incluso para explicar problemas estructurales de ha podido dirigir regiones, a descentralización y de sociales, y Popular ha dado más por mensajes realmente de orden, de habilidad. Y sin embargo hay un problema con ellos, ¿no? No tienen una mochila política difícil de ocultar por el rol que su banca tiene y ha tenido en la política de los últimos años. No pueden fácil ellos desligarse todo lo que nuestro país está enfrentando. Hablan quizás de seguridad y defensa cuando desde el Congreso han respaldado leyes sonadas, ha habido retrocesos institucionales. Siempre es que mucha gente asocia unidad
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5: confrontación política, es lo que difícil para ellos de desligar.
1: Uy, tenemos un problema con la comunicación con Diana, vamos a tratar de retomarla. Daniel, ¿cuál es tu juicio? ¿A quién crees que causó mejor impresión ayer al público que pudo ver y escuchar el debate?
4: Mi opinión es respecto a este equipo técnico que ha tratado muchos temas, el tiempo es corto, realmente han tratado de hacer un resumen sobre eso. Pero cuando se va a un debate presidencial respecto a sus equipos técnicos, ¿cuál es el objetivo de cada uno? Me parece que Fuerza Popular fue enfático en decir que ellos son el orden y Juntos por el Perú, JP, es el caos. Eso tenía que demostrarlo. Porque no.
0: Esa es la hora en Radio Marcansaya. 9:11.
4: Eso ha permitido que Juntos por el Perú explique a nivel nacional y especialmente la juventud de que el fujimorismo justamente es el responsable de ese caos, porque han participan en el Congreso dando leyes a favor de un pacto mafioso. Ya que eso no ha logrado su objetivo, justamente Fuerza Popular. De lograr. JP era explicar también de los problemas que tiene el país en infraestructura, en reforma del Estado, en agricultura, en economía, en la generación de empleo, en salud, en la responsabilidad de este Congreso y de hace 15 años. Ellos se han podido demostrarlo. Entonces, la población va a tomar una decisión próximamente el 7 de junio. Entonces, no ha cumplido su objetivo Fuerza Popular en decir que ellos son el orden y que JP, pues, como que si estuviese gobernando JP actualmente, si el que gobierna es el Congreso. Eso ha quedado claro.
1: O sea, entonces, ¿qué significa? Que desde tu punto de vista, ¿mejor imagen transmitió el equipo Juntos por el Perú?
4: Sí, mejor imagen, porque le hacían que si el orden que debe implementarse en el país, el orden en el país es consecuencia del caos de Sánchez, de JP Sánchez. ¿Qué tiene que ver Sánchez en esta situación? Entonces eso no lo mostrar, porque habría que demostrar de que efectivamente él es responsable de ese asunto, como que él estuviera actualmente en el gobierno, como que él fuera presidente de la República o él controlar el Congreso, y no es. Los otros han aprovechado justamente JP de demostrar lo contrario, que ellos son los responsables de todo esto. de todo esto. Además, ¿qué ha quedado en el país? Que todo está por hacer en el país. ¿Qué ha quedado? No hay la infraestructura, hay todo por hacer. Hospitales, colegios, puentes, caminos, acceso de transporte, agua, luz. Todo eso falta en el país para poder desarrollarse.
1: Claro. Ahora tú Marca crees, Daniel, tu mejor compañía, que el debate del día de ayer pudo haber influido sobre la decisión de los electores. Es decir, hay todavía una porción nada despreciable de por la experiencia que hemos vivido en los últimos procesos, ¿no? Las diferencias son muy cortas, ¿no es cierto? Entonces, un debate puede ser o no decisivo para cambiar. ¿Tú crees que este debate puede haber servido para que alguien decida su voto?
4: Sí, especialmente la gente que cuando se plantea el caos es como que si Fuerza Popular no estuviese participando en el Congreso. Demostrar que ellos no son culpables de nada. Ellos son el orden y ellos quieren gobernar el país. Entonces, eso no ha sido demostrado, ha sido lo contrario. Por eso, por supuesto que va a influenciar mucho, especialmente a la juventud, porque lo JP ha demostrado de que actualmente, si el caos hay por esas leyes que se dan en el Congreso, responsabilidad es Fuerza Popular. Entonces, eso ha quedado demostrado. Entonces, ¿va a influenciar? Por supuesto que va a influenciar. Y donde los llamados que se hacen, porque todavía pues el ausentismo es bastante todavía, ¿no? La decisión del voto en blanco y viciado todavía juega su papel. La población es a decidir frente a este debate. Falta el último. Pero si se hicieran un balance en estos días, todavía es muy prematuro. Ayer han escuchado, la gente recién empieza a equilibrar,
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4: a
6: analizar lo
4: que ha pasado en este debate. Yo creo que si hicieran una encuesta en estos días, posiblemente la cosa es diferente.
1: Hemos retomado el contacto, Daniel, con Diana. Diana, tú no sé si pudiste seguir, ¿tienes el mismo juicio? ¿Tú crees que a quién le fue mejor ayer desde tu punto de vista? ¿Quién ganó más en el debate?
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5: Sí, nuevamente saludos Nicolás y a Daniel. Coincido en las apreciaciones de Daniel, porque en términos generales considero que JP dejó mejor impresión técnica, ¿no? El problema de Fuerza Popular es que intenta mostrar una imagen, como ya lo dijo Daniel, de que no ha estado en el gobierno prácticamente, o de que ellos quieren demostrar mejor experiencia política, pero no les ha resultado, porque el gran problema del fujimorismo sigue siendo la credibilidad. Ellos han respaldado desde el Congreso las leyes cuestionadas, los retrocesos institucionales, y se los han recordado durante el debate, ¿no? Incluso creo que se han olvidado de algunas cuestiones. Han tratado de ser disciplinados, como siempre, utilizando símbolos, por ejemplo, la escarapela, toititos estaban ahí con su escarapela, por lo menos el equipo de Fuerza Popular, pero tienen una mochila muy difícil de ocultar. El rol de su bancada, cómo han aprobado, no sé si aprobado es el término, pero por lo menos se han asumido de que ellos han dado la orden de que se paguen los aviones, por ejemplo, ¿no? Y ahora dicen que van a apoyar a la juventud. Es difícil por eso de creerles frente al rol importante que tienen en la crisis política de los últimos años en nuestro país.
1: Claro, ahora, o sea, ¿tú crees que sí puede haber impactado el debate del día de ayer? O sea, Puno es una región donde yo creo que, o sea, electoralmente está más o menos definida, ¿no?
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5: A la gente ha estado muy pendiente de ayer, del debate, ha estado preocupada, escuchando un poquito qué es lo que ofrece cada equipo técnico en temas importantes para la ciudadanía. Y, por ejemplo, JP conectó mejor con las regiones, porque incluso para el sur habló del abandono histórico que tenemos en el sur y en el interior del país, ¿no? Y ese mensaje tiene fuerza en regiones como Puno, donde existe esa sensación muy fuerte de exclusión y de centralismo. Sí es verdad que hay algunos temas que no se han profundizado adecuadamente, por ejemplo, derechos humanos y las protestas sociales de la crisis política que hemos tenido posterior a enero del 2023. Ese sigue siendo un tema pendiente para muchas regiones, para Puno en especial, porque aquí se espera verdad, justicia y respeto a sus voces. Así que creo yo que va a tener un impacto importante este debate que hemos podido escuchar.
0: Esta es la hora en Radio Marcanzaya. 9:19.
1: Vamos a estar todos, creo, atentos. Yo les agradezco mucho a Diana Pasaca y a Daniel Carrión, analistas políticos de Puno y Chiclayo, respectivamente. Muchas gracias por atendernos esta mañana. Muy gentiles.
4: Bien, muchas gracias a todas.
1: Muy gentiles. Ahora, ¿quién fue qué fue lo mejor del día de ayer? Sería bueno hacer nuestras propias encuestas, ¿no, señora Magariño? ¿Sobre qué? ¿No? Yajaira Pacheco está en San Juan del Lurigancho, donde, o sea, los chicos se tienen que ir a clases virtuales porque se inundó el colegio por la rotura de un tubo. Se da para adelante, por favor.
7: Muy buenos días, información en vivo. Estamos ubicados en el Colegio Fe y Alegría, en el distrito de San Juan de Lurigancho, en donde el día de ayer la rotura de una tubería matriz ha logrado afectar directamente a la infraestructura, además también generando daños en los salones y directamente afectando a más de 2.000 estudiantes en los diferentes turnos que ahora van a tener que estudiar en la virtualidad hasta que los daños puedan ser reparados. Hemos conversado con el vocero de SEDAPAL, quienes han sido los responsables directamente, Germán Ramos, gerente de Servicio Centro de SEDAPAL, quien nos ha mencionado que una de las soluciones es que la virtualidad va a ser ahora parte de los alumnos hasta que se puedan reparar los daños, además que se ha activado la póliza. Escuchemos.
8: Esto, ¿no? Lamentablemente hemos afectado al colegio y las clases han suspendido. Le comento que el día de hoy, 9:30, tenemos una reunión con el colegio para entrar y, digamos, hacer dos cosas. Ver ya a detalle la afectación material de todo lo que, digamos, se ha dañado en el colegio, computadoras, bienes inmuebles, y adicionalmente vamos a traer un especialista, un ingeniero estructural, para que evalúe el colegio como estructura, ¿no?
7: Así es, entonces es lo que ha mencionado SEDAPAL. Por su parte, hemos ingresado nosotros al colegio actualmente, en donde se vienen incluso realizando algunos trabajos, y además también estamos acompañados del alcalde del distrito de San Juan de Lurigancho, el señor Jesús Maldonado. Muy buenos días, bienvenido a Exitosa. Lo que menciona SEDAPAL entonces, de que los niños, que son cerca de 2.000, se van a ir a la virtualidad mientras se puedan solucionar estos problemas. ¿Cuál es su opinión?
9: Si esa es la propuesta, lo que nosotros pedimos a la aseguradora es que se le entregue a todos los celulares de los estudiantes, tanto del nivel primario o secundario,
6: paquetes de internet, tu mejor compañía, a los profesores.
9: Porque acá tenemos estudiantes que son de condiciones muy humildes y hay profesores que no está dentro de su presupuesto el tener que contratar algún paquete adicional. Si esa es la alternativa, denle paquetes de internet a todos los estudiantes y a todos los profesores, porque eso sí aseguraría por lo menos la continuidad de algunas clases.
7: Se ha generado incluso algunos daños en la infraestructura porque el agua ha filtrado las paredes.
9: El lugar donde estábamos estaba completamente inundado, porque el lugar donde estaba la pared ha ingresado el agua por dos cosas: por presión y por filtración. Es decir, el agua ha ingresado como si fuera una coladera por la pared. Tenemos que hacer un peritaje estructural para saber si esa pared debería continuar o no. Este colegio ya tenía la calificación de riesgo alto por su antigüedad. Nosotros habíamos hecho la calificación, enviado al Ministerio de Educación para que haga las mejoras correspondientes. El Ministerio dijo ole y adiós, no dijo absolutamente nada. Y sumado a eso, el daño que se ha ocasionado, yo creo que hay bastante que hacer ahí.
7: Entonces, alcalde, muchísimas gracias. Entonces, es la información que tenemos desde el distrito de San Juan de Lurigancho, Colegio Fe y Alegría, afectado directamente por la rotura de una tubería matriz. Información para Exitosa Lima 95.5, la voz de los que no tienen voz.
1: Muchas gracias, Yajaira. Nos vamos inmediatamente para Piura. Cintia García tiene la información. Paro de los agricultores del Bajo Piura. Adelante, por favor.
10: ¿Cómo están, compañeros? Muy buenos días. Estamos reportando para Exitosa desde la región de Piura, en donde el día de hoy, lunes 25 de mayo, se había previsto este paro agrario. ¿Cómo está, señor? Buenos días. Buenos días. ¿Nombre?
11: Julián Sandoval Purizaca.
10: Señor Julián, ¿qué es lo que vienen exigiendo ustedes?
11: Bueno, primeramente saludar a los amigos de Radio Exitosa, a los agricultores de todo el Perú.
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11: Esta lucha ha comenzado hoy porque.
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11: Es decir, hoy un saco cuesta
12: 9.54
11: cuando en la anterior campaña estaba en 70, 80 soles. Entonces, aparte de eso, el precio del fertilizante está caro. Uh-huh. El año pasado estaba en 50, hoy está en 80. Producción es caro, pero nuestra producción nuestra es barato. Uh-huh. Entonces queremos que el gobierno interceda, porque el gobierno tampoco consume arroz. Uh-huh. Son pequeñas cantidades que compran sus programas de Estado, pero lo que queremos es que el gobierno derogue, por ejemplo, ese decreto supremo que hace poco que ha sacado que le baja la franja de precios a los importadores que traen arroz en cáscara del extranjero. Entonces, estamos en una época de producción a nivel de todo el norte del Perú, y justo se le ocurre al gobierno bajarle más los aranceles a los importadores de arroz. Uh-huh. En perjuicio de la producción nacional como el nuestro. Entonces, lo que queremos es que derogue ese decreto supremo, que nos ayude a salir de esto, porque estamos en quiebra, estamos en deudas, todos estamos a pérdidas trabajando. Uh-huh. Por encima de

0: acción del gobierno.
1: Bueno, esta es la información y es necesario que haya respuesta. Además, hay protestas y paralizaciones en varias regiones con respecto exactamente al mismo tema. Y esto sorprende, pero porque, es decir, somos un país que tiene que abrir, ¿no es cierto?, que tiene la economía abierta, pero casi todos los países con los que tenemos tratados de libre comercio tienen también mecanismos de protección para sus productores y de apoyo y de estímulo a sus productores, ¿no? Y nosotros deberíamos estar sintonizados también, ¿no? Es decir, no podemos exponer a los agricultores a esta situación que
2: esta es prácticamente
1: es la
2: hora de quiebra, porque en
1: 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O sea, sus 9, ingresos prácticamente se están reduciendo a nada, pero sus obligaciones y sus deudas siguen ahí y tienen que honrarlas. Nos vamos a la pausa. Esto es Exitosa, la voz de los que no tienen voz. Regresamos.
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La temperatura en Lima 20 grados, Piura 22, Trujillo 20 grados, 9 de la mañana con 30 minutos. En comunicación con Exitosa, la analista política de Puno, Diana Pasaca, hizo un análisis sobre el debate entre los equipos técnicos de Fuerza Popular y Juntos por el Perú. Consideró

0: que en el partido de Roberto Sánchez se dejó una mejor impresión técnica.
1: Sí, nuevamente saludos Nicolás y a Daniel. Coincido en las apreciaciones de Daniel, porque en términos generales considero que JP dejó mejor impresión técnica, ¿no? El problema de Fuerza Popular es que intenta mostrar una imagen, como ya lo dijo Daniel, de que no ha estado en el gobierno prácticamente, o de que ellos quieren demostrar mejor experiencia política, pero no les ha resultado, porque
2: Marca el problema del
1: socialismo sigue siendo la credibilidad.
0: Similar posición tuvo el analista político de Chiclayo, Daniel Carrión. Él consideró que este encuentro tendría una influencia en el voto ciudadano.
3: JP ha demostrado de que actualmente, si el caos hay por esas leyes que se dan en el Congreso, responsabilidad es Fuerza Popular. Entonces, eso ha quedado demostrado. Entonces, ¿va a influenciar? Por supuesto que va a influenciar. Y donde los llamados que se hacen, porque todavía pues el absentismo es bastante.
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3: En blanco y
2: 9
3: todavía.
2: Y 32.
3: La población es a decidir.
0: Y el Registro Nacional de Identificación y Estado Civil, RENIEC, emitió una resolución jefatural que prorroga de manera excepcional la vigencia del Documento Nacional de Identidad, DNI, que se encuentra vencido o por vencer hasta el 7 de junio del presente año, con el objetivo de que los ciudadanos puedan utilizar dicho documento para ejercer su derecho al voto en la segunda vuelta de las elecciones generales 2026. Reiteran que esta medida surtirá efecto solo para el ejercicio de la votación. 9:33 Tú estás en Exitosa 95.5 de la FM en Lima. Continuamos en Hablemos Claro con Nicolás Lúcar.

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0: 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Soy Nicolás Lúcar, esto es Hablemos Claro, y Vanessa Rubio está en Villa El Salvador. ¿Qué piensa la gente en la calle sobre
1: esa
0: el
1: es la
0: debate?
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0: Vanessa, se lo
2: 9
0: preguntó.
2: 9:34.
0: Por favor.
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4: Nicolás, buenos días. Hemos recorrido diversos mercados y las principales calles de Villa El Salvador para conversar con la ciudadanía sobre el debate técnico que se realizó ayer. Sin embargo, hemos encontrado bajo interés por parte de los peruanos para haber escuchado este debate donde se han abordado temas, en este caso, en materia de salud, de economía y también de, incentivo del empleo. Lo que nos han señalado los ciudadanos es que ellos no confían en las propuestas de ninguno de los dos partidos, ni de Fuerza Popular ni de Juntos por el Perú, porque aseguran que son promesas que no se van a poder concretar en el tiempo. Recordemos que entre algunas de las propuestas que han indicado los representantes de ambos partidos el día de ayer está fortalecer la red de telemedicina a nivel nacional, habilitar más de 1000 establecimientos para abordar temas de salud mental, también incentivos tributarios para combatir la informalidad, así como créditos baratos a favor de los pequeños empresarios. Justamente hemos recorrido mercados donde hay una gran cantidad de comerciantes, pero ellos aseguran que estas propuestas son repetitivas y que a pesar de que muchos de los que representan en estos momentos estos partidos políticos ya han estado en cargos, no han cumplido con estas propuestas. Vamos a escuchar qué es lo que nos han indicado los ciudadanos.
5: No, la verdad que no lo he visto, no lo he visto.
4: Pero ya usted viendo más o menos lo que han dicho los candidatos de ambos partidos, ¿usted confía en estas propuestas? ¿Cree que van a ayudar a solucionar la problemática en salud, educación, economía?
5: ¿Quiere que le sea sincera? No, yo creo que ninguno de los dos, porque muchas veces vemos que proponen y hacen tantas cosas, pero el pueblo mira, date cuenta cómo estamos en el área de salud. Muchas veces no, yo soy una de ellas, yo tengo seguro. Cuando vas al seguro por emergencia, por algo realmente que tienes emergencia, no te atienden. Y te dan cita a mí para hacerme un examen, que era urgente, me dieron después de 6-7 meses, imagínate.
4: O sea que son promesas, por ejemplo, han propuesto telemedicina.
5: Son promesas que no se va a lograr, porque simplemente hablan, pero no hay hechos.
6: No, todavía.
4: ¿No ha visto el debate?
6: No.
4: ¿Confía en las propuestas de los candidatos?
6: Yo hasta ahorita, por los hechos, origino una gran desconfianza, ¿no? Entonces, de lo cual, escuchar un debate es escuchar lo repetitivo, que a lo cual no lo van a realizar, no lo van a cumplir.
4: ¿Esa desconfianza es porque usted cree que son promesas más que
2: hechos concretos? 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
6: Simplemente ellos hablan para que lo que quieren escuchar el pueblo, nada más. Pero fuera de eso no lo realizan. Entonces, por eso que el debate es algo así, como el debate pasa, una burla, un chiste.
7: No he podido verlo porque he estado trabajando. Y es más, ya no me interesa la política porque realmente uno vota por el presidente, pero todos sabemos de que el presidente no manda, ahora el Congreso es el que manda.
4: ¿Y confía quizás tampoco en los candidatos presidenciales?
7: No confío en nadie, realmente. No hay ni uno bueno, ni... No, de verdad, no hay nadie confiable ahora. En la política todo es corrupto en el Perú.
4: ¿Cree que por eso quizá el bajo interés de la población en ver los debates?
7: Así es, yo creo que así es. Lo más importante ahora es las extorsiones que nosotros los comerciantes sufrimos, ¿no? En la salud y la delincuencia. Eso es lo más importante que deberían concretarse, entre todas las promesas, ¿no? Para poder seguir trabajando tranquilos.
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4: Bien, Nicolás, hemos escuchado entonces la desconfianza de los ciudadanos y la poca atención que se le pone a estos debates. Recordemos que el próximo domingo se va a desarrollar el debate presidencial entre Keiko Fujimori, candidata de Fuerza Popular, y de Roberto Sánchez por Juntos por el Perú. Sin embargo, los ciudadanos aseguran además que estando ya a menos de 2 semanas para la segunda vuelta, aún no han definido su voto, estamos contra el tiempo, y ellos lo que sí señalan es que se necesitan medidas urgentes para combatir la inseguridad, la criminalidad y más oportunidades para todos los peruanos en materia económica. Es la información que tenemos en vivo para los 95.5 de la FM Lima, Exitosa, la voz de los que no tienen voz.
0: Muchas gracias, Vanessa. Va a estar en nuestros estudios en unos minutos José Recoba. Él es parte del equipo técnico de Fuerza Popular. Él es médico.
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0: Por supuesto, de la crisis de la salud pública, pero y de lo que propone Fuerza Popular para enfrentarla, pero por supuesto también de los otros temas que están puestos sobre el tapete en esta campaña electoral para la que falta tampoco, nos queda muy poco tiempo. Las elecciones son de este domingo al siguiente, no falta nada. No falta nada. Y la pregunta es, ¿sirvió para algo el debate? ¿Quién creen ustedes que ganó el debate el día de ayer? ¿A quién le sirvió o qué les queda a ustedes en limpio después del debate del día de ayer? Vamos a hablar las líneas, a abrir las líneas telefónicas. Estamos en el 980-025-540, 980-025-540 y también en el 7410-955, 7410-955, 980-025-540. Lo que queremos escuchar es cuáles son las opiniones. En general se ha dicho que decide en función de lo que escucha en los debates. Por ejemplo, en la elección anterior, pese a que llegó tardíamente para un candidato como Nieto, su participación en el debate fue clave, ¿no? Pero en fin, tenemos una primera llamada en la línea. Adelante, por favor, escuchamos. Muy buenos días.
8: Aló, buenos días. Obviamente lo ganó JP, pues son gente profesionales. Al otro lado teníamos a una congresista que no ha hecho nada por el Perú, que apoyó las leyes pro crimen y no hizo nada.
2: Marca, Saya.
8: Porque de ahorita desde el Congreso no hacen lo que están prometiendo. Obviamente JP tuvo la mejor nivel profesional. Es mi comentario.
0: Esa es su opinión, ¿no? Muchas gracias, muchas gracias. Tenemos otra llamada. Adelante, por favor, escuchamos. Muy buenos días. Buenos días, escuchamos. No, algo pasó, se le desconectó el teléfono. Tenemos otra llamada, adelante, por favor, escuchamos. Muy buenos días.
9: Aló, buenos días.
0: Adelante, estamos al aire. Tal?
9: Sí, estimado Lucar, sí, yo quisiera opinar que a veces todos los peruanos ya no confiamos en la derecha, solamente nosotros. Ya que ellos gobernaron mejor profesionales por el país, nunca han hecho algo bueno. ¿Y por qué no le damos una oportunidad a la izquierda? Ellos quizás lo pueden hacer.
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0: Ahora, ¿pero qué piensa usted del hecho que se ha llamado la atención de que, Roberto Sánchez ya fue parte de un gobierno de izquierda que fue el de Pedro Castillo? ¿Qué piensa usted de esto?
9: Sí, lo que sucede es que, como todo el Perú sabe, a Castillo nunca dejaron de que él pueda trabajar normalmente. Más bien, todos los congresistas se dedicaron solamente a hacer su proyecto para una persecución política de vacancia. Y jamás ellos dejaron que él pueda trabajar normalmente.
0: Muchas gracias por su opinión. Y tenemos otro comentario en la línea. Adelante, por favor, buenos días. Buenos días, adelante, estamos al aire.
10: Lucas, buenos días, ¿cómo están?
0: Muy buenos días.
10: Pedro Franque, lo mejor de lo mejor. Lo mejor de lo mejor, Pedro Franque. Tiene muy buenas ideas. Como siempre, pues, señor Lucas, ¿no? Los mafiosos, ladrones, lobistas, fujimoristas, ¿no? Queriendo engañar al pueblo con el tema de caos. Hasta que Pedro Franque dijo caos con K. Y los apagó a toditos. Creo que aplaudieron ahí en la sala. Así es, señor. No nos dejemos engañar por los fujimoristas. Son mafiosos. Están igual que los zapristas, que son lo peor que ha podido dar el Perú. Los zapristas y los fujimoristas. No se dejen engañar. Ellos son lobistas. Ahí está la ley Casino, Miki Torres, la ley Latán, la ley José Kimpler. Sí, señores, son lobistas. La ley Leche Gloria con el inefable de Jorge del Castillo. Por eso que Leche Gloria nos vende yeso con agua. No nos dejemos engañar, por favor.
0: Son no, no, eso, de pura mafia, yo entiendo su punto de vista, pero y eso con agua, ¿no? Muchas gracias. Ya eso, y eso con agua me parece un exceso, porque digamos, cada uno tiene su opinión, pero tampoco es así. Tenemos más llamadas en la línea. Adelante, por favor, escuchamos.
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11: Buenos días.
0: Muy buenos días, adelante.
11: ¿Cómo está, señor Lucas? Para opinar sobre el debate de anoche.
0: Claro que sí.
11: Lo que se ha visto es que, bueno, Juntos por el Perú ha presentado un plan de gobierno diferente a lo que...
2: 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Por donde vaya.
11: No nada de su propuesta de su plan de gobierno de Roberto Sánchez. Ese plan de gobierno que ha presentado anoche Juntos Perú parece que fuera del señor Franqui y del señor Ceballos de Salud. Ellos son los que están ahorita de candidatos particularmente, porque el plan de Roberto Sánchez no se ha visto nada, y entonces es una estafa que están haciendo al electorado, ¿no? Están confundiendo. Entonces esos señores, Roberto Sánchez, cuando entra al gobierno les va a hacer a un lado y va a quedar con Antauro Humala a implantar su gobierno. Entonces son simplemente palabras vanas lo que está hablando Franky y lo que está hablando Ceballos, ¿no? Y los otros señores que han participado. En Fuerza Popular más o menos hay un debate que son coherentes con lo que ofrecen, con lo que dicen, ¿no? Eso es mi opinión, señor Lucas.
0: No, muchas gracias. Ahora, ¿usted cree que están usando a Pedro Franky para ganar votos, digamos? Ah, se nos fue. Sí, tenemos más llamadas en la línea, señora Magariño, ¿no es cierto? Adelante, por favor.
12: Don Lucas.
0: Muy buenos días, escuchamos.
12: Don Lucas, buenos días.
0: Muy buenos días, díganos usted cuál es su opinión, cuál es su punto de vista sobre el debate de ayer.
12: El Hugo de 2031, candidato presidencial, hermano de Villa Salvador, le saluda. Primeramente, ¿sí? Quería decirle a usted que en la mañana las opiniones que usted vertió sobre la situación política del Perú y la proyección
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12: política de los políticos ahora, el 95% de peruanos sabemos que ha gobernado el Congreso actual, ¿no? Y usted habló muy, muy bien. Varias veces le escucho hablar así muy bien de referente a la actualidad política. Pero yo me pregunto, le pregunto una pregunta a usted, cuando usted les invita a sus programas,
2: Marcansaya,
12: de cualquier partido político que están gobernando, usted no les dice en su cara lo que usted piensa, ¿no? ¿Usted opina lo que usted piensa y es el pensamiento de muchos peruanos, millones de peruanos en el Perú? Usted los trata con franela.
0: Pero es que mi productora dice que simpatiza con, es que es una postura bien difícil la que yo quisiera que me escuche usted un segundo. Yo tengo mis opiniones, tengo mis pasiones personales, pero tengo una obligación como periodista, que es escuchar a todos, ¿no? Porque si me limitara a ser un periodista que emite su opinión, bueno, emito mi opinión, agarro mis cosas y me voy a mi casa. Pero lo que tratamos nosotros es de darle voz a toda la gente, a la gente que piensa como uno y a la gente que no piensa como uno, para que sean los propios ciudadanos los que al final tomen sus propias decisiones, escuchándolos a todos. Y eso a veces es muy difícil, ¿ah? ¿Eh? Y le soy sincero, yo buena parte de las veces me muerdo la lengua y simplemente escucho, ¿no? No solo por respeto a las personas, sino por respeto a que detrás de los políticos, para bien o para mal, hay mucha gente. Hay gente que confía en ellos, que cree en ellos, y por respeto sobre todo.
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0: De esa manera. Es decir, trato de hacer una diferencia entre lo que puede ser 48. Mi opinión y lo que es mi chamba como periodista, que es escucharlos a todos y dejar que la gente decida, ¿no?
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0: Ahora, a mi productora le gustaría que sea un poquito más maloso, pero no es mi estilo. Hay otros para eso. Tenemos más llamadas en la línea. Adelante, por favor, escuchamos. Buenos días.
13: Yo soy de la región San Martín, de nuestro Perú, que nosotros producimos muchos alimentos para que nuestro capital produzca y exporta, ¿no? Y en sí, todos los candidatos que ofrecen siempre carreteras, centro de salud, acá en la región San Martín no se ve nada de esas cosas, que hay un mejoramiento, un arreglo de carreteras para los agricultores, pero en sí siempre ofrecen lo mismo, que va a haber carreteras, que va a haber escuelas, que va a haber centro de salud, y sigue y seguimos con lo mismo. Ya son 50 años que tengo de existencia y lo veo lo mismo en mi región San Martín. Muchas gracias, eso es todo.
0: No, muchas gracias a usted, sí.
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0: Esperado, ¿no? O sea, es
1: 9
0: terrible lo que
1: y 49.
0: La calidad de servicios, infraestructura, desintegración nacional, la salud, la educación, la seguridad, la justicia, todo está de cabeza, ¿no? En un país donde paradójicamente hemos crecido de una manera extraordinaria, ¿no? Macroeconómicamente, como dicen. Tenemos más llamadas en la línea. Adelante, por favor, escuchamos.
14: Muy buenos días, amigo Nicolás.
0: Muy buenos días, escuchamos. Adelante.
14: Sí. Carlos de Surco. Mira, amigo Nicolás, gracias por la oportunidad, ¿no? Pero mira, la verdad es que yo no espero nada de Fuerza Popular. Porque mira, yo te escuché un comentario en la mañana con respecto a que bueno, hay que escucharle la propuesta, ¿no es cierto? Pero dime, ¿tú no notas que Fuerza Popular, cuando tuvo la oportunidad con los congresistas que tuvo, ¿no es cierto?, no hizo nada por el país? Hasta ahora último estuvo una actitud obstruccionista. Sin embargo, el señor Roberto Sánchez está planteando cosas que de repente algunas personas en nuestro país recién se ocupan de ver esa realidad de pobreza que está viviendo nuestro país. Recién se dan cuenta, se acuerda que existe el pobre. Fuerza Popular, ¿cuándo le interesó, amigo Nicolás? Hay que decirle al pueblo la verdad. Esos señores no les interesa el país. Ahora el señor Miki Torres ha salido a decir lo que ha dicho, el mismo Galarreta. Dígame, ¿ha rendido cuentas de lo que el señor ha estado en el Parlamento Andino? ¿Sabemos eso? ¿Eso? Cuando lo han entrevistado, ¿le ha preguntado eso? ¿Cuál es su producción? No nos vengan a engañar, nosotros queremos otro país acá, un país que cambie, que mire esa pobreza que existe. Lo que ha hecho el señor Roberto Sánchez es ver, visualizar esa realidad. Hablemos de eso, Nicolás, aunque choquemos con intereses de empresarios, ¿eh? Y muchos de esos empresarios son corruptos, eso no se dice. Muchas gracias, amigo Nicolás.
0: No, muchas gracias por su llamada y tenemos otra comunicación en la línea. Adelante, por favor. Buenos días.
15: ¿Te das cuenta? Está en eso y
0: está respondiendo. Sí, la escuchamos. Estamos al aire.
15: Señor Lucas, acá lo que debería de haber es un golpe de Estado, porque ya basta de mantener a tantas personas ignorantes que no ven la realidad del país. El gobierno solamente se trata de llenarse los bolsillos de dinero. ¿Qué hacemos con lo que ha habido anoche?
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15: se
2: vaya.
15: Se olvidan de la gente de la clase media, la clase pobre, el sistema, el mercado, todo está sobre las nubes. ¿Cómo va a ser posible que se permita que sigan peleándose para ver quién agarra más posibilidades de enriquecimiento y el pueblo no les interesa?
0: Está clara su posición. Tenemos otra llamada en la línea. Adelante, por favor. Escuchamos. Muy buenos días. Muy buenos días. Adelante.
16: Hola, Nico. Un gusto escucharte. ¿Qué tal? Aquí Ari Vizcarra Surco. Hermano, para comentar respecto de lo que pasó ayer, te juro que me parece increíble que vuelvan estos señores de JP con las mismas caras, con las mismas ideas a pedirnos lo mismo que la vez pasada, después del desastre monumental que nos dejaron después de 2021, que vengan de nuevo a proponernos lo mismo. Yo veo y le decía a mi papá, a mis hermanos, oye, ¿esto es cierto? O sea, que estamos viviendo un día brutal. ¿Qué está pasando? Y encima el señor, que es la que yo vi, y Ceballos dice, ¿no? No hemos podido hacer nada porque el Congreso ha sido el responsable. Así. O sea, el Congreso le amarró las manos desde que entró. El día 1, el día 2, el día 3, no lo dejó hacer absolutamente nada. Pobre señor, lo amarraron, pues. para ser tan ineficiente y tan incapaz, pero ahora de nuevo nos vienen a pedir el voto con lo mismo. Entonces no saben en verdad cómo, no tienen argumentos para poder con algo concreto pedirnos el voto. Y por otro lado, ¿cómo creen que van a ejecutar esos planes
2: blanqueados? 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
16: Y Ceballos, ¿cómo nos van a pedir el voto si quien está participando como presidente está pidiendo una asamblea constituyente para echarse abajo todo? ¿Cómo van a cumplir lo que están prometiendo ahora mismo bajo nuestra constitución actual si lo que quieren es bajarse la constitución? Eso no lo entiendo, no lo entiendo. O sea, todo lo que estás diciendo no sirve de nada, porque quien está liderando se quiere bajar todo lo que corresponde, lo que ahora permite que ellos dijeron ayer que se podía hacer. La incoherencia es absoluta, es inaceptable también. Entonces, respecto a eso, mi estimado y querido Nicolás, te veo todos los días, entiendo mientras trabajo con Office, lo que ha pasado ayer es una burla, pues. Y ahora sí.
0: Sí, faltó, la verdad es que me faltó preguntarle, pero es bien interesante lo que ha ocurrido, ¿no? Porque yo creo que Pedro Franque, que es la carta que tiene Roberto Sánchez para conquistar el voto de centro, digamos, ha hablado de todo, pero no aparece por ningún lado la Asamblea Constituyente en su discurso, ¿no? Se me pasó a preguntarle, pero todavía faltan 14 días para las elecciones, hay tiempo para hacerlo. Tenemos otra llamada en la línea, adelante por favor, escuchamos.
17: Hola, buenos días.
0: Muy buenos días, ¿cuál es su opinión?
17: Bueno, mi opinión sobre el debate es que definitivamente JP se presentó mejor, se vendió mejor y pienso que va a tener mayor aceptancia. Sin embargo, quiero recomendar de que es totalmente grosera la presentación de la prensa naranja.
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17: Pero de alguna manera lo disimulan, pero ya es grosero. Entre cada pedazo de debate habían unos supuestos analistas en los diferentes canales y todos eran o
2: Fujimoristas
17: o habían estado con el Fujimori. En el canal 5 la señora Fujimori dando una entrevista, pero ya basta de la prensa naranja, ya basta, por favor, gracias.
0: No, muchas gracias por su comunicación. Sí, hay un tema con el manejo de los medios, más allá de la postura que uno pueda tener, ¿no es cierto? Que es obvia la preferencia política por un sector o por otro, ¿ah? Porque también ocurre del otro lado, ¿no es cierto? También ocurre del otro lado, pero lo difícil es decir, lo que ocurre lamentablemente es que entrevistas a un candidato.
1: Esa
0: que
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0: Y lo tratas bien, entrevistas a un candidato 9, con el que no simpatizas y tratas de destruirlo. Entonces, finalmente termina siendo parte de la campaña electoral y te alejas de lo que debería ser tu función, sin renunciar a tu opinión, de simplemente dejar que la gente escuche lo que tenga que decir cada uno de los lados y la propia gente tome su decisión. No tienes ningún derecho a decidir por la gente. Y eso vale para los dos lados, ¿eh? Porque los dos lados hay. En fin, nos vamos a la pausa y tras ella regresamos con José Recoba, que es parte del equipo técnico de Fuerza Popular. Con él volvemos.

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2: 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Estamos en todas las plataformas de las redes sociales, en todo el Perú, en todo el mundo nos escuchan los peruanos que están conectados a Exitosa. Y estamos ahora, como ya lo hemos anunciado, en nuestra secuencia Elige Bien, segunda vuelta. Hemos tenido en la primera parte de este programa a Pedro Franque, parte del equipo técnico de Juntos por el Perú, y está con nosotros el doctor José Recoba, miembro del equipo técnico de Fuerza Popular. Bienvenido, José.
3: Gracias, Nicolás.
2: Después de tiempo.
3: Verte. Cada cinco años.
2: Sí. Después
3: de cinco. Casi cinco.
2: A mí, yo debo confesar una cosa muy rara, personalmente. Yo era amigo de la hermana mayor de Pedro Franque, o sea que Pedro Franque yo lo he visto de niño.
3: ¿Ya?
2: Y tú has sido médico de mis hijos, ¿no?
3: Sí.
2: O pediatra. Entonces es muy extraño entrevistar a gente que uno conoce en otros espacios.
3: Así es.
2: Pero en fin.
3: Así es.
2: José, vamos a lo nuestro.
3: Así es.
2: Comencemos por tu tema, que es el de salud, y vamos después entrando a lo demás. Yo creo que no sé si es una exageración decirlo, pero es lo que reportamos cotidianamente, es el peor momento de la salud pública en el Perú.
3: Pues sí, tienes razón. De hecho, ya no hay salud. O sea, es como si hubiéramos tenido una guerra, ¿no? Y hayan destrozado lo más importante. O sea, se tiraron abajo todos los hospitales, se cargaron todos los centros de salud. No hay medicinas, faltan médicos, es como una guerra. Lo que pasa es que no la hemos tenido porque quienes nos han atacado no han sido gente
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3: de fuera,
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3: Han sido gente peruana, que ha tenido un gobierno de 15 años, de 5 años, perdón. Digo 15 porque estoy pensando además en que esto, si bien es cierto, esta situación a la que hemos llegado tiene un origen, que no son estos 5 años, ¿correcto? Y de hecho, creo yo ahora que el COVID y lo que dejó no ha sido tan devastador como lo que están dejando ahora. Porque si hay algo peor que hacer las cosas mal es no hacer nada. Y en estos 5 años no hicieron nada. Reciben un país con una cifra de 200.000 muertos, con normativas del oxígeno que prácticamente lo pedían más puro del que puede sacar de la atmósfera.
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3: Las pruebas rápidas no las tenían y se demoraron las moléculas. Es decir, reciben hospitales colapsados, camas UCI, y en 5 años, en lugar de arreglar esto, lo han ido mellando de a poco. O sea, ha habido una infiltración, ¿no es cierto?, politizada, que nos ha llevado pues a tener
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3: Y uno de ellos duró horas en el cargo, ¿no?
4: Y cuatro.
3: Constantino Vila, que lo nombran hoy día y en la tarde ya había dejado de serlo. Entonces, Salud está casi quebrada, la segunda empresa pública más grande después de Petroperú está quebrada. Lo que tenemos ahora es que reconstruir sobre ruinas, y eso significa una fuerte inversión de capital humano, financiero, ¿no?, tecnología, para implementar de entrada nomás la capacidad de resolver las necesidades de atención médica del 80% de la población. ¿Y por qué digo 80%? Porque cuando tú ves cómo se distribuyen las cargas de enfermedad y las necesidades de tratamiento, de acceder a un consultorio médico o a un centro de salud, en los diferentes niveles de complejidad de los establecimientos de salud, teniendo los institutos y hospitales acá arriba, y después tienes los policlínicos, los hospitales de segundo nivel, y luego abajo tienes una red enorme de primer nivel de atención, normalmente en cualquier país donde se han hecho las cosas bien, esta red de atención atiende al 80% de la población. De tal manera que el segundo nivel atiende al 10% y los hospitales muy complejos atienden al 5 o 10% de las personas que tienen las enfermedades más complejas, que requieren mucho más manejo, más tratamiento, más medicamentos, más equipos diagnósticos. Entonces,
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3: el primer nivel de atención, el 98% de su capacidad instalada está en pésimas condiciones, está en abandono, está en un deterioro como si fuera una guerra. O sea, estamos viviendo una cierta guerra.
2: Ahora, Tú sabes que hay gente que sostiene de que el modelo, digamos, que dejó el gobierno de Alberto Fujimori no priorizaba temas como la educación y la salud, y lo que ha pasado después no es sino inevitable y consustancial con el modelo, ¿no?
3: Eso no es una información que sea correcta, Nicolás, porque si algo hizo el ingeniero Fujimori fue precisamente construir colegios y crear un concepto de atención primaria de salud. En lo que es salud pública, hay pues una cantidad de estudios y de evidencia científica, nombres así complejos, raros, difíciles de entender, ¿no? Pero en los años 70, a fines de los 70, se reúnen en Alma Ata los representantes de la salud de todo el mundo.
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3: Y una de ellas era que hacia el año 2000 todos los países del mundo tuvieran atención primaria de salud, en donde la comunidad participara de ellas. El ingeniero Fujimori fue el primer presidente en la historia del país, y en la historia de la salud, evidentemente, en implementar los famosos CLAS, las comunidades locales de administración de salud, que era el modelo perfecto, ¿no? Mencionado por Alma Ata. Entonces, en los CLAS habían tres o cuatro representantes de la comunidad que eran elegidos por la comunidad, que se sentaban en una mesa de directorio, en donde la cabeza era el médico, había un gerente que administraba, tenían recursos propios, autonomía administrativa, podían vender servicios, por ejemplo, un CLAS en Cajamarca cerca de una minera, podía atender a los mineros y ese dinero iba para la comunidad, pagaba servicios, tenían ambulancias, tenían todo. 26 años después, ¿sí?, los CLAS están colapsando.
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3: Porque luego empiezan a modificar su operatividad, sobre todo en la parte del financiamiento. Dependen del CIS. Pero el CIS no paga médicos porque supuestamente el CLAS es una suerte para ellos de asociación público-privada. Y como es una cogestión con la comunidad, muchos CLAS están colapsando. Mira, lo que le pasó a Nano Guerra.
2: Nano Guerra, claro.
3: Pues es un ejemplo de la situación de los CLAS. Y siendo Arequipa una de las regiones en donde todavía los CLAS funcionan, hay los médicos que están en el CLAS, de verdad que la pasan mal. Cajamarca es otra región donde también hay CLAS, pero adolecen de los mismos problemas. Y eso es una de las primeras cosas a implementar. Vamos a reactivar toda esta cadena de primer nivel de atención con el modelo CLAS. Pero como eso toma tiempo, porque la infraestructura física no es fácil de implementar, necesitan servicios básicos, internet, ¿no?, conectividad, necesitan pues pintura y todo lo que requiere una renovación de un inmueble, un establecimiento. Otra herramienta que es potentísima, que es la telesalud. Telesalud es telemedicina, o sea, teleconsulta, telediagnóstico, telefarmacia y seguimiento personalizado de manera georreferenciada. Es mucho más fácil llegar a la población en el menor tiempo posible e ir tratando de captar a ese 80% que hoy se atiende en farmacias. O sea, la mitad de los peruanos van a farmacias, gastan la tercera parte de sus ingresos en curarse. O sea, el gasto de bolsillo es otra de las metas que tiene Fuerza Popular para los próximos 5 años, que el gasto de bolsillo sea no más del 15%, porque ahorita está en 37%. Y lo ideal sería que no haya gasto de bolsillo, como en muchos países mejor organizado social y políticamente. Entonces, sí tenemos tareas y sí tenemos que cambiar cosas de manera muy radical unas y otras en el mediano.
2: Yo lo he visto en República Dominicana en un momento a raíz de la crisis que hubo con el pobre señor Fortunato Canán, que lo acusaron de cosas que no había hecho, es decir, de estar en el negocio de hospitales y nunca construyó ninguno.
3: Nunca.
2: ¿No? Pero a mí me sorprendió el funcionamiento, donde había un hospital de alta complejidad que me parecía una clínica privada de lujo de Lima, donde casi no había gente porque solo llegaban los que requerían esa atención especializada. Había una increíble red de primer nivel de atención alrededor, pero además había el médico de familia en el barrio y había atención de salud en los colegios. Uh-huh. De prevención, vacunación, ojos, sí, dientes, es una cosa impresionante, era un sistema.
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2: Acá no tenemos nada, es una cosa de locos. Entonces, pero vamos a tener que meter mucha plata, porque necesitamos una red primaria de atención. ¿De dónde proponen ustedes sacar la plata para construirla
3: ahora vamos
2: y equiparla
3: vamos a
2: y ponerle el personal
3: del financiamiento? Pero es cierto lo que tú dices, ¿no? En países que han mejorado su oferta pública de salud, las redes están mejor organizadas. Acá existen redes, pero hay que organizarlas mejor. Hay que hacer crecer las redes. Otro gran problema que tenemos, además del financiamiento del cual hablaremos ahora, porque hay muchísimas maneras de lograrlo, estoy seguro, es que los médicos trabajen para una red, no necesariamente para un establecimiento. Me explico. Algo así como lo que sucede en Esalud con el INCOR. Los cardiólogos de salud, sobre todo los de la Almenara, el famoso hospital obrero, era la escuela de cardiología por antonomasia del Seguro Social, y los
4: la
3: mejores
4: hora,
3: cardiólogos
4: en Radio
3: salían del programa de residencia del UNAM. En el Seguro Social
4: 11.
3: Hay un sistema que funciona exitosa. Como debiéramos funcionar todos en ese sentido. No todo está mal en Esalud, hay cosas que se pueden rescatar muy buenas y que deben perdurar. Tú trabajas para la red Rebagliati. Hoy día estás en la Rebagliati, pero pasado mañana podrías estar atendiendo en el Policlínico Alcántara. Y de repente, si eres cardiólogo, te pueden mandar al INCOR. Es decir, tú no te trabajas para el Rebagliati, tú trabajas para el Seguro Social. Y eso nos falta en el MINSA. En el MINSA nos falta. ¿Y eso para qué? Para poder desplazar personal en donde más se necesite y reordenarlo en tanto vas formándolo también. Hablemos de dinero, cosa que no me gusta porque soy muy malo administrando mi dinero, soy malísimo. Nosotros tenemos una economía muy sana, Nicolás. Nosotros somos un país que tiene mucho dinero. Lo que pasa es que la informalidad no necesariamente da cuenta de ese dinero, pero hay dinero, ¿sí? Por esa misma razón es que la gente gasta de su bolsillo para curarse y no los ves muriéndose en la calle como alguna vez ocurrió. Yo creo que el primer camino para poder tener el dinero donde debe estar e invertirlo y gastarlo con eficiencia, no discriminar los presupuestos sino distribuirlos, está en que no se gasten la plata en cosas que no deben, que no se la gasten en sus bolsillos.
2: ¿Te refieres a la corrupción?
3: Me refiero,
2: por ejemplo,
3: a la corrupción. Sí, quería ser educado, pero creo que la gente lo entiende.
2: No se puede, ¿no?
3: No se puede. O sea, decir que hay una gran cantidad de corrupción en el Estado no es mentir, no es exagerar. Entonces, lo primero es que no se tiren la plata. Lo segundo es que tú ves desvíos de dinero de manera, pues, poco rara, poco racional. Y lo que tenemos es que 32 mil millones de soles en 5 años para una empresa como Petroperú, sin que haya realmente una explicación clara de por qué hay que estar rescatándola a cada rato.
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3: Y sin que se den los resultados. Yo no sé cómo hayan sido las contrataciones, los contratos que tengan de compra de combustible, pero eso está fracasado y está quebrado. Esalud está al borde de la quiebra por las malas gestiones, y Esalud recibe más o menos 15 mil millones de soles de presupuesto que vienen de los fondos de los trabajadores a través del Ministerio de Trabajo. Ellos tienen un fondo de reserva técnica que va al MEF, que es un porcentaje del presupuesto, pero están quebrados y desabastecidos.
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3: Tenemos la posibilidad de acceder a programas de financiamiento de entidades como la CAF, el BID, que traen propuestas serias y no solamente te financian el proyecto, sino que te acompañan en la realización del mismo para que después ellos tengan un retorno, porque también son bancos, ¿no? Tienen que cuidar su dinero.
2: Tienen que pagar la cuenta.
3: Por supuesto. Entonces, tenemos recursos, tenemos cómo hacerlo.
2: Porque,
3: pero lo más importante, perdóname, con esto termino esta parte, es que hay el respaldo político y la decisión de Keiko, ¿no? De cambiar radicalmente. Van a haber otras situaciones en las que vamos a tener que ser
2: claro, pero Marco Almerí, que es un capo, es un cardiólogo distinguido, pero además es un hombre que se ha especializado en salud pública, dice que el principal problema no es falta de recursos, que faltan.
3: Sí.
2: Dice, hay que meter dinero porque necesitas construir, claro, el primer nivel, necesitas equipamiento moderno, necesitas hospital, por supuesto, pero tu principal problema no es ese, dice, tu principal problema es la gestión, que tiene que ver con la corrupción.
3: Totalmente.
2: Y con la tremenda ineficiencia, porque se ha roto el sistema de meritocracia. Pone a dirigir hospitales a alguien que no es el más calificado, sino lo puso el partido que está controlando el ministerio. Eso se va a acabar si usted llega.
3: Marco Almerí tiene razón, pero es que es curioso, porque tú hablas con cualquier médico, enfermera, tecnólogo, obstetra, psicólogo, odontólogo, y todos que han trabajado alguna vez en un establecimiento
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3: Público de salud, todos sabemos exactamente cuál es el problema. El problema no es tener más dinero. De hecho, actualmente el presupuesto para salud es 30 mil millones de soles, pero los resultados son fatales. Educación ha triplicado o cuadruplicado su presupuesto, pero los resultados son fatales. El problema es la gestión. No hay un capital humano formado y calificado. Sí hay, pero que tenga ese compromiso social de hacer las cosas bien, eso falta. Entonces, tiene que haber meritocracia. No puede ser posible que un sistema de salud normal, deben haber 6 médicos
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3: Bueno, en nuestro sistema hay 6 administrativos por cada médico. Pero cuando tú ves los perfiles de los administrativos, muchos son médicos, muchos son enfermeras, muchos son... O sea, dices, ¿qué haces trabajando en un edificio, sentado en un escritorio, cuando tú deberías estar ayudando a solucionar los problemas más críticos, ya no te digo del país, de tu familia, de tu tía, de tu sobrino, de tu hermano, que tendrán que ir a un centro de salud a encontrar una atención de salud? Eso es crítico. Medicamentos, ese es otro gran problema. Cenares, Digemit, no se han conducido como debiese haberse conducido. Correcto, yo conversaba con Carlos Neuhaus y me contaba él la experiencia que tuvieron con las vacunas de COVID, que los almacenes de Cenares para guardar las vacunas eran 5 veces más caros que almacenes que estaban fuera, y no entendían por qué, porque adolecían de mucha infraestructura. Cuando hay que comprar medicamentos de manera urgente, Cenares y Digemit se conversan entre ellos y obtienen pues registro, licencia. Por eso es que pasa lo de Medifarma, por eso es que pasa los medicamentos oncológicos, que los compran sin que funcionen. Y en oncología y en cáncer, cuando tú compras un medicamento que, por lo menos que sea seguro para que no te mate, pero tiene que funcionar, porque si no funciona un medicamento, una enfermedad como el cáncer o la diabetes, lo único que logras es que esta progrese. Y la progresión en el cáncer es metástasis, y la metástasis es probablemente muerte. Entonces,
2: y cada vez más caro.
3: Cada vez es más
2: el
3: caro.
2: El tratamiento
3: es mucho más caro. Otro de los problemas que tenemos, que esto sí es fundamental, y yo quiero que la población tome conciencia de que si el Perú no accede a mejores tratamientos de medicamentos para enfermedades de alto costo, medicamentos innovadores, es porque no tenemos la capacidad de participar de los famosos ensayos clínicos, que lo hacen otros países, con el sistema de salud mucho más fuertes, más robustos, más controlados, más responsables con la persona. Y acá te ponen 50 mil problemas porque creen que somos conejillos de indias, y con eso estamos privando a los enfermos con VIH, con tuberculosis multidrogo resistente, con cánceres que hasta hace unos años eran considerados mortales, ahora son enfermedades crónicas y manejables, que no interrumpen tu calidad de vida ni tu calidad de productividad en tu vida. Entonces, estamos atrasados en eso, y el Instituto Nacional es el responsable de eso y tiene que cambiar.
2: Claro, porque, por ejemplo, esto es lo que no tiene sentido. Cuando hemos estado hablando en todos estos meses de la crisis de abastecimiento de medicamentos, lo sorprendente de la información es que medicamentos que se necesitan con urgencia no están.
3: Así es.
2: Y medicamentos que nadie necesita están venciéndose en los almacenes.
3: Cuando, sí.
2: Y yo daba un ejemplo
4: con una empresa privada. 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
2: La que conozco, porque son unos capos en
4: Accidencia
2: en Guillán, por
4: y
2: ejemplo.
4: 19.
2: Tal vez la más grande distribuidora de productos. Distribuye millones de productos todos los días. Nunca falta nada.
3: Sí.
2: Nunca falta nada. Anda a una bodega y pide un producto que esta gente distribuya y ahí va a estar, porque todo está manejado de una manera moderna, con sistemas de información, de registro. Cuando algo está en el límite que puede faltar, se enciende una alerta y lo atiende. O sea, ¿por qué esa eficiencia no se puede trasladar a algo tan importante y tan vital como los medicamentos? Porque, discúlpame, que se te acabe el jabón en una bodega no te va a matar, pero que se te acabe, ¿no?
3: Claro, si que se te acabe tu medicamento para la diabetes, para la hipertensión, tu medicamento para el glaucoma. O sea, un medicamento que no tomas un día es un medicamento que entorpece la evolución, ¿no? Y el pronóstico de una enfermedad. De hecho, el sector privado maneja mejor las cosas porque no hay tanto papel, no hay tanta norma, no hay tanta directiva, no hay tanta leguleíta, no, o sea, tienes toneladas, toneladas de papeles que cuando quieres avanzar un paso hacia la derecha no puedes porque tienes que hacer dos pasos para atrás. Entonces, las leyes son tan costosas que nadie las cumple. En el sector privado lo que tiene que existir es operatividad y eficiencia. O sea, dime cuál es tu plan de trabajo, dime cuáles van a ser los resultados proyectados, tienes KPIs que los mides, ¿no es cierto? Entonces, y toda la semana...
2: Porque lo que dicen es que Fuerza Popular lo que quiere es privatizar la salud,
3: bueno,
2: y hacerla inaccesible para la gente más
3: en
2: humilde.
3: En el sentido siguiente, o sea, el sistema de salud, tú te vas a países como Alemania, como Canadá, como Inglaterra, donde la salud es social, no es privada, pertenece al Estado, pero funciona como una empresa privada. Si la gente entiende que vamos a vender los establecimientos, no está entendiendo nada. Lo que la gente tiene que entender es que así como maneja su microbús, maneja su bodega, maneja su botiquita, su farmacia de barrio, ¿no es cierto?, con una visión empresarial y privada, y lo que quisiera era multiplicar por 3 sus microbuses, por 4 sus bodegas y por 10 sus farmacias para poder competir con los más grandes, ¿no?, libremente, cosa que tampoco existe en el Perú, pues entenderíamos que las farmacias de los hospitales deberían comportarse de la misma manera, tener los mismos criterios logísticos, y si no hay quien lo haga el Estado, ¿ok?, bueno, pues contratar a los privados que están ahí y generarías un movimiento económico maravilloso.
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3: Formalización.
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3: Es una de las herramientas más eficientes para luchar contra la informalidad. ¿Sabes por qué? Porque hace lo que no ha hecho Sunat: ser atractivo y ser interesante y sacar plata para pagar impuestos con gusto. Entonces, el formal, cuando ve que tiene un hospital en donde lo atiende un médico que lo trata como persona, no como un número, donde hay una enfermera que lo va a entender y le va a ayudar a solucionar sus problemas, y el personal, todos están con una sonrisa de cara a cara, y todo está informatizado, y todo está como Dios manda, debe estar, esa persona dice, bueno, yo pago impuestos así, porque quiero crecer. Yo lo que quisiera, Nicolás, es no tener que vender mi casa para poderme curar de aquí a 20 años, si es que Dios me permite vivir eso. O sea, yo lo que quiero es pararme en un hospital, dar mi DNI, ¿no es cierto? Y si no hay espacio ahí, el mismo sistema de salud dice, bueno, señor, váyase a la clínica tal con su DNI, porque el Estado le va a pagar su salud. O sea, probablemente las compañías de seguros privados esto les resulte incómodo, pero ellas también pueden participar de esa oferta que necesitamos para solucionar ese primer nivel de atención. Contar también con... Hay más establecimientos privados de primer nivel de atención en nuestro país que públicos. Y son establecimientos de gente que, como yo, tiene un consultorio. Y tiene espacio y tiempo y capacidad para atender pacientes. Entonces, ¿por qué no los incorporas en esa oferta pública, pero el Estado es quien va a correr, es el SIS el que le va a pagar? O es salud, o fuerzas armadas, o policiales. Ya no importa quién sea tu financiador. Lo que importa es dónde te vas a atender sin que tengas que hacer colas, sin irte a una farmacia, ¿no es cierto?
2: No, o en todo caso ir a una farmacia como debería ser, con tu receta, y la farmacia te entrega sin pago, porque quien va a pagar la cuenta es el SIS.
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3: ¿No es cierto? Con la receta que te da el doctor, en donde te atiendes, no importa si es de salud, MINSA, lo que fuere, y te vas a la farmacia que tengas en la esquina o a la cadena, das tu receta, das tu DNI, así como pones el clic, eso para saber el precio del código de barra, y ya está. Inmediatamente entras al sistema y a fin de mes haces cuentas y te mandan lo que tienes y ya está. Eso no es pecado, no es un crimen, y es lo que la izquierda siempre trata de hacer.
2: Ahora, a eso voy. ¿Cuáles son las diferencias con lo que propone Ceballos y la gente de Juntos por el Perú?
3: Nosotros pensamos en las personas. O sea, el plan de salud que tenemos en Fuerza Popular está dirigido y orientado con la persona en el centro, con el sujeto de derecho, con la persona que la Constitución protege y garantiza en sus derechos de salud. Esa es la gran diferencia. El plan de Juntos por el Perú es un plan que está bastante desfasado con la realidad, con el tiempo, no está actualizado. Carece de esos elementos. O sea, es un plan que sigue repitiendo la misma fórmula que el plan anterior. Es decir, si no han resuelto nada en 5 años, si hubiera
2: ahora, pero
3: el 30%, yo la verdad que los...
2: Ahora, pero no le reconoces ningún mérito, o sea...
3: Es que no hay ninguno que reconozca.
2: En la pandemia, cuando agarraron la cola de la pandemia, lo acaba de recordar Pedro Franque, ¿no es cierto? Se vacunó a una cantidad impresionante de gente.
3: Sí.
2: Es decir, se tomaron medidas en la emergencia, sí, que fueron eficientes.
3: Pero esa,
2: ¿no?,
3: gestión de pandemia con las vacunas comenzó con Ugarte cuando fue ministro de Sagasti y fue el primer ministro del

0: urgencia, una de ellas muy grave y delicada. Tenemos sarampión. La mayor parte de los casos están en Puno. Pero cuando tú ves la cantidad de niños vacunados en Puno con dos dosis de sarampión, no llega al 30%. Y la pandemia nos enseñó a saber lo que es la eficacia de una vacuna y la cobertura, ¿no es cierto? A veces una vacuna con mucha eficacia, si no está
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0: la población es como si no existiera.
1: 10
0: y una vacuna con poca
1: y 27
0: colocada existe.
2: Yo tengo dos preguntas, señora Magariño, si me permite. Vamos a ir a la pausa y regresar. Una más, digamos, de amplio espectro de política, pero otra que tiene que ver con la salud reproductiva, porque esto ha sido un tema de mucha controversia. Vamos a la pausa y regresamos con José Recoba, parte del equipo técnico de Fuerza Popular. Con él volvemos.

0: La hora en Exitosa, 10 de la mañana y 27 minutos. 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
1: 22, Trujillo, 20 grados, 10 de la mañana con 30 minutos. 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José Recoba, miembro del equipo técnico de Fuerza Popular, señaló que buscan fortalecer la telesalud y reducir el gasto de bolsillo de los peruanos en un eventual gobierno de Keiko Fujimori.
2: Tenemos otra herramienta que es potentísima, que es la telesalud. Telesalud es telemedicina.

0: O sea, teleconsulta, telediagnóstico, telefarmacia y seguimiento personalizado de manera
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0: Es mucho más fácil llegar a la población en el menor tiempo posible e ir tratando de captar a ese 80% que hoy se atiende en farmacias. Es el gasto de bolsillo, es otra de las metas que tiene Fuerza Popular para los próximos 5 años, que el gasto de bolsillo sea no más del 15%, porque ahorita está en 37%.
2: En otros temas, con el objetivo de optimizar las condiciones logísticas y asegurar que los peruanos en el exterior puedan sufragar con mayor fluidez y sin inconvenientes este domingo 7 de junio, la Cancillería dispuso el cambio y la ampliación de los locales de votación en más de 19 localidades en el exterior, incluyendo un despliegue especial en Santiago de Chile y en Sydney. En otros temas, la tercera Fiscalía Superior especializada en derechos humanos logró que se dicte una sentencia de cadena perpetua para Hugo Campos, alias Julio Chapo o Camarada Chapo, por el delito de terrorismo en el BRAEM. Según los hechos comprobados durante el juicio oral, el hoy condenado integró un grupo de aniquilamiento de Sendero Luminoso que ejecutó a 3 personas en agosto del año 2018. Y en el ámbito regional tenemos información en vivo desde Tumbes con nuestro compañero Carlos Esteves. Adelante, Carlos, bienvenido.
3: Muchas gracias, buenos días, hijitos, desde Tumbes. Desde las 6 de la mañana, los agricultores de diferentes sectores de la región Tumbes vienen realizando una protesta en el sector La Variante. Por unos instantes bloquearon la vía panamericana.
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3: Ellos exigen precios justos para sus productos y también seguridad. Escuchemos lo que dice Paula Risco, agricultora de la zona.
4: Miren, nosotros estamos acá haciendo un paro porque está muy bajo el precio del arroz. Nosotros gastamos en agua, pagamos agua, los fertilizantes han estado bien caros, todo, y no nos va a salir lo que hemos gastado. Por eso estamos pidiendo al gobierno que no haya importación de arroz, que no haya importación, y también que se acuerde de los agricultores, porque aquí hemos estado tomando el puente y ha venido la policía y nos ha botado como un perro. Somos perros ni tenemos autoridad de nadie.
5: La inseguridad viene golpeándonos, hay muertes.
4: Sí, hay muertes. Ahora la policía vayan a buscar allá a los maleantes que matan todos los días acá en Tumbes. Pero no, acá nos vienen y nos botan.
5: Hay agricultores muertos ya.
4: Sí, hay bastante agricultores que han matado. ¿Y cómo no van a buscar allá a los criminales?
1: La hora en Radio Marcasaya. 10:34.
3: Según los agricultores, exigen también mayor seguridad, ya que última semana mataron a un agricultor y le robaron toda su cosecha. Ellos se sienten desprotegidos. En estos momentos esperan la llegada de la gobernadora regional de Tumbes para poder dialogar y que les den solución a sus problemas. Desde Tumbes, informó Carlos Esteves para Éxitos en los 89.7 del dial, la voz de los que no tienen voz.
2: 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Continuamos en Hablemos Claro con Nicolás Lucar.

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1: 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Soy Nicolás Lúcar, esto es Hablemos Claro. Estamos en nuestra secuencia Elige Bien, segunda vuelta. Está con nosotros el doctor José Recoba, miembro del equipo técnico de Fuerza Popular. Hemos hablado extensamente sobre las propuestas de Fuerza Popular para la salud pública en el Perú. Pero yo tengo unos asuntos bien puntuales. Tú has dicho, José, que en los últimos 5 años, ¿no es cierto?, se ha perdido tiempo, pero ustedes tienen en gran medida responsabilidad porque ustedes decidieron que se quede la señora Dina Boluarte, ¿no es cierto? Y que después venga Gerí, y lo que hemos vivido ha sido desastroso, ministro tras ministro, una improvisación ya que incluso se queda casi corta al lado de lo de Castillo, ¿no?
2: Sí.
1: La repartija, sí, un ministerio sí, para ti, sí, el ministerio sí, sí, de salud en manos de la gente de Alianza para el Progreso, que es una barbaridad, ¿no?
2: 9 ministros en estos 5 años, ¿no es cierto? 9 ministros que al final terminaron siendo de las filas de APP, ¿no? Y por básicamente contacto o decisión política. La política no puede estar en la salud, Nicolás. La salud tiene que estar en todas las políticas y tiene que haber una política de salud, que son cosas totalmente distintas.
1: Pero eso contiene un nivel de autocrítica, o sea, que ustedes pudieron hacer desde el Congreso
3: las cosas. Compañía,
1: tú mismo has estado en el Congreso,
2: ¿no? 20 congresistas contra 130 no creas que tenga mucha capacidad de decisión, ¿no? Y yo he escuchado esto que tú me comentas en varios espacios y la reflexión que yo tengo es que si yo fuese alguien de Perú Libre, no sé, un líder, un dirigente o de Juntos por el Perú, yo evitaría mencionar esto, porque lo que yo entiendo, cuando le echas la culpa a 20 de 130 de todos tus fracasos, es que estás dejando en claro que no tienes la capacidad de gobernar. O sea, si 20, tú eres el presidente del Perú, tienes toda la fuerza, el poder, la autoridad para hacer cambios trascendentes, que además tienes un Congreso que 20 te podrían fastidiar de 130, pero negocias políticamente porque la política es así. En el Congreso todo lo que se hace es político, y toda la vida en todo el mundo los congresos han sido espacios políticos y los ejecutivos tienen que negociar, por eso es que tienen sus, ¿cómo se llaman? Tienen sus operadores, tienen, siempre me olvido el término, pero tienen gente que son los que se encargan de articular que haya una conexión entre el ejecutivo y el legislativo. Entonces, tú dices, no, porque siempre me han obstruido.
1: Porque sí, hicieron el sí, pacto hicieron mafioso.
2: El pacto mafioso, bueno, el único pacto mafioso que yo conozco es el de la minería ilegal, en donde este Sánchez ha sacado como 14 proyectos de ley a favor de la minería ilegal y ampliaciones raras del Reinfo y pide una serie de modificaciones que espero que no se den porque son lesivas para el país. Entonces, ese discurso de que Fuerza Popular tiene que asumir su responsabilidad. Fuerza Popular asume, porque esa es otra cosa que caracteriza a una persona, a un individuo, Nicolás. Una persona tiene conciencia, un individuo no, o sea, una bacteria es un individuo,
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2: ¿no es cierto? Es una bacteria, nace, crece, se reproduce, tiene vida, pero no es una persona. Las personas tienen conciencia. Y parte de la conciencia humana es no hacer daño a los demás. Y parte de la conciencia humana es tener la capacidad de reflexionar sobre las consecuencias de tus actos, enmendarlos, arreglarlos y después pedir disculpas.
1: Ahora,
2: Fuerza Popular reconoce sus errores y ya pidió disculpas.
1: Hay gente que dice que hay un discurso contradictorio entre lo que acaba de decir Frank esta mañana y lo que ha estado diciendo Sánchez. Pero tú podrías decir lo mismo de las cosas que dice Keiko, de las que acaba de decir Miki Torres. Keiko tiene un mensaje de reencuentro entre los peruanos. Miki ha dicho que ha habido una gran lucha contra el comunismo, que había que sacar a Castillo y se le sacó. Y
2: no,
1: escúchame, pero han compartido la directiva con el más comunista que hay en el Congreso, que es el Valdemar Cerrón,
2: sí,
1: que se autoproclamado marxista-leninista.
2: Sí, pero es un hombre lúcido con el que se ha podido llegar a consensos y esa fue decisión política del Congreso, de la cual yo realmente...
1: Pero es un comunista, quieres de catálogo, sí, es él,
2: sí,
1: ¿no?
2: Pero no es un terrorista. No es lo mismo Sendero Luminoso y ese comunismo que nos dañó tanto en la década de los 90 que Vladimir Cerrón, que es una persona con la que te puedes sentar a conversar. ¿Estarás uno de acuerdo? ¿No? Yo converso. Mi hermano es un hombre de izquierdas que está al extremo opuesto, en las antípodas de la forma en la que yo pienso, pero es mi hermano, ¿no? Y no por eso voy a estar combatiendo.
1: Pero ¿tú crees que Castillo tenía algo que ver con el terrorismo? Si no, venía del toledismo.
2: Castillo es una persona que yo creo hasta cierto punto que ha sido víctima de su propia ignorancia. O sea, el hombre está donde está porque se lo ha ganado a pulso. Y la verdad es que creo que han sacado de contexto a Miki. Lo que dijo Miki fue...
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2: Todos los peruanos que están afuera y que nos están siguiendo ahora se dan cuenta de pasada.
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2: Este tipo llegó a hacer un golpe de Estado, no para cambiar el curso de un país, sino para beneficiarse y ponerse a buen recaudo, porque ya le habían sacado todas sus atrapillas, los teléfonos de Beder Camacho, ¿cómo se llama el tipo? Lo de la casa de Zarratea, ¿no? Se estaban repartiendo el Estado, estaban comprando $20,000 para ascender a un coronel en la Policía General.
1: Claro,
2: o sea,
1: pero
2: para
1: la,
2: eso
1: pero,
2: no llegas al Estado.
1: Claro, pero entonces, la tragedia ha sido que cae Castillo, entra Dina Boluarte y sigue haciendo lo mismo y peor.
2: Pero es que eso no depende de 20 congresistas, ni siquiera depende de 130. Eso depende de que en la Constitución la sucesión está determinada de esa manera.
1: Yo tengo una pregunta final que ha sido de mucha controversia, porque uno de los cargos que se ha levantado contra Fuerza Popular ha sido, que no tiene que ver con Fuerza Popular, sino con el gobierno de Fujimori, es el supuesto caso de las esterilizaciones forzosas. Uh-huh. De que hubo cientos de miles de mujeres que fueron esterilizadas
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1: Bueno, la investigación al final concluyó que no había sido así. Es más, la Defensoría del Pueblo le atribuye la mayor parte de las esterilizaciones sin autorización al gobierno de Toledo, ¿no? Sí. Y no al de Fujimori.
2: Y previamente al de Belaúnde y durante el de Alan García también.
1: No, pero a lo que voy ahora es a esto. ¿Ustedes van a proponer una política que reivindique el derecho a las mujeres a tomar la decisión sobre cuántos hijos quieren tener, y una mujer va a poder ir a una posta médica y tener la píldora del día siguiente, píldoras anticonceptivas, si quiere voluntariamente hacerse una ligadura de trompas hacerlo, o el marido una vasectomía, se van a distribuir píldoras anticonceptivas? O sea,
2: mira,
1: eso se perdió, José.
2: Pero eso se perdió. Pero curiosamente, todo esto a lo que tú haces referencia hoy estuvo en el plan de salud sexual reproductiva que implementó el ingeniero Fujimori en los 90.
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2: De hecho, fueron felicitados inclusive por las organizaciones feministas en su momento, porque fue el primer plan que contemplaba no solamente que la mujer, independientemente de la pareja, firmara voluntariamente, sino que le daban un tiempo de reflexión. Es decir, ella podía venir y decir: quiero que me hagan una ligadura de trompas, ¿sí? Quiero que me hagan una...
1: Un dispositivo intrauterino o lo que fuera.
2: Sí, y firmaba, perfecto. Tenía 3 días para pensarlo. Si al tercer día desistía de ello, venía y firmaba y decir: no, doy marcha atrás. Esto se perdió, pero no fue precisamente a raíz de una gestión ineficiente en ese sentido del gobierno de Fujimori. Esto empieza con Toledo. Y cuando empiezan a buscar la sinrazón, cuando Marisol Perestello pretende y crea una lista de víctimas, ¿no? Víctimas que al final en el libro de la Comisión de la Verdad y la Reconciliación está bastante bien escrito. Volviendo a lo nuestro, te voy a explicar qué pasa actualmente con la salud sexual reproductiva. En nuestro país, el embarazo que más nos preocupa es el de las mujeres que no tienen acceso a un control prenatal. Y dentro de esa población, Nicolás, el embarazo que más nos preocupa es el adolescente. ¿Ok? Cada 10 días, una menor de 19 años fallece por un embarazo complicado en nuestro país. Y nadie lo ve. Qué curioso.
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2: Lo hacen solamente cada 5 años. Cada 5 años. De ahí no lo ves más. No lo ves más. Justo en cada elección, Fuerza Popular, Entonces, el contexto actual es: embarazo adolescente es un problema de salud y los adolescentes no tienen acceso ni a información ni a métodos de planificación ni de prevención de embarazo.
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2: No lo tienen. Correcto, y lo necesitan porque es una realidad. Tenemos otro gran problema que son las enfermedades de transmisión sexual, Nicolás. A los adolescentes y a la mayoría de las personas no les gusta usar preservativo. Y no te olvides que tenemos una cohorte importante de chicos que son hijos de madres con VIH un porcentaje de ellos nacieron con VIH, han estado con un tratamiento perfecto, que ni siquiera tenían capacidad de transmitirlo porque su carga viral bajó, sus recuentos de linfocitos subieron, ¿no es cierto? Hasta que se volvieron adolescentes y quieren tener vida sexual y no quieren usar preservativo y muchos abandonan el tratamiento. Entonces esto, sumado a la emergencia de las enfermedades de transmisión sexual, es preocupante. Y lo otro es que nuestro país ya está tomando el rumbo del crecimiento poblacional de los países europeos. La tasa de natalidad ha disminuido 100.000 niños por año. Este año y el anterior han nacido 400.000 niños peruanos cuando nacían 500.000. Entonces, si hay un plan concreto, lo único que hay que hacer es sacarlo del cajón donde lo encarpetaron, limpiarlo del polvo y traerlo a presente, enfocados en los principales problemas.
1: Sí, porque más allá de la controversia, lo que importa es el derecho de la mujer. O sea, no puede ser que tú vayas a una farmacia privada, particular, a pagar y consigas aquello que no puede conseguir una mujer humilde en una posta médica o en un centro de salud.
2: Y gastando el bolsillo.
1: Por supuesto.
2: Así es.
1: Muchas gracias por estar con Nicolás. Nosotros. José Recoba, parte del equipo técnico de Fuerza Popular, ha estado con nosotros.
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1: Elige bien, señora Magariño, porque nos vamos a Trujillo con Lucho Aguilar. Adelante, Lucho.
3: Buenos días, Nicolás. Faltan exactamente 13 días para recordar, conmemorar el Día de la Bandera, y precisamente es el día en que los peruanos vamos a ir a las urnas a escoger un presidente o una
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3: presidenta. Efectivamente, el debate técnico ha colmado para unos las expectativas y para otros nos ha dejado en el aire, porque son 24 regiones que por lo menos creo yo esperaban que se les nombre. Pero a veces en un debate nacional se tiene que hablar de manera genérica. En La Libertad tenemos serios problemas de los cuales hubiésemos querido escuchar, ¿no? La problemática de Patás, la problemática en la agroindustria, la tercera etapa de Chaimochi, las obras inconclusas que dejó la metamorfosis de la reconstrucción con cambios a Lanín, y otra serie de situaciones adversas que mantienen a La Libertad, bueno, estancada en su desarrollo. Sin embargo, hemos salido a conversar con los ciudadanos y nos hemos quedado sorprendidos, ¿no? La manera como ellos han tomado este debate técnico, para muchos de ellos ha sido una noticia que la sabían, la entendían, pero no sabían si iban a debatir los técnicos o los candidatos. Cuando tú escuches, Nicolás, lo que opinan los ciudadanos, te vas a sorprender, ¿no? Algunos tienen claro por quién van a votar, pero básicamente el interés por los debates parece que está muy alejado de su realidad. María Fernanda Santos ha salido a conversar con ellos, ha salido a conversar con los ciudadanos horas posteriores a este debate, y esto es lo que...
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3: Por favor, María Fernanda.
4: Muy buenos días, Luis y Nicolás, gracias por el pase. Ayer se realizó el debate técnico entre los equipos de ambos candidatos rumbo a la segunda vuelta, donde se abordaron temas como infraestructura, reforma del Estado, agricultura y medio ambiente, economía y generación de empleo, salud, además de juventud y deportes. Hoy hemos salido a las calles para conocer la opinión de los ciudadanos y saber si este debate logró influir en su decisión y cuáles son sus expectativas para el próximo gobierno.
5: Yo he estado por Cajamarca, pero sí me dijeron que ha habido debate acá en Trujillo, entre, se llama el sombrero, estuvo acá, ¿no? Sí, yo estoy por el sombrero, estoy más seguro, porque es que va a mejorar el Perú y va a ser mejor para que gobierne.
6: Aquí estoy viendo los debates porque estoy haciendo trabajo.
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8: 10:49.
6: Resolver las mis dudas, porque entre ambos sigo dando partido.
9: Tú, como joven, ¿qué expectativa tienes hacia el próximo o la próxima presidenta del Perú?
6: Mejor es principalmente lo que es seguridad. Si nos damos cuenta hoy en día, la seguridad en todo está mal, la economía espero que mejore, que si robo, aunque sea disimulo, porque esa cosa, pero si no, estos presidentes no van a robar, sabemos que siempre van a robar poder. Cada presidente que ha pasado siempre ha dicho el mismo: lavado de dinero, investigación, y siempre se les ha quedado limpio.
7: No lo he visto.
8: No la he visto.
7: Lamentablemente no lo he visto.
10: No, la verdad que no le he visto nada, señorita, disculpe, no he visto nada.
8: No
7: he visto el debate, pero ¿cómo se llama? La mujer, ¿cómo se llama? La que tiene que ganar, porque la izquierda no me da, la izquierda está probada en todo el mundo, que no vale para nada. Keiko tiene que ganar, sí o sí. Sea quien sea, Keiko. Más nada.
8: Finalmente serán los ciudadanos quienes deciden en las urnas cuál de las propuestas genera mayor confianza de cara al futuro del país en una segunda vuelta que mantiene la expectativa y el interés de la población a nivel nacional. Informó para ustedes María Fernanda Santos exitosa. 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
3: Bueno, con pena tenemos que decir, Nicolás, para terminar este enlace, que algunos ya lo tienen claro, ¿no? O por el sombrero o por Keiko, pero no se interesan en escuchar las propuestas. Esperemos, Nicolás, que el debate presidencial sí genere expectativa y la atención no solo de cada ciudadano, sino de familias completas que se sienten al frente de un televisor, al frente de Exitosa para ver este debate. Desde Trujillo, Luis Aguilar, un abrazo, Nicolás.
1: Un abrazo para ti, Lucho, y nos vamos inmediatamente para Arequipa con Cristian Aguilar. Cristian, adelante, por favor. Cristian García, perdón.
11: ¿Cómo estás, Nicolás? Un gran abrazo desde Arequipa y por intermedio tuyo un saludo a todo el país conectado con Exitosa. Efectivamente hay diversas reacciones al debate técnico que se realizó anoche desde la capital de la República y en Arequipa hemos estado muy atentos a los asuntos que nos involucran, principalmente en el sector agrícola que está abandonado. Y como tú bien sabes, muchos años, décadas,
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0: vaya.
11: Nada de nada. Es una situación que desconcierta a la población, que genera indignación y que genera tristeza porque el agro está abandonado. Y una muestra de esta situación crítica es que efectivamente hay un abandono en el sector, principalmente entre los productores arroceros. Han iniciado hoy, desde muy temprano, una huelga indefinida a nivel nacional. En el caso de Arequipa, productores de arroz de Ocoña, de Camaná, de Majes y de Tambo, que suman en conjunto más de 15.000 productores, están en una protesta bastante contundente en concentración en la provincia de Camaná. Ahí está el dirigente Walter Farfán, con quien vamos a conversar unos instantes. ¿Cómo está, señor Farfán? Buenos días, aquí le saluda Exitosa.
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11: Señor Farfán, ¿me escucha? Señor Farfán, estamos al aire, ¿me escucha? Los productores de arroz, Nicolás, habían anunciado una paralización y fijaron la provincia de Camaná como punto de concentración. Han salido de diversas zonas con este destino y ya muchos productores están llegando a esta provincia de Camaná. Señor Farfán, ¿me escucha?
12: Sí, ahora estoy perfecto.
11: ¿Cómo está? Cuéntenos, por favor, rápidamente, ¿cuáles son los principales reclamos de los productores arroceros de la región Arequipa?
12: Las dos principales fuentes de lucha son el cerrar la importación de arroz, el contrabando de arroz y revisar las franjas de precio y los aranceles que ya se negoció en el 2021 y que este gobierno y este ministro de Agricultura los ha cancelado. Entonces, desde los valles del sur, estamos pidiendo la renuncia del ministro de Agricultura y que devuelva la franja de precios aranceles y que se cierren con un decreto
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12: de
0: las importaciones
12: de arroz de momento.
11: Una competencia desleal y se produce por el ingreso con reducidos aranceles de arroz importado procedente de Brasil y de Uruguay y también arroz por contrabando, señor Farfán.
12: Sí, claro, arroz de contrabando, no solo de Brasil y Uruguay, sino también de Ecuador y Colombia, que está haciendo mella en los hermanos del norte y tanto por los hermanos del sur, de los cuales somos parte, es Brasil y es Uruguay. Hay mucho contrabando de arroz y el problema es que SUNAT, INDECOPI y ninguno de los entes que tiene que regular esto está tomando cartas en el asunto. Por eso es el pedido.
11: En los últimos años, señor Farfán, ¿cuánto se ha reducido la producción de arroz con el ingreso de este producto importado?
12: No, la producción no se ha reducido, lo que ha habido es merma en el costo, en el precio del producto. Entonces, al haber merma en el coste, los agricultores están sacando recursos propios y están perdiendo capital. Entonces, nos vamos a descapitalizar y ahí vamos a poner en riesgo la seguridad alimentaria del país. Ese es el problema.
11: Hoy inicia no una huelga indefinida. ¿Cuáles son las medidas de fuerza que van a aplicar el señor Farfán? ¿Van a bloquear la carretera panamericana?
12: Estamos, ahorita mismo estamos en reunión, todos los gremios arroceros de Camaná y otros gremios más, y están tomando decisiones ahora mismo de qué es lo que se va a hacer. Estamos esperando los hermanos de Majes y de Tamo, porque el punto de reunión va a ser Camaná. Entonces estamos viendo cuál es la mejor opción que tenemos a tomar la huelga.
11: Correcto, señor Farfán, muchas gracias. Seguiremos en contacto para estar atentos
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11: De esta protesta que se produce en la provincia de Camaná. Además de esto, Nicolás, hay una preocupación por los productores respecto de que el arroz que viene de Uruguay, que viene de Brasil, en algunos casos podría ser de mejor calidad que el arroz producido en la costa arequipeña, en la costa peruana, y necesitan procedimientos industriales, necesitan que el arroz sea añejado, pero para que puedan añejar su arroz los productores arequipeños, necesitan maquinarias que cuestan alrededor de 300.000 soles. En ese punto también están solicitando apoyo, porque muchos productores ya no ven rentable invertir en este sector y están dejando de producir y están vendiendo sus chacras para dedicarse a otros productos. Así las cosas en Arequipa, mi estimado Nicolás.
1: Muchas gracias, Cristian García, desde Arequipa. Cierra por hoy también no solo la transmisión regional, sino nuestra secuencia. Elige bien.
13: 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La hora en Radio Marcasaya.
14: Elige bien.
13: 10.
14: Segunda y 57.
1: Vuelta. Hoy en exitosa te escucha, inmediatamente después con Katiuska Torres Aybar va a estar César Candela comentando el debate técnico, sobre todo en lo que se refiere a infraestructura y reforma del Estado. Y en el artista del día va a estar Arturo Pomar Junior, legendario integrante de Arena Hash, que viene no solo como músico, sino como actor, y que quien va a presentar la nueva temporada. Y es que sucede así, Arena Hash al desnudo. Yo me despido hasta mañana, que tengan ustedes muy buenos días.

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3: Nos vamos a Rotura para el 8 de septiembre, donde mamá Chamo Charcas

¿Y cómo canta la gente de Cotabambas? Chalguaguacho. Mis amigos en el tambo. Akira. Mis amigos ahí en el Cusco, Urubamba.

0: se viene el concierto inolvidable, ¿ah? Lunes, martes, miércoles, jueves, viernes, sábado, domingo. Domingo es el epicentro de la
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0: El epicentro de la diversión familiar, porque domingo es sinónimo de familia y todas las familias nos concentramos, por supuesto, en este concierto de lujo, ¿ah? Un concierto a uno. A ver, ahora escuchen esto.
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0: Oye, Guamanguinita.
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0: Chaira, 11:34. Diversión total en este tremendo concierto Relámpago Tours 2026 que será allá en Plaza Norte. Pasa la voz, conciertazo de lujo, ¿ah? Y felicidades a toda la gente que ha comprado ya sus entradas, ¿no? Ya compraron sus entradas, bien, y los que todavía ya aprovechen, en comprar en Teleticket las últimas entradas para este concierto Alborada Tours 2026. ¡Qué bonito! Y ahora sí, dejamos este carnavalito. A ver, escucha.

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5: Y este temón, uy... ¿A dónde te traslada esta canción? A ver, ¿a dónde te conduce esta canción? 941-549-740. A ver, cuéntame una experiencia bonita que hayas vivido con Alborada. Porque estamos a punto de tener una experiencia formidable, ¿ah?, en un concierto A1. Allá en el Teatro de Plaza Norte. A ver, cuéntame, ¿ah? 941-549-740. Y de paso también me cuentas cuántas entradas compraste, pues. ¿Ah? 941-549-740. O saluda de repente con una canción especial, ¿ah?, a alguien que está de cumpleaños o de santoyo. 941-549-740. 941-549-740.
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5: 941-549-740. Para ti, mamita, esta canción, ¿no? ¿Cómo le encanta a mamita las canciones de Alborada? ¡Qué lindo, ah! ¿Eh?

0: eso. Son las 11 de la mañana con 45 minutos. 11 de la mañana con 45 minutos. Y a esta hora de la mañana, unos saluditos cordiales por aquí para nuestro amigo Sergio Bustamante. Un abrazo, mi hermano. Gracias por estar ahí conectadísimo. Me encanta la canción, me decía por ahí. Ah, Ananao. Ya, perfecto. Ananao y también me pedía la canción Relámpago. Perfecto. Tantas canciones bonitas que tiene por ahí Alborada y me la puede solicitar, ¿ah? ¿Eh? A ver, ¿quién es más? Mercedes. Un abrazo para Mercedes y Carlitos a full volumen. La familia, a ver qué dice por aquí, la familia Osco, ahí a full volumen, ¿ah? ¿Eh? Muchas bendiciones. Gracias por estar ahí conectadísimos. Saludos a Ayacucho, me dice, ahí en Ayacucho. Están a full volumen, ¿no? ¡Qué bien! Bendiciones, bendiciones. A ver, ¿quién es más por aquí? Me están escribiendo al WhatsApp 941-549-740. Elizabeth, ¿cómo estás, hermosa? Me dice para mi hermana ahí en Trujillo que te está escuchando. Un abracito para la guapa Liz, Liz Díaz. Bendiciones. Gracias por estar ahí a full volumen también con el especial, ¿eh? Bueno, nos están escuchando, nos están viendo en muchas partes del país y del mundo. Ya preparándonos, por supuesto, para este
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0: Un concierto espectacular que será en el Teatro Plaza Norte. Alborada Tours 2026. Un concierto inigualable gracias a nuestros amigos de Crisquera Show, ¿eh? ¡Qué concierto! ¿Cómo estás, Vivianita? ¿Cómo estás, Vivianita? Un abracito. Hoy preparando, me dice, unos frijolitos con carnecita. Bien. Al propósito, ¿qué es lo que van elaborando ya ahí en cosita, ¿ah? Para disfrutarlo hoy al mediodía, a la hora del combate? ¿Qué es lo que estás preparando? ¿Qué es lo que ya estás preparando? Con el ritmo sabroso, cautivante, de Alborada, que muy pronto lo estaremos disfrutando en vivo.
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0: Una de las canciones bien conocidas y que enciende la mañana, ¿sí o no? Eso, llena de energías la mañana, llena de energías a esta nueva semana. ¡Epa! Semana de la educación inicial, una semana muy importante, ¿eh? Semana marcada también con una serie de actividades en los
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0: ¡Qué bien, qué bien! Un aplauso.

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0: Y un abrazo con esta canción para Teodorita, que tiene una experiencia inolvidable con esta canción, ¿eh? Qué bonito. Saludos, Teodorita. Por algo se la pidió. 941-549-740. Ese es mi WhatsApp, ¿eh? 941-549-740. 941-549-740. Un abrazo a Kira. ¿Qué es lo que están preparando las mamitas aquireñas a esta hora de la mañana? A ver, ¿qué es lo que vamos a almorzar en la mesa aquireña? Y para las mamitas ahí en Chalhuahuacho, ahí me dicen están a full volumen, qué lindo, ¿ah?
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0: 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Anda Guaylas, San Jerónimo. Un abrazo a la familia Rodríguez por allá.

0: Cintia Pasa. Un abracito, Cintia. Bendiciones, hermosa. Estamos en tu mesa, así es que un abracito. No hay ningún problema, me pedía una canción para engreírla. Y efectivamente aquí estamos para poder engreírte junto a Alborada. Y también a animarte, ¿ah?, de poco a poco, porque ya se va acercando la fecha indicada, ¿ah?, para poder compartir un espectáculo de primer nivel. Entonces la intención ahora es animarte para que disfrutes este concierto inolvidable. Conciertazo de primera, que será ¿en dónde? En el Teatro Plaza Norte. Qué bonito este concierto, ¿eh? Qué bonito este concierto. Conciertazo a uno. Así es que pasa la voz, avisa ahí a toda la gente. Un concierto de lujo donde vamos a compartirlo. ¿Desde qué hora? A ver, desde muy temprano nomás. Escucha, escucha. ¿Qué pasó con los chicos de Alborada? A ver, se están alistando ya con sus instrumentos musicales. Están listos para tocar, pero hay un problema, hay un problema. A ver, escuchemos.
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0: Últimas entradas, entonces, en Teleticket. Pasa la voz, Bueno, cerramos el especial, no sin antes anunciarles también que se viene un concierto formidable con Amaru. Amaru en la capital, gracias a nuestros amigos de Cris Jera Show. Y esto será en la Flor de la Canela, conciertazo de lujo. Así es que prepárense, ¿eh? Conciertazo, conciertazo. Hoy 25/5/2026, un abrazo para ti, bendiciones, que la pases muy bonito ahí al lado de tus canciones favoritas. Chau, chau. Bueno, chau en esta hora. En la siguiente hora, nuevamente estaré con otro especial. Así es que atentos, ¿ah? ¿Eh?
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0: Reimi en la ciudad del Cusco, Radio Aurora en Puerto Maldonado, Radio Oriente en la ciudad de Lima. Tengan ustedes muy buenas tardes. Y estamos en su programa, el especial de Condemaiti y sus invitados.
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0: Lunes veintitantos, 25 de mayo del 2026. ¿Qué tal, mis hermanos? Respetuosamente ingresamos hasta vuestros hogares para poder acompañarlos con nuestra música andina, con nuestra música peruana, deseándoles que el día de hoy, todos los días, sean días de Dios, en que cada uno de vuestros sueños se hagan una bonita realidad, que encontremos nuestro propio destino como resultado de nuestro esfuerzo, de nuestro trabajo, de nuestra acción. Dicho esto, vamos a iniciar con esta su programación diaria, a las 12 del día, el especial de Condemaiti y sus invitados. Bueno, vamos a ofrecer esta primera entrega musical, a ver, inmediatamente, Reina, ponme esa versión que se te ha solicitado.

Bien, amados oyentes, son las 12 del día, 9 minutos en su programa El Especial de Condemaite y sus invitados. Como sabemos, todos los días, a más de Radio Intileime para el Cusco, Radio Aurora para Puerto Maldonado, Radio Oriente para la ciudad de Lima, también nos acompañan otras emisoras de la región con quienes caminamos, con quienes hacemos una alianza de buena fe, una alianza para peruanizar al Perú, nada más porque tenemos mentes muy parecidas, pensamientos muy parecidos. Entre ellos salimos con Radio Cocaraimi en el distrito de Anatil, en la provincia de Calca, de mi amigo Amadeo Aval y la señora Roxana Peña. Radio Acomayo en mi santa tierra, de mi paisano Santiago Nina Mayorga y la señora Sabrica Ancha Valparimachi. Radio Cusipata, tal vez Radio Televisión Minicunca de Során Maza en el distrito de Cusipata. Y Radio Televisión Cusipata de José Lirpahuanca y señora Corina Paucar. Radio Quiquijana de Oscar Puma Puma, en donde nos sintonizan la capital provincial, que es Urcos, y los distritos o las comunidades campesinas de Mollebamba, Pampachulla, Muñapata, etcétera, etcétera. Radio Estéreo Huancarani de Elmer Miranda Texi y Rosalía Choque Solís, que hace posible que estemos también, llegando a través de Radio Estéreo Huancarani en la provincia de Paucartambo. Después, a donde llegamos, a la parte alta de mi provincia de Acomayo, a través del Super Estéreo de Alipio Kiko y la señora Angélica Farfán. Todos ellos nos hacemos una suma, una alianza entre pueblos hermanos con las mismas aspiraciones y emociones. De ahí que estamos ahí. Inmediatamente vamos a matizar con otra entrega musical, amables oyentes.

0: Bien, amables oyentes, hemos escuchado esta página musical de Chutuanca que decía: por mis hijos. Por mis hijos amo a la vida y por Dios, corazón, no me falles.
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0: Decía esta página
1: Zaya.
0: musical. Mis padres, en su condición humilde, no pudieron llevar más adelante, pero sí en la pobreza, en su pobreza me tuvieron amor y cariño. Decía, ¿y quién no, un padre, una madre, no se preocupa, no se desvive por los hijos, aunque muchos de ellos a veces no entienden por equivocaciones, por errores de los gobernantes que en los peores tiempos han dicho que al niño no se le molesta, no se le habla, al niño ahí tiene que caminar solo, solo? Por esas cosas estamos un poco mal. Ojalá que algún día volvamos a lo que fue la educación antigua. Con palmeta que no mataba, por supuesto, palmeta solamente indicaba que debía cumplir con sus obligaciones. Muy bien, vamos a cumplir con las emisoras que aún no hemos mencionado, a más de las ya citadas, las emisoras que nos acompañan. Nos acompaña además Radio Camante, en el distrito de Camante, con su capital 15.000, de mi amigo Efraín Yabarcoa y la señora Bonifacia Huaylpa. Igual también Radio Televisión
1: Marca
0: Neblina en
1: Zaya.
0: Arcapata, de don Santos Cabana Neana y esposa Ingracia Aguilar. Son las radios que ya nos acompañan, a más de ello, y por supuesto también llegamos a la
1: Marca
0: provincia de
1: Zaya.
0: Cotabambas, en la región Apurímac, con su capital Tambobamba, a donde llega Radio Inti Raymi, a Marcansaya, de don Luis Miguel Paco y la administración de William Zipauker. Con Marcansea, a más de Tambobamba, llegamos también, pues, por supuesto, a Jaquira Mara Challuahuacho. Y por otra parte, también llegamos al distrito de Cuyurqui, en la misma región, Apurímac, por Radio Huayra, del profesor Richard Valencia Bárcena. Al distrito de Rondoca, en mi provincia de Acomayo, a través de Radio Municipal Rondoca, donde hay importantes poblaciones o comunidades campesinas. Finalmente, a la provincia de Anta, en forma directa llegamos a cubrir a toda la provincia, del que tenemos bastante, diremos, cariño, como ellos también nos tienen, no solamente en los que están en la tierra misma, en la Santa Tierra, sino también aquellos anteños que hace muchos años se han ido a la capital de la República, y muchos de ellos también al extranjero, están en Europa, están en Norteamérica. Y bueno, a través del arte, a través de la educación, hemos estado siempre con ellos. Por eso, con Antapampa es como si fuera mi tierra, los conocemos de rincón a rincón, y también con todas sus costumbres y tradiciones. Son las 12 del día, 20 minutos, en su programa, el especial de Condemaiti y sus invitados, y vamos a ofrecerles esta otra entrega musical, amables oyentes.

0: minutos, son las 12 del día 25, lunes 25. Estoy emocionado porque estoy bien solicitado. No me dan tiempo ni para bañarme, he tenido que bañarme, es medio frío, no estoy, quería salir a tomar mi mate caliente, pero me llaman uno, me llaman otro, pero allí para estar, servimos a alguien, eso es importante también, porque si nada, no servimos, ¿a quién servimos? A nada, no somos nadie, así también nos iremos sin que nadie nos recuerde. En cambio, cuando nos vamos sirviendo a alguien, dirá, ese hombre, ese cristiano era bien, bueno, nos atendía. Así como que ahora vamos a conversar con la Junta Directiva de la Comunidad Campesina de Huaraguara, del distrito de Cazca, provincia de Quispicanchis. Ellos están cumpliendo el 12 de julio, 97 años es el reconocimiento oficial. Y ellos van a llevar audición radial el día 10 de julio, por supuesto, y han venido pues, en su condición de presidente el señor Víctor Huaychao Luna y tesorero el señor Basilio Sufo Aime. Bueno, para leer, señor, primero, señor Huaychao.
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0: Don Víctor, ¿qué tal? Y me enaga en comunidad. Si hay comunidad, como ahí chata, el carnaval te tocarán con él. Entonces, con la nacha, la vuelta, che, Juan, tambur, che, Juan, taqui ahí.
1: ¡Marcanzaya!
0: Taqui se le angucho, man, está aquí, pongo. Adelante, Víctor.
2: 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Buenas tardes, profesor Saturnino.
0: Bienvenido a bueno,
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0: 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Muy bien,
1: Ari, profesor Saturnino, Casiampone, distrito y comanda, entonces, aunque Manapastia por ahí hecho, pero aunque lindo, pero por el Xiaomi, Niaupajman, Guaraguara, Yahtaico, hasta Kunampunche, Ucama, acá tiempo manda, hasta Kunampunche, Ucama, profesor Saturnino, más que todo, pero Rexinki, Yachanki, Eminan, Warawara, Yachta Carnaval, Tusuinin, Cheita. Entonces, por el Xiaomi,
0: Muy bien, entonces a ver, la cabina 2, manera como me chaita que chaco nos gustan, chay lacta plu y lacta pia gustan. Samba y luna que en el jata chula era autor, compositor, y macunangani. Músico, tuk y me manejan. Ponga esa versioncita y ya vamos dedicando al
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0: a
2: tu
0: la comunidad
2: mejor
0: campesina de
2: compañía,
0: Guarabara,
2: por
0: distrito
2: donde
0: Cajaca, provincia
2: vaya.
0: Quisvicaña.

amigos, así de esta manera estamos llevando adelante su programación de Radio Intileime. De acá un par de horas, así tempranito, también estaremos nosotros acompañando al Mercado Zonal de Huancaro, que el día de hoy está cumpliendo 25 años. Nuestras hermanas que con dignidad llevan el pan a su hogar, el pan diario a su hogar, con su trabajo, con su esfuerzo, y creo que merecidamente están siendo bien festejados. Antes de ayer han hecho su audición radial de horas de la noche desde su sede central, y también ayer han hecho un paseo de compás.

0: por la ciudad, demostrando qué es lo que ellos expenden. Y el día de hoy, día central, va a haber desde temprano en el golazo, en el local que hay, en horas de la tarde. Allí estaremos también temprano nosotros. De todas maneras, este es un medio de comunicación, está permanente en comunicación con las comunidades campesinas, con los distritos, con las provincias. Con las provincias, ¿por qué? Porque hablamos el mismo idioma. Cantamos, reímos, lloramos igual a ellos, desde las 4 de la mañana hasta las 9, 10 de la noche, a veces,
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0: 9 de la noche,
1: Ansaya.
0: ahí estamos. Entonces, a ver, ¿has encontrado alguito, alguna novedad? No parecido, por lo menos, pues, porque esos carnavales de ahí son bastante típicos, tradicionales. Pachamama, Raimi Peca, a ver, 1970 y tantos, Peredaico, Emilio Chacón, Baicuna, alcalde Cachacte, Risaraico, Chacchaicunapi, Taqueamos, Toseamos, Caico. A ver, ponme pues lo que haya, no más sea, no más sea.

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0: 12 del día, 34 minutos. Ahora vamos a sus últimas palabras de don Víctor Oichao Luna, presidente de la Comunidad Campesina de Guarahuara, cuya música estamos haciendo milagros, rebuscándonos en todo lo que teníamos. Hay grabaciones, solo que están medio, como antes era en disco, después ha sido en cassette, ahora es en DVD, ahora en DVD, entonces... Pero estamos equipaditos, cuestión de buscar nomás, y como felizmente conoce la señora Pocapollera, entonces ella siempre encuentra esas cositas. Muy bien, don Víctor, palabras finales. ¿Alguien está allá? ¿Festejar con ese picunate invitado en su comunidad vecino con otra allá?
1: Bueno, gracias, profesor Saturnino. Que hizo más mis que se me quedan chasqui, hasta aquí con manta, siempre son coicope, apaquico, hay tiempo manta, pacha, hasta con ampunche, hasta hay camapas. 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
0: Bien, somos lentos que está que habrá que el 10 de julio para cari que checa rimamos acá en la pena. Somos lentos a trabajar, se ha dicho señores de la junta directiva. Muy bien, 12 del día, 37 minutos. Otra, va a manchar cámara como. Vamos a hacer un santero. Ya no voy a anunciar. No, ponme este aviso necrológico. Aviso necrológico, ponme inmediatamente. Vamos a cumplir con este aviso. Los hijos, hermanas y demás deudos del que en vida fue el señor René García Oré. Caramba, otro muerto es esto, René García Oré. Lamenta el informe su sensible fallecimiento, don René García Oré. Sus restos serán velados a partir del 25 de mayo, o sea, del día de hoy, desde el mediodía. En Funeraria Morales, Cusco, mayo 2025. Bueno, teníamos otro avisito necrológico para las 12 del día, a ver si me vas buscando, reina. Aviso necrológico, señor, los hermanos, hermanas, demás deudos.
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0: René García Oré, tiene el penoso deber de participarles. Que desde el día de hoy sus restos serán velados en medio del desde el mediodía en Funeraria Morales, Cusco, mayo 2026. Esto es lo que tenemos. Bueno, pues a los familiares, hermanos, hermanas, seguramente familiares cercanos de don René García Oré, hacer llegar a usted su invitación, que les acompañen desde el día de hoy de mediodía, y nosotros nos aunamos en su dolor por ser los familiares de don René García Oré. Ni modo, la vida continúa. Ponme esa otra página musical que estaba en carpeta.

0: A ver, otra invitación necrológica. Los familiares del señor Fortunato Vega Cárdenas tienen el penoso deber de participar a usted y familia su sensible fallecimiento el día de ayer a las 5 de la tarde aproximadamente. El señor Fortunato Vega Cárdenas es de Guanoquite, distrito de Guanoquite, provincia de Paruro. Este comunicado lo estamos pasando en forma particular, muy especial, a su hijo Martín Rampas en Limonpata, Quillabamba, la convención. Martín dice que era su hijo adoptivo de don Fortunato Vega Cárdenas y hace buen tiempo que no se comunicaba, entonces ahora pues que ha fallecido su papá adoptivo, ¿eh? Debe venir desde Limonpata, Quillabamba, la convención. Pero también al mismo tiempo, sus hijos de don Fortunato estarán ya pues revelando sus restos sus mortales en Huanoquite. Seguramente van a hacer llegar cuándo y a qué hora es el entierro. No creo que sea el día de hoy, probablemente mañana será. Así hemos quedado con su hijo Leonardo Vega Cusimaita. Causas calientes se calman como suficiente en las cosas de tantista lexiconanchispa causa chavanchis y mayata runata renigatis o runata
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0: 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Es verdad, las nuevas parejas ya no quieren tener hijos porque ven que tanta inseguridad, tanto problema que hay en el país, en un país tan rico como el Perú, sin embargo hay pobreza, entonces dicen, pues no, no quiero tener hijos. Pero si tienes que tener un hito siquiera, pues, porque si no, ¿quién va a llorar cuando te vas un día, cuando te vas al último viaje? Tiene que haber alguien que se pregunte de ti. Mientras tanto, vamos a ofrecer otra página musical. Ponme esa versión.
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0: Ya, amigos, faltan 12 minutos para las 13 horas. Hemos puesto esta cancioncita, tal vez no tanto ad hoc para la ocasión. El día de hoy había sido Día de la Educación Inicial, lo que antes llamábamos jardín, jardincito. No era obligado el jardincito, sino casi siempre, al menos mucho antes, entrábamos a primer grado, primer año de. Lo llamaban todavía preparatoria, lo llamaban. Después vino los jardines, en los jardines se atiende a los niños para que se entiendan entre ellos. Ahora con nombre de educación inicial, y es obligatorio desde los 3 años para arriba, ya creo que deben matricular a los niños para que se familiaricen con los otros niños de su generación. Es una promoción también eso. Muy bien, que por eso queremos rendir homenaje a la niñez, que es la esperanza. A la niñez, si realmente entendemos bien la delicadeza donde hay que cuidar a los niños en los primeros años, hace mucho para la vida futura. Muy bien, saludamos a todos los niños y a los profesores de centros educativos iniciales, profesoras que mayormente, que con paciencia guían a sus niños. 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
0: Fátima,
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0: Asunción de
1: por
0: Niños,
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0: 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Bien, vamos a ofrecerles otra página musical más. ¿Qué cosita habíamos solicitado? A ver, el día de hoy es, pues, como decíamos ya, creo que hemos cumplido con ellos en la audición radial. Ayer más bien, bueno, ellos han hecho su pasacalle, habrán hecho con todo entusiasmo, porque ellos ya están haciendo varios años, se están cumpliendo 25 años y ya tiene presencia en el Mercadotecnia de nuestra ciudad del Cusco, y pronto inaugurarán también su local ya que está construyendo la Municipal de Santiago. Vamos a desearles esta canción que dicen. Hay placer a placer, no es insulto, sino es una bromita que hay. Adelante.

0: Bueno, todos los mercados de Chocusco, Mercado Jascaparo, que es la más antigua, San Pedro, Mercado en Huanchas, Mercado en todos sitios, en los distritos, saludos para ellos con esta canción. Pero el día de hoy, en forma muy especial, por los 25 años del Mercado de Huancaro, que el día de hoy está cumpliendo sus bodas de plata, a lo que saludamos efusivamente. A ver, otra noticia que el día de hoy un poquito me ha causado, no sé, desazón, qué sé yo. El día de hoy, un día como hoy, 25 de mayo, había nacido la señora Keiko Fujimori Iguchi. Su cumpleaños. Haremos fiesta, pues. Agarramos bandera naranja y vamos a bailar. No, ya están bailando los señores, sus partidarios, han salido con sus banderas en este momento. ¿Cómo estará festejándose la señora Keiko Fujimori? Sí, pues, ella, peruana, pero de ascendencia japonesa, está haciendo. Prácticamente está reclamando por derecho, como es hija de un expresidente, tiene que ser también presidente. A eso se suman los grandes capitales nacionales y extranjeros, porque pareciera ser su candidata natural. En este 7 de junio, día de la jura a la bandera, nuestra lealtad a la bandera, los peruanos, ¿cómo haremos, pues? Porque estamos notando que como la señora está haciendo tremenda propaganda, porque tiene dinero, bastante dinero está haciendo propaganda, va a tener todas las mesas van a tener su personero, entonces ya está casi asegurada de que ella puede ser por fin en la cuarta vez presidenta del Perú. Entonces, qué pena, mucha penita me da aquellos señores. Locutores, periodismo, algunos en principio no estaban de acuerdo. Eran los que estaban, no, que Fujimorismo, no, nunca más, ahora que ven que puede ser la posible ganadora, ya han cambiado de bandera y están bailando con la bandera del Fujimorismo. ¿Qué les parece? Esa es lealtad a nuestra patria. Estamos votando por el bien del país o por nuestros intereses. No entiendo, no llego a entender. Creo que debemos mantener nuestra identidad. Con eso no queremos decir que no debemos podemos
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0: aceptar a nadie
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0: que
1: tu
0: esté en
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0: un
1: por
0: extranjero que esté
1: donde
0: en nuestra
1: vaya.
0: patria o es un migrante. Si es un buen gobierno, es un gobierno que trabaje por los intereses del país y no por sus intereses, entonces, bienvenido, aplaudimos, saludamos, pero como están haciendo, así no me cabe, diremos a mí, ponerme contento con este triunfo si es que lo va a hacer, porque a no ser que sea que cambie totalmente de la actividad, como siempre nos ha acostumbrado, la dictadura que está haciendo desde el Congreso, de repente, ¿no? Sería algo que me haga cambiar mi pensamiento. Algunos saluditos habían llegado porque estaba.

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0: mensaje importante.
1: Así como
0: toda la posición de Juntos por el
1: Cambio.
0: Así como
1: yo. Para no
0: entender que están tratando de mandar ese mensaje al mercado de que, oye, por si acaso, Pedro Franque lo mencionó, o sea, él en varias oportunidades.
2: Lo dijo aquí en RPP también.
0: Lo dijo aquí en RPP, claro, que él se había encargado de convencer a Julio Velarde y que él lo había ratificado, ¿no? Entonces, digamos, por el lado de Fuerza Popular, también ellos mantienen la posición de que Julio Velarde se mantenga en el cargo. Entonces, digamos, hay algunos puntos de encuentro, política fiscal, mantener a Julio Velarde, finalmente son coincidencias que hemos encontrado en ambos,
2: claro,
0: lados,
2: claro,
0: junto por el Perú pegándose un poquito más al centro, pero también diferencias respecto de la forma de el manejo económico. Por un lado,
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0: Por parte de Fuerza Popular, y una, quizá no se mencionó totalmente, pero alguna mayor intervención del Estado, específicamente enfocada en pequeñas empresas, hacia donde fue el discurso, por ejemplo, con financiamiento barato, hasta por 15 mil millones de soles por parte de Juntos por el Perú.
1: Bueno, Javier, vamos a estar atentos efectivamente a esas declaraciones, más allá de lo que ha sucedido en este debate técnico de anoche, porque todo lo que se diga durante estos últimos días, ni siquiera ya podemos decir semanas, porque para las elecciones nos faltan ya dos semanas, para todo el movimiento de lo último de la campaña, nos falta prácticamente esta hasta el debate presidencial y la encuesta que podríamos conocer en tanto. Gracias, como siempre, Javier Prialé.
0: Gracias, nos vemos.
1: Editor de la sección de economía de RPP. Nosotros volvemos luego del gran resumen.
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4: Son las 1:03.
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9: El candidato presidencial de Juntos por el Perú, Roberto Sánchez, afirmó que Machu Picchu y otros activos del país deben ser prioridad para impulsar el empleo y el desarrollo, luego de que la organización internacional New Seven Wonders solicitara a los candidatos presidenciales priorizar la protección de la Llacta Inca.
10: Sí, creo que es importante que el Estado cumpla parte de su responsabilidad, porque elevar la capacidad de carga de la yacta para garantizar mayor turismo significa también garantizar no solamente el equipamiento, la seguridad, las habilitaciones que debe de hacer el sector para que pueda haber mayor capacidad de recibir a turistas. Por eso no quiere decir solamente que es un tema de ese aspecto, sino también el de velar por la seguridad. Han habido diferentes acontecimientos que están complicando precisamente que el turismo, la gastronomía.
11: En su cumpleaños, la candidata presidencial de Fuerza Popular, Keiko Fujimori, viajó a la provincia de Huancayo, región Junín, donde fue recibida por sus simpatizantes que portaban indumentaria alusiva al partido político.
9: El politólogo Santiago Bedoya señaló que durante el debate técnico entre Fuerza Popular y Juntos por el Perú predominó un alto nivel de abstracción en las propuestas, lo que debilitó su presentación.
12: Hemos visto un intento, diría yo, de, digamos, acercamiento a la ortodoxia económica. Sin embargo, es muy complicado poder, digamos, creer en la
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12: Por su equipo técnico, viendo el caso de Fuerza Popular, por otro lado, mientras que hemos visto técnicos que sabíamos o se podía esperar cercanía con la carpa fujimorista, hemos visto que fueron tal vez excesivamente técnicos en sus presentaciones.
11: Un agente policial que labora en la Unidad de Seguridad del Estado de la Región Policial de Lambayeque permanece detenido en la comisaría del distrito chiclayano de José Leonardo Ortiz. Está presuntamente implicado en el hurto de una billetera del candidato a diputado de Juntos por el Perú, Ernesto Zunini, según confirmaron fuentes de RPP.
9: Desde Francia, el extenista nacional Pablo Arraya resaltó el profesionalismo de Ignacio Buse, quien solo tuvo 24 horas de descanso tras lograr su primer título ATP 500 de Hamburgo.
2: Él tuvo 24 horas para prepararse para este partido. No tuvo tiempo de descansar para nada. Mientras cualquier otra persona hubiera celebrado este gran triunfo de sacar 500 puntos y casi 500 mil dólares en ganar el torneo de Hamburgo, tuvo muy poco tiempo y tuvo que ni siquiera nada de celebración.
11: El presidente de Bolivia, Rodrigo Paz, anunció que reducirá la mitad su salario y el de sus ministros como parte de un esfuerzo y compromiso con el país, en medio de conflictos y bloqueos de carreteras liderados por sindicatos campesinos que exigen su renuncia.
13: Avisarles que este presidente, junto a sus ministros, ha asumido la decisión como parte del esfuerzo y el compromiso con el país de rebajarse el salario 50% para que sea aporte a un esfuerzo claro de que Bolivia tiene un presidente y ministros que van a sumarse a ese esfuerzo.
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16: Moyobamba reporta 25 grados y para la noche se pronostica una temperatura de 21. Huancavelica registra 13 grados y por la noche la temperatura bajará a 3. Además, Puerto Maldonado registra 24 grados, con una radiación de 8, considerada muy alta.
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1: Te acompañamos, te informamos, estamos junto a ti aquí en La Rotativa del Aire y en RPP, confianza y credibilidad por todos los medios. Joana Castro y Jorge Rodríguez, estamos contigo. Te cuento que la Asociación de Estudiantes ha presentado una demanda de amparo, atención, contra el recorte de presupuesto para el programa Beca 18. Giancarlo Cesarego tiene toda la información. Hola Giancarlo, ¿cómo estás?
2: ¿Qué tal? Así es, por supuesto, directo en directo. Nos encontramos con la Asociación de Estudiantes que ha presentado una demanda contra los responsables, entre ellos el presidente de la República, José María Balcázar, por la reducción de plazas en el programa social Beca 18. Vamos a conversar con ellos para que nos den mayores detalles. ¿Qué tal? ¿Cómo está? Bienvenida a RPP. Para empezar, ¿en qué se basa esta demanda?
3: Buenas tardes, mi nombre es Carolina. La demanda se va más...
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3: El reporte de presupuesto
4: una,
3: del acceso a la
4: educación superior,
3: y dar oportunidades a jóvenes como nosotros y jóvenes como muchos de nosotros, ¿no? En este caso es el programa nacional de Beca 18, que se ha visto afectado por el recorte presupuestal. En tanto, estamos viendo dos hechos lesivos, que son... el hecho de la regresión de la cantidad de plazas, que ha sido una... Anteriormente, o en el anuncio del 2025, se había anunciado 20.000 becas para este año.
2: Sin embargo, 5.000 aproximadamente.
3: Sí, 5.184 exactamente. Entonces, se ha visto una reducción abismal de 15.000 becas que se han afectado a más de 15.000 alumnos, 15.000 personas que se han destruido proyectos de vida, se han destruido futuros, sueños, ilusiones. Entonces, esta demanda va más allá de simplemente un recorte presupuestal. No. Va a futuros, va a proyectos de vida.
2: Ya. Ahora, ¿cuál sería la siguiente acción que presentaría?
3: La siguiente acción que presentaríamos es la difusión, ¿no? La difusión máxima de nuestra demanda para poder ser escuchados.
2: ¿Por parte de las autoridades, ministerio o los jefes de PRONAVET se han comunicado con ustedes?
3: Todavía no hemos tenido ninguna respuesta porque la demanda ha sido interpuesta recientemente, entonces estamos a la espera de la respuesta.
2: De la próxima noticia.
3: Sí, perfecto. De la próxima noticia.
2: Perfecto, muchísimas gracias. Como hemos escuchado, compañeros, esa es la situación desde este punto de la capital, desde el distrito limeño del INCE, directo en directo, RPP.
5: Muchas gracias, Giancarlo Cesarego, por esa información. Dejamos lo que pasa en la capital y nos vamos ahora con Sergio Mora, nuestro compañero periodista de RPP en el Vaticano. Conversamos con él, se los contábamos hace algunos días, él nos trae ya ahora todos los detalles porque el Papa León XIV ha publicado ya su primera encíclica. Esta carta en la que sí habíamos adelantado, porque será una información que se conocía y ahora nos va a contar todos los detalles. Sergio Mora habla acerca de la inteligencia artificial y cómo debe permanecer en manos de pocos, ¿por qué en realidad y qué es lo que esto está generando en el mundo? Sergio, buenas tardes desde aquí, desde Lima, Perú. Bienvenido como siempre.
1: Hola Sergio, ¿cómo estás?
6: Muy bien, bueno, hoy ha sido un día muy importante en el Vaticano. El Papa León XIV.
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6: 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Con un nombre
0: vaya.
6: Muy significativo, Magnifica Humanitatis, o sea, la humanidad es magnífica a pesar de todos los límites que puede haber. Y seguramente no serán las máquinas y los algoritmos y la inteligencia artificial a acabar con la humanidad que es parte de la persona humana. Esta encíclica es la primera encíclica presentada directamente por un papa, ¿no? Normalmente las otras encíclicas salían, pero no era el papa el que explicaba sus contenidos. Y entra en un problema muy complicado, muy espinoso de nuestro tiempo. Así como la revolución industrial cambió el trabajo de la mano de obra, la inteligencia artificial cambiará todo lo que se refiere a la actividad intelectual. Entonces, en ese punto hay una situación que se plantea. ¿Hasta qué medida la inteligencia artificial puede entrar en la vida humana? Entrará en todos los campos, pero tiene que ser la persona humana quien use la inteligencia artificial y no la inteligencia artificial que use la persona humana. Es una encíclica que quedará seguramente en la historia, en el magisterio de la Iglesia, porque trata un tema realmente muy de actualidad, y en el cual inclusive han intervenido no en la parte claramente dogmática, pero sí incluso técnicos que trabajan en Anthropics y con la inteligencia artificial, tratando de profundizar el cambiamiento que esto cambiará, que esto traerá en el mundo en los próximos años.
1: Sergio, y un detalle también, porque Marca Saya 14 es matemático, es especialista en matemática. Entonces, ese es un punto muy importante, porque él tiene un conocimiento muy especial sobre lo que significa todo esto de las nuevas tecnologías y su irrupción en el mundo.
6: Exactamente. Pero el punto más interesante es que al ser parte de la doctrina social de la Iglesia, y por ejemplo, la doctrina social de la Iglesia, León XIII decía: la propiedad privada es privada, pero tiene una función social. León dice, la inteligencia artificial tiene también una función social. La diferencia es que la inteligencia artificial no pertenece a los estados, pertenece a empresas en las cuales difícilmente se puede intervenir. Entonces, ahí es un llamado a la responsabilidad para que la inteligencia artificial entre también con una función social. Claro. Y eso me parece que es realmente muy importante.
5: Y menciona, ¿no? Insiste en que la tecnología debe proteger, por ejemplo, los empleos de las personas, que necesita estar sujeta a marcos legales sólidos, a la supervisión independiente, a usuarios que estén informados y que tenga también un sistema político que no abdique de su responsabilidad.
6: Exactamente, porque el peligro es que el hombre pase a ser un algoritmo. O sea, si no es productivo en los límites que la inteligencia artificial quiere, va descartado. Y eso es un gran peligro. En cambio, la inteligencia artificial debe ayudar a la persona, pero no debe descartar. Porque justamente Humanidad Magnífica es el nombre de esta encíclica. El ser humano, inclusive,
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6: es parte de la humanidad magnífica y no puede ser sometida a algoritmos.
1: Exacto. Y me parece, Sergio, no sé si coincides, que el Papa, incluso con el título, lo que está haciendo de una u otra manera es reconocer el valor del ser humano como tal, más allá de la tecnología. Porque, claro, en este momento estamos priorizando el avance tecnológico precisamente sobre eso, sobre los valores humanos.
6: Exactamente. Entonces, es necesaria la profesionalidad. Es una herramienta extraordinaria, pero no hay que olvidar a la persona y no hay que olvidar el corazón de la persona. Incluso recordar que los límites de la persona son un momento en el cual se puede aplicar justamente la solidaridad, se puede reconocer como familia humana, creo que es muy contracorriente delante de la idea de que es la inteligencia artificial la que tiene que dirigir los futuros.
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6: El Papa dice una cosa muy importante: la guerra.
5: Y 19.
6: Es un concepto que tiene que ser superado, porque en el fondo ninguna guerra es justa.
5: Por supuesto. Sergio, muchas gracias, como siempre, por todos los detalles que nos brinda Sergio Mora, nuestro compañero periodista de RPP en el Vaticano, contándonos los detalles, por supuesto, de lo que significa esta encíclica que ha estado centrada, repetimos, en la inteligencia artificial. Abrazo, un abrazo. Sergio. Buenas noches, ya casi para allá, sí, en claro. El Vaticano, solo que todavía debido a la temporada ya de buen clima.
1: Se ve clarito.
5: Con mucha luz solar. Un abrazo, Sergio. Conversamos más adelante, estoy segura. 1:17 p.m. Antes de irnos a la pausa, les contamos que ella está con nosotros en estudios. Vamos a conversar acerca de oleajes anómalos. El vocero de la Dirección de Hidrografía y Navegación de la Marina de Guerra del Perú, Bruno Martínez. Con él volvemos.
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0: Seguimos contigo aquí en La Rotativa del Aire y en RPP, confianza y credibilidad por todos los medios. Joana Castro y Jorge Rodríguez estamos acompañando. Bueno, estamos todos preocupados por los oleajes anómalos, hay una alerta al respecto. Vamos a conversar con el comandante de la Marina de Guerra del Perú, Bruno Martínez Chiaperini, vocero de la Dirección de Hidrografía y Navegación, precisamente de nuestra valerosa Marina de Guerra del Perú. Comandante, bienvenido siempre a RPP.
1: Muchas gracias. Bueno, buenas tardes a todos los televidentes. Es preciso recordar que la Marina de Guerra del Perú, mediante la Dirección de Hidrografía y Navegación, efectúa el monitoreo de las condiciones de todo nuestro mar, ¿no? Y es por ello que una de nuestras funciones es emitir los avisos especiales de oleaje.
2: Sí. ¿No? Comandante, disculpa que lo interrumpa para ingresar de lleno, si me permite solo unos segundos, porque nos tenemos que ir de inmediato hasta Lambayeque con Rosa María Loro. Nuestra compañera tiene información importante a esta hora, 1:23 en directo.
3: Hola, ¿qué tal, compañeros? Buenas tardes, directo en directo. Agencias de transporte interprovincial que cubren la ruta Chiclayo-Piura, Tumbes y viceversa han suspendido hasta nuevo aviso la venta de pasajes debido al bloqueo de las vías en el norte del país. Esto debido al paro que acatan los productores y agricultores arroceros. Carla Arévalo, una joven que viajó junto a su madre a la ciudad de Chiclayo para acudir a una cita médica, narró que esperan varias horas en la agencia. En la búsqueda de boletos para poder realizar o regresar en este caso hasta su natal Piura. Sin embargo, hasta el momento no han encontrado pasajes. Escuchemos.
4: Nosotros hemos llegado desde ayer a Chiclayo por motivo de salud. Mi mamá tenía hoy día 7:30 su cita en el hospital Lambayeque y por eso es que hemos venido. Pero ya pasó por eso que ya estamos regresando a Piura y nos encontramos con la sorpresa del paro.
5: ¿Desde qué hora están aquí?
4: Desde las 10 de la mañana. Tenemos que esperar, señorita, y por el momento tenemos que esperar hasta que nos den una solución o si no tenemos que ver cómo nos reportamos a nuestro sitio que es de Piura.
3: La mujer narró que algunos colectivos están cobrando entre 50, 60, 70 y hasta 80 soles y ofrecen llevarlas hasta cierto tramo, pero luego deben caminar y hacer transbordos, pero según ha señalado esta joven, ellas no pueden arriesgar su salud e integridad. Además, compañeros, hay que señalar que hace unos instantes la agencia transporte
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3: venden sus pasajes o la venta de pasajes para los tramos comprendidos de Chiclayo hacia Tarapoto, Moyobamba, Rioja, Nueva Cajamarca y Jaén, también debido al paro de los agricultores. Desde Chiclayo, directo en directo, RPP.
0: Muy bien, gracias Rosa María. Loro, complicada la situación. Esperemos una respuesta adecuada del Midagri al respecto. 1:25, retornamos a nuestro diálogo con el comandante Bruno Martínez Chiaperini, vocero de la Dirección de Hidrografía y Navegación de la Marina de Guerra del Perú. Comandante, nos hablaba usted sobre estos oleajes anómalos, ¿correcto? ¿Cuáles son las características de estos oleajes anómalos?
1: Sí, bueno, primero que todo, quería comentar que la Dirección de Hidrografía es la encargada de efectuar el monitoreo de las condiciones del mar y es por ello que nosotros hemos emitido un aviso especial, que es el aviso especial de oleaje número 20, en el cual nosotros informamos a toda la población que vamos a tener...

0: cosas, proveniente del suroeste.
1: Del suroeste. ¿Cuáles serían, digamos, las regiones que se verían afectadas y qué va a suceder después del 26? Si es que efectivamente, digamos, ahí termina este oleaje anómalo, o de lo contrario, ¿podríamos mantenernos en una alerta quizá más fuerte?
0: Sí, tenemos que estar pendientes. La Marina de Guerra siempre está monitoreando en todo momento las condiciones del mar. Tenemos una serie de equipos desplegados por todo el litoral. Y, bueno, como el oleaje es de tipo es proveniente del suroeste, las primeras zonas afectadas van a ser las zonas del sur, ¿no? Sin embargo, en estos días no va a ser muy fuerte el impacto, porque estamos hablando de un oleaje ligero que no tiene tanta repercusión. Sin embargo, en los próximos días, tentativamente el 28 o 29 de este mes, va este oleaje...
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0: Hasta de tipo moderado o con intermitencia de oleaje fuerte, ¿no? Que eso quiere decir que las olas podrían aumentar en dos a tres veces su tamaño normal, ¿no?
3: Ya no el 50%, sino el doble, sí, o el triple.
0: Correcto. Es correcto. Eso todavía lo estamos monitoreando. Sin embargo, se recomienda a toda la población estar atentos a todos los comunicados que tengamos, ¿no?
3: ¿Qué recomendaciones, por ejemplo, para nuestros amigas, amigos que se dedican a temas de pesca, que salen con sus embarcaciones en estos puertos? ¿Cuáles son las recomendaciones desde la Marina de Guerra?
0: Sí, básicamente la recomendación es siempre tener mucho cuidado con los oleajes, ¿no? Si bien es cierto, con el mar siempre hay que tener mucho cuidado, más que todo ahora que se presentan oleajes anómalos, todas las personas que efectúan algún tipo de actividad en el mar, actividad marítima, de recreación, actividad de pesca, entre otros, tienen que tener mucho cuidado para ingresar y estar atentos sobre todo a las comunicaciones de nosotros, de la Marina de Guerra, y de las autoridades locales para evitar algún tipo de accidente, ¿no?
1: ¿Se debe a algo en particular este oleaje anómalo y la posible alerta sobre la cual también debemos tener cuidado?
0: Particularmente en esta etapa del año, otoño, invierno, tenemos nosotros oleajes provenientes del sur, ¿no? Eso básicamente es por algún tipo de debilitamiento del el anticiclón del Pacífico Sur, ¿no? Esta oportunidad estamos viendo que se está debilitando un poco el anticiclón del Pacífico Sur, que es un sistema de presión, un regulador natural del sistema de oleajes de toda nuestra...
1: ¿Podría terminar en cierre de puertos?
0: Es una posibilidad grande, pero nosotros vemos la parte técnica, ya las capitanías de puerto van a tomar las precauciones y seguramente informarán, ¿no?, también a toda la población, ¿no?
3: Y sobre ese punto, ¿hay un trabajo articulado, hay coordinación, por ejemplo, con las autoridades locales, regionales? Porque este punto es importante, ¿no? Sí, ellos son quienes tienen un mayor vínculo, enlace precisamente con, obviamente, las personas...
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3: No solo muy cerca del mar, de las zonas costeras, sino también quienes trabajan en el mar.
0: Sí, en efecto, hay un trabajo articulado de parte de la Dirección de Hidrografía. Nosotros, como comento, vemos la parte técnica,
3: claro.
0: Efectuamos todo el monitoreo y ya las autoridades competentes, en este caso las autoridades locales o las capitanías de puerto, hacen suya esa información y con esa información y con la verificación in situ determinan si es que se tiene que abrir o cerrar los puertos, ¿no?
1: Hay una duda a través de los canales digitales, si solo hacia el sur, hacia la zona sur, sí. O también podrían verse algunas variaciones en el norte.
0: No, el litoral va a verse afectado con en general, parte norte, centro, sur. Sin embargo, los primeros afectados van a ser, como es un oleaje proveniente del suroeste, las zonas del sur del país.
3: Perfecto, entonces reiteramos, comandante, para finalizar este diálogo, por favor, no solo esta alerta, sino las recomendaciones para nuestro público. Estamos en la multiplataforma de RPP, sí. En radio, en televisión, en redes sociales. Tenemos que estar alertas.
0: Sí, estar alertas con todos los comunicados de las autoridades competentes, los comunicados de la Marina de Guerra, estar muy atentos para evitar todo tipo de accidentes.
1: Bueno, muchas gracias. Perfecto. Bienvenido siempre gracias a RPP. Muy buenas tardes.
3: Gracias. Hasta luego. El comandante Bruno Martínez Chiaperini, vocero de la Dirección de Hidrografía y Navegación de la Marina de Guerra del Perú, con nosotros aquí en la Rotativa del Aire y en RPP, y siempre nuestro respeto y nuestro reconocimiento a la importante labor que realiza nuestra Marina de Guerra del Perú. Volvemos, esto es RPP.
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5: Una y 33.
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0: Una asociación de estudiantes informó que ha presentado una acción de amparo contra los responsables, incluido el presidente de la República, José María Balcázar, por la reducción de plazas en el Programa Nacional de Becas debido al recorte presupuestal en educación superior.
1: El presidente del Congreso, Fernando Rospigliosi, reafirmó el respaldo del Parlamento a la Policía Nacional en las acciones para enfrentar la delincuencia y el crimen organizado.
0: La Superintendencia Nacional de Migraciones informó que durante la presente semana comunicará la fecha oficial de inicio del nuevo sistema de atención sin cita previa para la emisión del pasaporte electrónico.
1: Estudiantes de la Escuela Profesional de Ingeniería Civil tomaron nuevamente la Universidad Nacional del Altiplano. Rechazan la creación de una nueva facultad y señalaron que la prioridad debe centrarse en atender las demandas pendientes como la implementación de laboratorios y mejoras de infraestructura.
0: El presidente de Estados Unidos, Donald Trump, aseguró que Irán nunca obtendrá un arma nuclear en medio de las negociaciones entre Washington y Teherán para un acuerdo que ponga fin al conflicto.
1: Hasta el 30 de junio está en veda el chanque o tolina en todo el litoral peruano. Queda prohibida su extracción, procesamiento, transporte y comercialización, según el calendario oficial de vedas.
0: Faltan 13 días para la segunda vuelta de las elecciones presidenciales 2026.
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3: Huánuco registra 21 grados y para la noche se
4: espera Marca que la temperatura Zaya, descienda a 14. 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
4: donde vaya.
3: Para la noche la temperatura descenderá a 22. Además, Puno registra 16 grados con una radiación de 9, considerada muy alta.
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2: Una y 37.
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0: 37 minutos, amigos, de vuelta a la rotativa del aire. Tenemos información en directo. Para eso nos vamos hasta Surquillo. Información policial que nos trae Alejandra López. Alejandra, bienvenida.
1: Así es, gracias. Directo, en directo, nos encontramos en el laboratorio de ADN de la Dirección de Criminalística de la Policía Nacional, ubicado en el distrito limeño de Surquillo, a raíz de esta promulgación que ha realizado el gobierno con relación a la creación de este Banco Nacional de Datos de Perfiles Genéticos. Para conocer más al respecto, estamos con el general Carlos Vargas, director de esta sede, para que nos pueda comentar más.
2: Sí, bienvenidos. Efectivamente, felicitamos la iniciativa del Congreso de la República, de nuestro gobierno, el haber promulgado esta ley. Es una herramienta fundamental en la lucha contra la criminalidad, mediante la cual se va a agrupar la data, la huella genética de todos los ciudadanos con fines de identificación para colaborar con la Administración de Justicia.
1: Ahora, ¿todo aquel que esté ahora ya en una investigación está sometido, condicionado a este tipo de evaluación?
2: Efectivamente, todo aquel que es intervenido y detenido por la policía va a ser trasladado a los laboratorios de criminalística como este para obtener su muestra biológica. Esta muestra va a ser procesada e ingresada a esa gran base de datos que va a ser para identificar a posibles hechos en un futuro, ¿no es cierto? Y si está vinculado con otros hechos criminales.
1: Ahora, ¿esto podría iniciarse desde hoy y implementarse o se falta algún tipo de reglamentación
3: adicional? 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
2: Va a someterse a un proceso de reglamentación donde interviene el Ministerio del Interior, la Defensoría del Pueblo, el Ministerio de Justicia y esta dirección.
1: De acuerdo, bien, entonces el general Carlos Vargas, director de esta Dirección Criminalística de la Policía Nacional, acerca de también los hechos que se están dando con relación a las investigaciones criminales y de extorsión y de sicariato que azotan el país. Directo en directo, RPP.
4: Muy bien, gracias por la información a Alejandra López. 1:39 p.m. Te cuento que la organización internacional News Even Wonders ha solicitado a los dos candidatos presidenciales que están en segunda vuelta electoral, hablamos de Keiko Fujimori y Roberto Sánchez, priorizar la protección de Machu Picchu ante los problemas relacionados con su conservación y también con su gestión.
0: Así es, se dio un pronunciamiento, este fue, por cierto, a través de un comunicado que estaba firmado por Jean-Paul de la Fuente, director ejecutivo de News Seven Wonders.
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0: Para sostener reuniones, diálogos también
5: y 41.
0: Sobre la temática vinculada al santuario histórico.
4: En este documento, la organización indicó que no se registraron avances respecto a las preocupaciones advertidas en el comunicado emitido ya en septiembre de 2025. Desde nuestro comunicado, se señala, no se han producido cambios ni avances significativos en relación con los desafíos que enfrenta Machu Picchu, señala el texto difundido por la entidad New Seven Wonders.
0: Así es, y la entidad también ha explicado que decidió dirigirse a los candidatos presidenciales debido a que el próximo gobierno tendrá responsabilidad directa en la toma de decisiones relacionadas con la protección, sostenibilidad y manejo de Machu Picchu.
4: Asimismo, la organización recordó que Machu Picchu fue elegida en 2007 como una de las nuevas 7 maravillas del mundo moderno mediante una votación global y reiteró su disposición para dialogar sobre propuestas orientadas a fortalecer su conservación y reconocimiento internacional. Bueno, es una voz de alerta, ¿no? Si se quiere, es un jalón de orejas con relación a lo que viene pasando en Machu Picchu.
0: Así es, y además que mueve mucho turismo nacional, mucho turismo, por supuesto, extranjero. Estamos nosotros ya a puertas de ingresar a la temporada más alta, pero sobre ello la preocupación siempre que la mirada hacia Machu Picchu, a Cusco y sobre todo al Perú sea una mirada y un reflector de buenos comentarios, no de problemas. 1:41 p.m, cambiamos de tema. Un total de 20.000 productores arroceros en Piura han iniciado un paro agrario indefinido, esto se los contábamos, en protesta por el bajo precio del arroz y la falta de rentabilidad en este sector. Como parte de la medida, los manifestantes lo que han hecho es bloquear vías entre, por ejemplo, el cruce de la calle al centro poblado, La Legua, utilizando ramas, se habían puesto algunas piedras, se quemaron también llantas para impedir el tránsito.
4: Bueno, ¿qué exigen los agricultores? Atención, el establecimiento de precios justos para el arroz, debido a que actualmente reciben 54 soles por cada saco de 50 kilogramos, cuando anteriormente el precio era de 75 soles, casi 30 soles menos por cada saco de arroz. Gregorio Morán, productor de la zona, señaló que esta reducción no les permite ni siquiera cubrir los costos de producción. Escucha sus argumentos.
5: Estamos exigiendo, señorita, es que nos paguen los precios justos del producto.
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5: 54 soles, el saco de 50 kilos. Antes estaba 75 soles y ahorita esos precios a nosotros no les conviene porque la urea se apuesta a un precio de 160 soles. Tenemos que vender 3 sacos de arroz para poder comprar un saco de urea. Y ahora nosotros trabajamos con empréstamos. Y el empréstamo todo se va al banco y nosotros quedamos todos los años igual.
0: Bueno, y en tanto, en Lambayeque, agricultores arroceros de diversos distritos se sumaron a la movilización para exigir la entrega de bonos para fertilizantes y la ejecución de actividades para mitigar el impacto del fenómeno El Niño, entre otras demandas. Eso sí, según ha informado el dirigente agrario Carlos Guevara.
6: Para llamar la atención al gobierno y decirle que atienda este sector, toda vez que durante 2 campañas consecutivas ya nos encontramos en una crítica situación por la caída de precios de nuestras cosechas. Ya en algunas partes del oriente peruano y en el norte se vienen implementando concentraciones de agricultores en las carreteras y en las plazas.
4: En el país tenemos arroz de primera calidad, por eso no se entiende a veces este proceso de importación de arroz. Esto también está en el pliego de reclamos de los productores agrarios. Ellos consideran que existe suficiente producción local arrocera que se ve afectada por las compras externas. También señalaron que el maíz se está pagando a precios bastante, bastante bajos.
0: Y pese al bloqueo de carreteras, todo lo que les hemos detallado, que se colocaron algunas piedras, que se quemaron llantas, los manifestantes permitieron el acceso exclusivo a personal de salud. Es que, claro, a ellos, a las ambulancias o a personal que necesita transportarse de urgencia, no se les debe. Está prohibido, en realidad, bloquear este tipo de unidades y personal que continúen su trayecto. Vehículos de emergencia, no. Ambulancias, claro que no se pueden detener a ellos porque están realizando una labor ajena, totalmente diferente a lo que tiene que ver con la protesta de ellos.
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0: por ejemplo, que podría estar en riesgo. Y durante la jornada se reportó además el desbloqueo temporal de algunas vías para facilitar el paso, repetimos, de ambulancias en los puntos de protesta.
4: Hay que recordar que bloquear carreteras es un delito y tiene una sanción, una pena. Hay que tener muchísimo cuidado con ese punto. Sin embargo, también hacemos un llamado al Midagri para que pueda responder de manera inmediata ante el clamor de los productores agrarios del norte del Perú. En este momento, por ejemplo, desde Chiclayo se ha suspendido la venta de pasajes hacia Piura, hacia Tumbes, debido a esta situación tan crítica que atraviesa el sector agrario. 1:45, volvemos con más. Esto es La Rotativa del Aire.
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7: 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Una y 50.

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1: Minutos, Jorge Rodríguez y Joara Castro, te acompañamos en la rotativa del aire. Recuerda transmisión en directo a través de la web de rpp.be y también el YouTube de RPP Noticias. Atendemos un rotafono, nos llega esta llamada desde Pueblo Libre, es una madre de familia que pide ayuda para trasladar a una recién nacida con tumores al Instituto Nacional de Salud de El Niño. Recuerden, el rotafono siempre a su disposición, el 999-001-800. En breve conversamos con esta madre de familia a quien le pedimos no solo un poco de tranquilidad, sino que a través de RPP por lo menos ser el canal para que las autoridades y desde el Instituto Nacional de Salud del Niño la puedan escuchar.
2: Recuerda que el rotafono de RPP está siempre a tu servicio. 1:51, pero antes te contamos que tres hombres de 29, 32 y 19 años fueron detenidos por la policía en Trujillo en posesión de tres cartuchos de dinamita listos para ser utilizados y aproximadamente 500 gramos de marihuana. Además, esto durante un operativo realizado en el distrito trujillano de Florencia de Mora.
1: Así es, los intervenidos han sido ya identificados, escuchen bien sus nombres: Misael Molina Martínez, alias Fa, Rafael Antonio Álvarez Ramos, con el alias de Barbas, y John Polanco Moreno, conocido con el alias de Ojón. De acuerdo con la información policial, estos tres hombres tienen cédula extranjera y son investigados por presunta participación en actos de extorsión. En el caso de Molina Martínez, el primero que les decimos que tiene el alias de Fa, ¿qué sucede con él? También se le vincula a una investigación por presunto acto de sicariato registrado el 12 de abril en la urbanización San Isidro, hecho que habría sido captado por cámaras de videovigilancia.
2: Durante el operativo, los agentes incautaron dos motocicletas lineales sin placa, una de ellas con inscripciones a actividades delictivas. Asimismo, atención, se hallaron tres teléfonos celulares y una radio de comunicación profesional. Claro, estos equipos serán analizados para determinar la forma en que realizaban coordinaciones para presuntas actividades ilícitas, presuntamente, claro, está, delictivas.
1: Y la policía lo que ha informado es que la intervención se realizó tras una denuncia anónima recibida a través del portal web www.trujillovencelaextorsión.com.p, una plataforma implementada por disposición del jefe regional policial de La Libertad, el general Ricardo Espinosa, como parte de las acciones para recibir información ciudadana bajo confidencialidad en la lucha contra la delincuencia. Recuerden que en índices de extorsión, justamente cifras de la Policía Nacional, figura primero Lima, la capital, luego está La Libertad y el tercero es Piura.
2: Eso está pasando en Trujillo. Vamos ahora muy cerquita a Chiclayo, en la región Lambayeque, y un agente policial que labora en la Unidad de Seguridad del Estado en la región policial lambayecana permanece detenido en la comisaría del distrito chiclayano de José Leonardo Ortiz. ¿Por qué? Bueno, está presuntamente implicado en el hurto de la billetera de propiedad del candidato a diputado de Juntos por el Perú, Ernesto Zunini, según confirmaron fuentes de RPP.
1: Bueno, el estudio CIESA y Falén Abogados, que lleva, por cierto, el caso de la gente, ha señalado que esta tarde recién se van a cumplir los plazos de la detención por flagrancia, que espera que su patrocinado se le imponga medidas de coerción.
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1: Las investigaciones.
2: ¿Pero qué pasó? Vamos a hacer una suerte de recuerdo, ¿correcto?, de lo que ocurrió. El incidente sucedió el último sábado durante la visita precisamente de Roberto Sánchez, candidato presidencial de Juntos por el Perú a Chiclayo, región Lambayeque. Fue en el tercer sector del mercado Mochoqueque cuando un ciudadano encontró la billetera de Zunini y presuntamente se repartió el dinero con el efectivo policial, al menos es lo que señalan las investigaciones.
1: Y horas más tarde, este ciudadano devolvió el dinero a los familiares de Ernesto Zunini y se indicó a la gente de presuntamente apropiarse de la otra parte del dinero y de la billetera.
2: Claro, ahora, la billetera, por cierto, fue hallada al interior del vehículo policial donde se movilizaba el agente. Un caso bastante, bastante extraño, si se quiere, bastante complejo, y en todo caso esperemos que las investigaciones
0: puedan mostrarnos. En Radio Marcasaya, esta es la hora. 1:00.
1: Atención. tenemos 56. Una llamada de RPP, 1:55. Nosotros les pedíamos un poco de calma, pero es complejo porque esta madre de familia lo que nos ha pedido es, a través de nosotros de RPP, tratar de hacer este llamado público a las autoridades. Tiene una recién nacida con tumores y necesita ser trasladada la bebé hasta el Instituto Nacional de Salud del Niño. Buenas tardes, su nombre.
3: Buenas tardes, señorita. Soy la señora Verónica Fallaca Roncal y pido una emergencia para que la niña Flores Sánchez pueda ser trasladada, por favor, a un hospital del niño de San Borja, o sea, de Breña, para su pronta recuperación, por favor, para que puedan operarla. Necesita de urgencia que la operen. Tiene un hemangioma gigante en el lado izquierdo de su pecho. Y necesita ser operada con urgencia.
2: Claro. Señora Verónica, en nuestra solidaridad con usted.
3: Actualmente sí. Está en UCI. Continúe. Acá. Ajá. En el quinto piso del Hospital Santa Rosa. Ellos ya han mandado
2: okay.
3: las referencias a los dos hospitales.
2: Y entonces se está esperando la respuesta nada más.
3: La respuesta de una cama okay. urgente para la bebé, por favor. Decir, es prematura.
1: Sí le han respondido y la respuesta es que no hay cama.
3: O sea, le responden al hospital que no hay cupos, que no hay cama para la bebé, que no, en Neo.
2: Los médicos le han dicho el hospital al que se necesita el traslado, porque se supone que es un hospital que tenga todos los medios para tratar este mal.
3: El Hospital Santa Rosa está insistiendo en el Hospital del Niño de Breña y de
1: San Borja.
2: El Hospital de Salud del Niño de San Borja.
3: El Hospital de San Borja. Y necesitamos urgente que nos den, todos estamos esperando aquí, incluso los doctores del Hospital Santa Rosa estamos esperando un cupo que nos den, porque es urgente, lo que la bebé puede morir, puede reventarse ese hemangioma que tiene.
1: El hemangioma de la bebé, que es un tumor benigno.
3: Es gigante.
1: Okay. No, ¿dónde lo tienen? Si ¿en qué zona?
3: Maligno, eso va a ser tratado en el Hospital de San Borja, que están los especialistas.
1: ¿Pero en qué zona de su cuerpecito está, que diga?
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2: Señora Verónica, por favor, le dejamos los micros de RPP a su disposición. Diríjase, por favor, al MINSA, al titular del MINSA. Atención a los directores de los hospitales de salud del niño, tanto en Breña como en San Borja, para que puedan facilitar el traslado y la cama respectiva. Diríjase a ellos, por favor, señora Verónica.
3: Por favor, por medio de esta radio, RPP, les ruego a los doctores especializados en el Hospital de San Borja y de Breña del Niño que por favor ayuden a mi nieta para que no se muera y no se reviente este hemangioma. Sea trasladada, por favor, le den un cupo urgente para que ella pueda vivir y no le pase nada, por favor, porque ella será especialista. Estamos esperando, estamos insistiendo.
1: ¿Cuántos días tiene la bebé?
3: La bebé ya tiene más de una semana sufriendo con ese hemangioma. Desde el principio ya ha sido mandado las referencias y hasta el día de hoy no nos responde. Por favor, les ruego que respondan, que nos ayuden, por favor.
1: Verónica.
3: No quiero que pase, no tienen acá los medios en el Hospital Santa Rosa para salvarle la vida a mi nieta.
1: Claro, en el Hospital Santa Rosa, en Pueblo Libre, no es que exista una mala atención en este caso, es que no tienen los especialistas, claro. El espacio, lo que requiere en estos momentos tu nieta. La señora Verónica nos habla de su nieta, porque ella tiene la bebé más de una semana, pero ha nacido con este hemangioma en el tórax, en la zona izquierda, que la pone en riesgo, que por cierto, hacemos la precisión, se tiene que realizar una serie de exámenes, nos dice ella, para saber si es benigno o maligno, pero necesitan hacerlo primero, que ya está en la hoja, en el papel, en la referencia, que es el traslado. Así que a ustedes que nos escuchan a través de RPP en la multiplataforma, ministro de Salud, pero sobre
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1: todo las
0: autoridades
1: y representantes del Instituto Nacional de Salud del Niño, ya sea de Breña o de San Borja, las referencias han llegado a ambos y ambos han respondido que no tienen cama. Hay muchísimos casos, lo sabemos, pero cuando es la vida de un recién nacido o de una bebita, esta, no creo yo equivocarme, debería ser la prioridad.
2: Definitivamente, hacemos un llamado, acompañamos el clamor, el llanto de la señora Verónica, un fuerte abrazo de solidaridad para usted, para su familia, y esperamos una respuesta inmediata del MINSA. Atención, sector salud, por favor, directores de los hospitales, ¿no? También. La doctora Zulema Tomás, ¿no? Que es directora precisamente del Hospital de Salud del Niño de San Borja. Esperemos una respuesta adecuada con el fin de que esta pequeña pueda recibir la atención oportuna e inmediata, con el fin de que se le pueda salvar la vida. Es un caso de urgencia que necesita una respuesta inmediata. Recuerda que siempre tienes a tu disposición el rotafono de RPP 999900180. El rotafono de RPP a tu servicio. Volvemos, esto es La Rotativa del Aire.
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5: Son las 2:01.
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8: La Marina de Guerra del Perú, a través de la Dirección de Hidrografía y Navegación, emitió un aviso que reporta oleajes ligeros del sureste que afectarán el litoral hasta el 26 de mayo. Sin embargo, el vocero de la institución, comandante Bruno Martínez, indicó que entre el 28 y 29 de mayo se prevé que el oleaje pueda intensificarse a nivel moderado.
9: Sin embargo, en los próximos días, tentativamente el 28 o 29 de este mes, este oleaje, de acuerdo al monitoreo que nosotros estamos efectuando, va a aumentar hasta de tipo moderado o con intermitencia de oleaje fuerte, ¿no? Que eso quiere decir que las olas podrían aumentar en 2 o 3 veces su tamaño normal.
8: El candidato presidencial de Juntos por el Perú, Roberto Sánchez, afirmó que Machu Picchu y otros activos del país deben ser prioridad para impulsar el empleo y el desarrollo luego de que...
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8: Solicitaron a los candidatos
7: 2:04
8: la acción de la Yacta Inca.
10: Sí, creo que es importante que el Estado cumpla parte de su responsabilidad, porque elevar la capacidad de carga de la yacta para garantizar mayor turismo significa también garantizar no solamente el equipamiento, la seguridad, las habilitaciones que debe de hacer el sector para que pueda haber mayor capacidad de recibir a turistas. Por eso no quiere decir solamente que es un tema de ese aspecto, sino también el de velar por la seguridad. Han habido diferentes acontecimientos que están complicando precisamente que el turismo, la gastronomía.
8: En su cumpleaños, la candidata presidencial de Fuerza Popular, Keiko Fujimori, viajó a la provincia de Huancayo, en la región Junín, donde fue recibida por simpatizantes que portaban indumentaria alusiva a su partido político. Un agente policial que labora en la Unidad de Seguridad del Estado en la región policial de Lambayeque permanece detenido en la comisaría del distrito chiclayano de José Leonardo Ortiz tras estar presuntamente implicado en el hurto de la billetera del candidato a diputado de Juntos por el Perú, Ernesto Zunini, según confirmaron fuentes de RPP. Las agencias de transporte interprovincial que cubren la ruta entre Chiclayo, Piura y Tumbes suspendieron hasta nuevo aviso la venta de pasajes debido al bloqueo de vías en el norte del país generado por el paro que acatan productores y agricultores arroceros.
11: Nosotros hemos llegado desde ayer a Chiclayo por motivo de salud. Mi mamá tenía hoy día 7:30 su cita en el hospital Lambayeque y por eso es que hemos venido. Claro, ya pasó, por eso que ya estamos regresando a Piura y nos encontramos con la sorpresa del paro.
12: ¿Desde qué hora están aquí?
11: Desde las 10 de la mañana. Tenemos que esperar, señorita, y por el momento tenemos que esperar hasta que nos den una solución, o si no tenemos que ver cómo nos reportamos a nuestro sitio que es de Piura.
8: El centrocampista James Rodríguez y el delantero Luis Díaz lideran la lista de 26 jugadores que representarán a Colombia en el Mundial de 2026, una convocatoria sin sorpresas en la que aparecieron los jugadores que Néstor Lorenzo suele llamar. Faltan 17 días para el inicio de la fiesta del fútbol. 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
13: Ayacucho registra 21 grados y por la noche se espera una temperatura de 13. Puerto Maldonado tiene 25 grados y para la noche tendrá una temperatura de 19, mientras que en Puno se registra 16 grados.

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0: Y estamos contigo aquí en La Rotativa del Aire y en RPP. Joana Castro y Jorge Rodríguez te estamos acompañando. Llegó el momento de hablar de los deportes. Hoy nos acompaña el gran Diego Figueroa, que nos trae todo lo de Alianza, que, bueno, los hinchas íntimos están felices. Diego, ¿cómo estás?
1: Hola, Diego.
2: ¿Qué tal, Jorge y Joana? ¿Cómo están, amigos de RPP? Por supuesto, Alianza Lima se ha adjudicado el título del torneo a
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2: El reglamentario es decirle ganador, pero al fin y al cabo ganar un torneo te convierte en campeón. Y lo hizo Alianza Lima. Cumplió con lo que necesitaba, que era ganarle a los Chancas. Incluso si es que no perdía, iban a tener 3 puntos de diferencia entre un equipo y otro, pero era ya virtualmente el ganador del certamen. Fue una goleada incluso de Alianza, que mostró la superioridad que le ha caracterizado a lo largo de este torneo Apertura. Los goles de Jairo Vélez, Eric Castillo, que es el goleador de Alianza Lima en lo que va del año, y Renzo Garcés, quien además de ser uno de los futbolistas más importantes del plantel de Alianza, fue reconocido también el mismo sábado por la noche por la Liga de Fútbol Profesional como el mejor jugador del torneo Apertura. 3-0 de Alianza Lima, que entonces consigue cumplir con el 50% seguro de lo proyectado en para este año, es decir, ganar el primer torneo y esperar qué puede llegar después, porque Alianza no es que tiene ya un camino totalmente allanado, pero por supuesto esto le da una comodidad para afrontar el torneo Clausura, comodidad que no van a tener Universitario, Sporting Cristal, podemos sumar a Melgar, a Cienciano y más equipos que seguro van a querer luchar en el Clausura para forzar una eventual final. Pero hay que decir, si Alianza repite el éxito en el Clausura, le pasará lo que sucedió en los últimos años con Universitario. Evitaremos una final y directamente el equipo blanquiazul se podría convertir en el campeón de la Liga 1, te apuesto, 2026. Entonces, las felicitaciones.
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2: Han estado hoy de descanso. Mañana regresan a los entrenamientos. Uh-huh. Alianza, que le queda jugar una fecha más contra FC Cajamarca. Será en condición de visitante. Pero eso no le va a cambiar, digamos, ningún lugar. No lo va a mover, en todo caso, del primer lugar del torneo de Apertura, que Alianza Lima lo ganó de forma justificada bajo la dirección de Pablo Guede. Recordemos, en una etapa donde Alianza no la comenzó con comodidad,
0: al sí, claro,
2: le cuestionó.
0: Claro.
2: Incluso Pablo Guede, en medio de los festejos, brindó conferencia de prensa y él explicó por qué no salió, porque algo que llamó mucho la atención es que al momento de la premiación Pablo Guede nunca apareció, el entrenador de Alianza Lima. Bueno, él
0: explicó. ¿Qué pasó?
2: Que el motivo respondía a que habían personas, no dijo nombres, habían personas refiriéndose que pertenecen a Alianza Lima, que estaban presentes y que él no quería ver, porque en algún momento, desde la misma interna de Alianza Lima, se buscó su salida. En la fecha 3, dijo de manera textual el entrenador. Bueno, eso le...
3: 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Dos
1: y 11.
2: Es un éxito logrado, pero todavía falta lo más importante, que es el título nacional. Y para ello hay que esperar por el torneo Clausura. Repetimos las felicitaciones a Alianza. Vamos a tener más novedades hoy desde las 2:30 en Fútbol Como Cancha.
0: Y rapidito, ¿cómo quedó la tabla, la U, Cristal? ¿Cómo ha quedado la tabla ya casi al final de la apertura?
2: Claro, todavía falta desarrollarse una última fecha. Hoy va a terminar la jornada, la penúltima jornada. Los Chancas queda 6 puntos por debajo de Alianza, que es el equipo que está en el segundo lugar. Universitario ha quedado a 13 puntos. La U es cuarto.
0: 13 puntos, bastante lejos.
2: Es bastante lejos.
0: Sí, claro.
2: Si hablamos de las obligaciones en el campeonato, Universitario, Suma Cristal y demás equipos están obligados a ganar el Clausura para tratar de pelear en los playoffs con Alianza Lima, que ha sacado una importante ventaja, y eso es muy bueno destacar, porque Alianza ya ganó la apertura, y si al final del año, aunque no gane el Clausura, queda entre los dos primeros del acumulado, Alianza va directo a la final. Y eso es algo que le puede ahorrar esfuerzos en una eventual definición. Entonces eso es muy importante por parte de Alianza Lima.
0: Y la última, Cristal estaba casi en zona de descenso.
2: Se alejó un poco, ganándole este fin de semana a ADT, remontó Cristal en el Alberto Gallardo. pero todavía no gusta o no convence el equipo de San Ricardo. En una semana crucial, decimos esto aprovechando porque se juegan las clasificaciones a mantenerse en torneos internacionales. Universitario mañana 7:30 contra Deportes Tolima en el Monumental. Cienciano en Cusco contra Juventud de las Piedras y Sporting Cristal visitando a Cerro Porteño el día jueves. Todos ganando, continúan avanzando, así que vamos a ver cómo le va a los clubes peruanos, a los tres mencionados en todo caso. Hoy además tuvimos, Jorge y Joana, la participación de Ignacio Buse en el Roland Garros, el gran slam que se disputa en París, en territorio francés. Lamentablemente no pudo Nacho en esta oportunidad. Recordemos el gran fin de semana que nos regaló ganando el ATP 500 de Hamburgo, que le ha permitido acercarse al top 30 a nivel mundial. El país estuvo expectante por lo que fue el fin de semana de Ignacio Buse en la arcilla de Alemania. Bueno, en este caso llegó a Roland Garros, había mucha expectativa sobre él, pero cayó ante el ruso Andrei Rublev, actual número 13.
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1: pero
3: vaya.
1: Pero el mérito, el esfuerzo y sobre todo porque apenas se han pasado que 48 horas desde su participación, es decir, sí, el desgaste físico, la concentración mental que se requiere.
2: Uh-huh. Y hay muchos factores muy fuerte que hay que contar, porque en Hamburgo, más allá que estamos hablando de Europa, en Hamburgo, Buse estaba jugando con una temperatura de 25 grados.
0: Ajá, ok.
1: Intermedia, digamos.
2: Sí. En París, ahora donde se está desarrollando Roland Garros, las temperaturas han llegado a alcanzar hasta los 34 grados. 32, 34 grados. Los dos primeros días que se está disputando Roland Garros, el golpe de calor ha sido muy fuerte. Incluso una de las señoritas
1: se desmaya.
2: Bolas durante el partido, sí, se desmayó en el partido de Ignacio Buse con Rublev. Eso es algo que ha afectado, por ejemplo, a una persona que no hace el esfuerzo físico que sí hacen los tenistas.
0: Es como jugar en Piura, por ejemplo, el calor de Piura.
2: Y con todo el desgaste. Y a esto hay que sumarle que Ignacio Buse ha disputado con el de hoy su octavo partido en los últimos 10 días. Rublev llegaba con un descanso previo, no participó en un torneo anterior a Roland Garros. Son algunos de los factores que terminaron influyendo para la hoy derrota pronta, lamentablemente, de Ignacio Buse, que cayó en la primera ronda de Roland Garros. Va a tener días de descanso, eso sí, creo que eso es positivo, y volverá a la acción en la semana del 8 de junio cuando viaje a Países Bajos a disputar el ATP 250 de Hertogenbosch. Así que tiempo de descanso para Ignacio Buse, se va a mantener entre los mejores del mundo.
0: Por supuesto.
2: Y seguro vamos a tener muchas alegrías después con Nacho a lo largo de este año.
1: Esperemos que sí, desde aquí orgullo, nuestras buenas vibras, el mejor descanso también para él, que bien merecido se lo tiene. Diego Figueroa, muchas gracias como siempre por traernos hoy la información deportiva. 2:14, antes de irnos a la pausa, en directo, Melisa Alzamora en Piura, adelante.
4: ¿Cómo estás, Joana? Jorge, buenas tardes, directo en directo.
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4: Desde el distrito de 26 de octubre realizaron un plantón frente a la sede de la municipalidad distrital para exigir justicia y celeridad en las investigaciones tras el asesinato del alcalde Víctor Hugo Febre. Durante la manifestación, Paz Calle Rivera, madre de la ex autoridad, solicitó la intervención de las autoridades ante la pérdida de su hijo. Ella, visiblemente afectada, recordó el rol fundamental que cumplía su hijo en el soporte y cuidado de su salud debido a una enfermedad oncológica. Además, vinculó el atentado con presuntos móviles políticos y de lucha por el poder. Escuchemos.
5: Que se haga justicia. Él ha sido mi hijo que me está sustentando en mi enfermedad. Yo tengo cáncer. Mi hijo no ha tenido culpa para que lo maten en esa desgracia y me deje a mí. ¿Cómo va a ser posible de que maten a mi hijo así por quedarse en el poder?
4: Posteriormente, los manifestantes se trasladaron a los exteriores de la División Investigación Criminal de Ivincri. Hasta el momento, la policía mantiene bajo detención preliminar a 6 personas, entre ellas el presunto sicario y los encargados de la logística del ataque. De acuerdo con las actas de interrogatorio fiscal, uno de los detenidos confesó que la regidora Patricia Niño había financiado el crimen mediante un pago de $2,500 para las labores de reglaje y marcaje contra la víctima, acusaciones que la regidora negó tajantemente. Desde Piura, directo en directo, RPP.
0: Gracias, Melisa Alzamora. Información desde Piura, un hecho terrible realmente que tiene que ver con la inseguridad que golpea todo el país. Nuestra solidaridad con la familia del alcalde asesinado y la exigencia para que las investigaciones puedan acelerarse con el fin de conocer realmente ¿Qué pasó? ¿Qué pasó con este hecho?
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0: Nos duele a todos. Volvemos con más. Esto es La Rotativa del Aire aquí en RPP.
6: 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Te da la hora. 2:17. 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
9: 2:19.
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8: Dos y 21.
11: Seguimos contigo aquí en La Rotativa del Aire y en RPP. Joana Castro y Jorge Rodríguez te estamos acompañando. A las 2 de la tarde con 21 minutos tenemos un mensaje importante con nuestro buen amigo Irwin Porcel. Irwin, ¿cómo estás?
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13: 2 de la tarde con 21 minutos. Gracias por esos mensajes a Irwin. 2 con 21. Tenemos el reporte de Jacqueline Mesa. Jacqueline nos cuenta acerca de Juntos por el Perú. Anunció, mejor dicho, la organización una denuncia contra el candidato al Senado por Fuerza Popular. La denuncia hacia Miguel o Miki Torres, como se le conoce. Jacqueline Mesa, adelante.
14: Jorge, Joana, buenas tardes. Directo en directo, así es. El partido de Juntos por el Perú interpondrá una denuncia penal por el delito de conspiración a la rebelión al candidato a senador y a la segunda vicepresidencia de la República de Fuerza Popular, Miguel Torres, tras estas declaraciones que él brindó en una entrevista televisiva donde él indicaba justamente que el gobierno de
9: Marca Ensaya
14: es una gesta de contención para removerlo de la presidencia de la República. Escuchemos al abogado del partido Juntos por el Perú, Roy Mendoza.
15: Formular una denuncia penal por las expresiones realizadas por el señor Miguel Ángel Torres Morales por conspiración para la rebelión en contra de la señora Marta Lupe Moyano Delgado, congresista de la República, José Daniel William Zapata, congresista de la República, Liz Patricia Benavides Vargas, ex fiscal de la Nación, el ex comandante de la PNP Raúl Alfaro Alvarado y Miguel Ángel Torres Morales.
14: Bien, además el abogado de Pedro Castillo, Walter Ayala, aclaró que este hecho nuevo debería ser incluido ya en el proceso que se le viene llevando a cabo al caso de Castillo Terrones. Escuchemos.
0: El hecho es nuevo, eso es evidente, es verdad. Y así como hecho nuevo, el Código Procesal Penal también establece que un hecho nuevo puede ser incorporado al juicio de rebelión para que los jueces vean realmente qué es lo que sucedió. Ese hecho nuevo se va a ingresar como prueba al proceso de conspiración que actualmente ya se va a iniciar en los próximos meses. Gracias.
14: Bien, en esta conferencia de prensa participaron también abogados del partido como Walter Flores y el exfiscal y abogado de Pedro Castillo, José Domingo Pérez, en una conferencia que se llevó a cabo en Cercado de Lima. Directo en directo, RPP.
11: Muy bien, gracias a Jacqueline Mesa por la información. Pero atención, hay una respuesta de Fuerza Popular.
9: Bueno, Marca Zaya.
11: Presidente del Congreso de la República, Miriam Caguana, nos cuenta más. Hola, Miriam, ¿qué tal?
5: Muy buenas tardes, Giovanna, Jorge, así es, directo en directo. El presidente interino del Congreso de la República, Fernando Rospigliosi, calificó de ridículo un posible proceso penal anunciado por Juntos por el Perú contra Miguel Torres, candidato a la vicepresidencia de Fuerza Popular, según lo que él ha señalado y según lo que...

0: que he mencionado, Torres había expresado en un medio de comunicación que existió fuerza de acciones entre poderes del Estado y otros sectores para vacar al expresidente Pedro Castillo. Para el presidente del Parlamento, sus declaraciones solo explican el proceso de vacancia del 7 de diciembre del año 2022. Escuchemos.
1: Como es obvio, es una ridiculez.
2: Radio Marcansaya te informa la hora. 2:26.
1: Fue vacado por el Congreso el 7 de
0: diciembre. Del 7 de diciembre del año 2022. Escuchemos.
1: Como es obvio, es una ridiculez. Como ustedes saben, el golpista Pedro Castillo fue vacado por el Congreso el 7 de diciembre del año 2022 porque cometió el delito.
0: Para el presidente del Parlamento, sus declaraciones solo explican el proceso de vacancia del 7 de diciembre del año 2022. Escuchemos.
1: Como es obvio, es una ridiculez. Como ustedes saben, el golpista Pedro Castillo fue vacado por el Congreso el 7 de diciembre del año 2022 porque cometió el de Miguel Torres. Es simplemente explicar el
0: Perú y Fuerza Popular. Fernando Rospigliosi también negó tener injerencia como congresista ni como presidenta del Congreso para que un ministro, en este caso de Economía, tome alguna decisión. El pronunciamiento responde a las críticas del secretario general de Juntos por el Perú, Ernesto Zunini, quien cuestionó al Congreso y a Fuerza Popular por el recorte de becas y aseguró que se priorizó la compra de los aviones caza F-16. Las declaraciones se dieron luego de que él asistiera de manera oficial al complejo deportivo Valeriano López en la provincia constitucional del Callao, donde recorrió el espacio que será destinado para una nueva comisaría en la zona sur del Callao.

0: Así lo informó Marta Ruelas, presidenta del Comité de Arroceros del Valle de Majes. La dirigente señaló que la protesta responde al exceso de importaciones de arroz procedentes de Uruguay, Brasil y Argentina, situación que generó un excedente de al menos 350 mil toneladas de arroz en todo el país, correspondiente a las cosechas del año 2025 y lo que va del 2026.
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0: Desde hace 6 meses se acordaron suspender las importaciones por 3 meses y concretar la compra de al menos 180 mil toneladas de arroz. Sin embargo, afirmó que ninguno de estos compromisos se ha cumplido. De acuerdo con la Gerencia Regional de Agricultura en la región Arequipa, se acordaron suspender las importaciones por 3 meses y concretar la compra de al menos 180 mil toneladas de arroz. Sin embargo, afirmó que ninguno de estos compromisos se ha cumplido. De acuerdo con la Gerencia Regional de Agricultura en la región Arequipa, existen 30.000 hectáreas de cultivos de arroz. No obstante, debido a la sobreproducción, el precio del saco cayó entre 100 y 120 soles en los molinos, cuando anteriormente en los molinos se comercializaba a 160 soles, lo cual, según los productores y los agricultores de arroz, no cubre el precio de los costos de producción. Y ellos han indicado que estas protestas contra el Ministerio de Desarrollo Agrario y Riego van a continuar de no ser atendidos en sus demandas. Desde Arequipa, directo en directo, RPP.
2: Gracias, George Guamaní. Complicada situación, sin duda. 2:28. Estamos ahora en la zona que conocemos como Lima Provincias, porque la gobernadora regional Rosa Vázquez se encuentra en serios problemas judiciales. Han ordenado su captura inmediata, nada más ni nada menos. Edwin Herrera nos cuenta más. Edwin, ¿cómo estás?
3: Buenas tardes, Jorge, Joana, directo en directo. La primera sala penal de apelaciones de la Corte de Lima Este confirmó por unanimidad la sentencia de 9 años y 5 meses de prisión efectiva contra la gobernadora regional de Lima, Rosa Vázquez Cuadrado, por el delito de peculado doloso agravado. La decisión judicial también alcanza a Walter Tobar Macutela, quien fue condenado dentro del mismo proceso por delitos contra la administración pública. Compañeros, la resolución ratifica que los hechos investigados ocurrieron durante la gestión como alcaldesa de la provincia de Huarochirí. Además de la pena privativa de la libertad, el tribunal dispuso el pago de una reparación civil de 1.900.000 soles a favor del Estado, así como la captura inmediata de los sentenciados para su internamiento en un establecimiento penitenciario. La decisión judicial ha generado gran repercusión entre la población de la región Lima al tratarse de una autoridad en ejercicio, quienes consideran que este fallo refuerza la lucha contra la corrupción, marcando un precedente en la fiscalización de los recursos públicos. Directo en directo, RPP.
4: Gracias a nuestro compañero George Guamaní. Con esto, 2:30, con el reporte de George y luego de Edwin Herrera en Lima Provincias, contándonos acerca de que el Poder Judicial ha confirmado una condena de 9 años de prisión contra la gobernadora regional Rosa Vázquez y ha ordenado su captura inmediata. Cerramos la rotativa del aire, un gusto poder acompañarlos. Los invitamos a que sigan con Fútbol como Cancha.
2: Linda tarde, lindo inicio de semana. Chau, chau.
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1: Radio Margansaya te informa la hora.
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3: 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Te da la hora. 2 y 33.
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6: El político de Juntos por el Perú anunció que interpondrá una denuncia penal por el presunto delito de...

Líbrale esas cuerdas, Julio, Dionisio, Calixto, Hiladio, Isaac. Proyecto musical Voces y Cuerda de Canas. ¡A la segundita!

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3: 3
1: y 4.

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